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1: Son las 2:54 minutos.

0: Son las 3 y 22 minutos.
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1: Son las 3 y 30 minutos.
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1: Son las 3:56.

0: Son las 4 y 24 minutos.
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1: Son las 4 y 49 minutos.

0: Son las 5 y 18 minutos.
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0: Son las 5 y 30 minutos.
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0: Son las 6 y 25 minutos.
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1: Son las 6:50.

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1: Buenos días. Una nueva embarcación ha llegado a las costas de la región en las últimas horas con migrantes a bordo. La Guardia Civil ha interceptado a 7 de ellos, la práctica totalidad de los ocupantes de la misma. Ante esta situación, hoy se reúne la Junta de Portavoces del Ayuntamiento de Cartagena para analizar el escenario y adoptar una postura conjunta. Además, hoy terminan las vacaciones para muchos, último día de operación especial de tráfico por el verano. Vamos a conocer cómo se circula a esta hora por las carreteras de la región. DGT, Elena Lozano, buenos días.
2: ¿Qué tal? Muy buenos días. En estos momentos, situación tranquila del tráfico en las carreteras de la región de Murcia. Tan solo encontrarán complicaciones en la A30 a su paso por el aeropuerto en dirección a la capital murciana. El resto de principales arterias, así como los accesos y salidas a los principales núcleos urbanos, se encuentran despejados. Aún así, desde la Dirección General de Tráfico les recomendamos mucha precaución al volante en un día como hoy, en el que seguimos inmersos en esa operación retorno.
1: Vamos a conocer ahora el tiempo para las próximas horas. AEMET, Isabel Escribano, buenos días.
3: Buenos días. Comenzamos una semana en la que en la región de Murcia tendremos ambiente veraniego con temperaturas máximas que hoy variarán poco. Alcanzarán 29 grados en Águilas, 30 en Cartagena, 31 grados en Mazarrón, 33 en Yecla y 34 en Murcia, Caravaca de la Cruz, Lorca, Cieza y Molina de Segura. Los cielos estarán poco nubosos con intervalos de nubes bajas en el litoral y el viento soplará flojo de sureste. Será ocasionalmente moderado en el interior. Es una información de AEMET.
1: Hasta las 8 de la mañana, noticias de la región de Murcia en Radio Nacional de España. En el control de sonido está Javier Egea. Comenzamos. Una nueva embarcación dedicada al tráfico irregular de personas ha llegado en las últimas horas a las costas de la región con migrantes a bordo. Según la delegación del Gobierno, la Guardia Civil la detectaba en la tarde de este domingo en el entorno de Cabo Cope, en Águilas. Celia Navarro, buenos días.
4: Buenos días. El Instituto Armado ha monitorizado su trayectoria y desplegaba un dispositivo de búsqueda para localizar a sus ocupantes. De momento, 7 de ellos han sido interceptados, casi la totalidad de los que viajaban en la embarcación. Estas fuentes señalan que una vez finalizadas las actuaciones previas, esas personas en situación irregular serán puestas a disposición de la Policía Nacional y se iniciarán los correspondientes procedimientos de expulsión. La de este domingo es la quinta embarcación que llega a las costas de la región en los últimos 10 días. En total, a bordo se han contabilizado más de 200 migrantes.
1: El litoral de Cartagena acumula buena parte de esas llegadas de embarcaciones. Ante esta situación, hoy se reúne la Junta de Portavoces del Ayuntamiento de la Ciudad Portuaria que preside la alcaldesa Noelia Arroyo.
4: El objetivo es analizar el escenario actual y buscar una postura conjunta del Pleno ante lo que Arroyo considera una inacción intolerable por parte del Gobierno central frente a las mafias.
5: Al final es un negocio que ha convertido a las narcolanchas en auténticos servicios de taxi hasta Cartagena porque saben que pueden hacerlo en esta ruta con absoluta impunidad. Porque el Gobierno de España no hace nada, su inacción es intolerable. Y debemos exigir de inmediato, lo estamos haciendo, los medios que piden nuestros guardias civiles y nuestros policías nacionales.
4: Medios necesarios para impedir lo que Arroyo califica como enormes fallos, dice, en la frontera, que luego se convierten en problemas sociales en Cartagena.
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1: Hoy termina agosto y las vacaciones para muchos. Toca volver al trabajo y a la rutina.
6: Acabo de llegar de vacaciones y voy a hacer las cosas de casa normales, que a ponernos al día. Hombre, siempre duro porque las vacaciones molan mucho y trabajar, volver a trabajar cuesta bastante.
7: Vacaciones lo que se puede, en la medida de lo posible y por las circunstancias laborales, pero sí, siempre son necesarias y ha habido pues, unos días ahí de descanso y desconexión.
1: Esta medianoche concluye el último dispositivo especial de tráfico de este verano. Según la DGT, durante este último fin de semana se habrán producido unos 318.000 desplazamientos por las carreteras de la región. De momento, esa operación retorno está siendo tranquila y con circulación fluida. A lo largo de este fin de semana se han registrado ligeras retenciones en la conexión de la autovía del noroeste con la A30 dirección Madrid. El subjefe provincial de tráfico, Alberto Menchón, pide prudencia a la hora de coger el volante para regresar a casa.
8: Evitando, por ejemplo, conducir tras una comida copiosa y, evidentemente, tras haber consumido alcohol y o drogas. Y, por supuesto, ya durante los desplazamientos es imprescindible una conducción prudente en la que nos anticipemos a riesgos en las vías, respetando las velocidades, señales y la estancia de seguridad que nos proteja ante una incidencia en la vía y, por supuesto, utilizando siempre el cinturón de seguridad y los sistemas de retención infantil.
1: A la hora de comprar un coche, los ciudadanos de la región se decantan cada vez más por híbridos y eléctricos, un cambio de tendencia que va modificando el parque automovilístico de la comunidad, pero muy lentamente. Los diésel son todavía mayoría. En concreto, según los datos de matriculaciones de julio, solo el 22% de los turismos que se vendieron en la región fueron diésel o de gasolina, un descenso cercano al 50% en un año. En cambio, han subido un 25% los híbridos o eléctricos, un cambio de tendencia en los hábitos que ratifican los ciudadanos.
9: Yo no soy muy fan del eléctrico total porque no me gusta nada esta nueva tecnología. Pero claro, como el de gasolina, a mí me gustaba de gasolina solamente, pero tampoco había muchas opciones. Al final tuve que acabar comprándome un híbrido.
10: Yo creo que sí, que ya me plantearía más el híbrido y todos esos, sí. Pues un poco todo, pues el ahorro del tema de la gasolina, el que no sea contaminante, en fin, un poco con la evolución de todo, como todo en la vida.
11: 100% que será híbrido lo que compre, pero en cuanto pueda, pues compraría un eléctrico.
4: La elección del tipo de coche va a cambiar. Eso no está teniendo un impacto inmediato en el parque automovilístico regional, que va modificándose lentamente, ya que ahora mismo una familia tarda en cambiar de coche unos 14 años. Es la edad media de los vehículos en la comunidad, un año más que en 2020, porque hay dudas sobre qué coche comprar y además los precios han subido.
12: Tendría que buscar información y demás. A día de hoy no me planteo cambiar el coche. Aunque tiene muchos años, espero que me siga durando, y aunque sea diésel.
10: De momento no, y además que ahora está carísimo.
13: Sí, porque tiene muchísimos kilómetros, tiene 450. Es que yo trabajo con el coche.
11: No, bueno, en mi caso, por mi situación actual, económica, vamos. Que necesito cambiar de coche, no hemos podido hasta ahora.
14: No tengo la economía para poder comprarme un coche, pero si la tuviera, 100% sería uno eléctrico o híbrido, sí.
4: En 5 años, entre 2020 y 2025, los eléctricos han ganado terreno, pero siguen sin alcanzar el 1% del total del parque automovilístico regional. Los diésel, a pesar del horizonte gris, siguen siendo mayoría, con el 62% de los vehículos. Han perdido algo de peso en detrimento de los renovables y, sobre todo, de los gasolina, que mantienen una cuota del 36% según datos de la DGT al cierre de 2025.
1: Septiembre traerá, además, una subida en el precio de los combustibles y en el recibo de la luz, en gran parte porque se acaban o se reducen las ayudas que habilitó el gobierno a raíz de la guerra en Irán. En el caso de la electricidad, el recibo sube también por el consumo, sobre todo por el uso casi continuo de los aparatos de climatización. Consumur pide al gobierno que aplique de forma permanente el IVA reducido de la electricidad para dar un respiro a las familias.
4: El recibo de la luz de un usuario medio con la tarifa regulada se ha disparado un 22% en lo que va de mes con respecto a 2025. En los 21 primeros días de agosto la factura ha ascendido a 61 euros frente a los 50 del año pasado. La Asociación de Consumidores Consumur atribuye el encarecimiento al mayor uso del aire acondicionado, al aumento de los costes de generación y también a la aplicación de ese IVA del 21% al la energía. Por ello reclaman un IVA reducido y permanente. Roberto Barceló es su presidente.
15: Como así se ha hecho en esta situación especial generada por la guerra de Irán, pero para que ya tengan la consideración de permanentes y no para ser utilizados de modo coyuntural en función de la situación geopolítica del momento o en función de las alteraciones temporales del mercado, en ocasiones con un marcado carácter especulativo.
4: En las primeras semanas de agosto, el precio del mercado mayorista de la luz ha registrado una media diaria de más de 124 euros al megavatio hora, su nivel más alto desde febrero de 2023.
1: Y en esta recta final del verano, cambiamos de asunto, entramos en el periodo de riesgo de danas, unas lluvias que pueden ser intensas y que se dan cuando se unen varios factores, vientos marítimos y aire frío en altura que contrasta con el calor del agua del Mediterráneo. Este año ha alcanzado los 30 grados en algunos puntos, lo que eleva ese riesgo de lluvias torrenciales. En las últimas semanas, la Confederación Hidrográfica del Segura y ayuntamientos han trabajado en la limpieza de cauces de ramblas y de los sistemas urbanos de recogida de pluviales.
4: Desde el organismo de Cuenca se ha elaborado un plan de acción bajo criterio de técnicos para actuar en las zonas rurales con mayor riesgo. Trabajos de desbroce y limpieza de cauces y ramblas que ya han concluido, según el presidente de la Confederación Hidrográfica del Segura, Mario Urrea.
16: Hemos actuado en aquellos tramos que son exclusiva competencia de la Confederación, que son los rurales. Aquello que no es ni tramo urbano ni periurbano. Los técnicos hicieron una programación a principio del año, evidentemente, y ya me han comunicado que han agotado esa programación. Por lo tanto, podemos decir que allí donde los técnicos han considerado que había un riesgo y había que realizar esas labores de conservación y mantenimiento, eso está realizado.
4: Los consistorios de la comunidad se encargan de retirar maleza y limpiar las zonas urbanas y periurbanas. En Murcia, los trabajos se centran en las ramblas y cauces y la retirada de residuos. Se han limpiado casi 300.000 solares municipales y se pide a los vecinos que hagan lo mismo en sus parcelas. Rebeca Pérez, alcaldesa de Murcia.
17: Que limpiasen sus parcelas y además, si no lo hacen, pues el ayuntamiento está actuando de forma subsidiaria. Además, de esa manera, también estamos acometiendo importantes labores de limpieza, de retirada de maleza, de residuos en las zonas urbanas de las Ramblas, que esto es fundamental. Llevamos meses trabajando para preparar nuestro territorio a posibles lluvias.
4: Actuaciones que se están llevando a cabo en zonas como Murcia, Lorca, Cartagena y los Alcázares para prevenir posibles inundaciones este otoño.
1: Deportes, Carlos Alcaraz da comienzo hoy a su camino hacia la defensa del título de US Open ante el ruso Roman Safiulin, número 98 del ranking ATP. Mario San Miguel, buenos días.
18: Buenos días, el murciano compite a partir de las 7:30 de la tarde en individual por primera vez desde hace 4 meses que se lesionara de la muñeca derecha en el Barcelona Open ante el finlandés Otto Virtanen, lo que le ha obligado a perderse grandes citas del calendario como Roland Garros, Wimbledon y el Master 1000 de Madrid, Roma, Canadá y Cincinnati. Pese a la gravedad de la lesión y el dolor, ha dejado primera comparecencia ante los medios que no ha modificado su estilo de juego para proteger la articulación y ha dicho que durante este tiempo se ha dado cuenta que el tenis es su pasión.
19: Ha sido muy, muy largo, ¿no? Ha sido un periodo muy, muy largo que me ha dado tiempo para todo, ¿no? He tenido tiempo para desconectar, de disfrutar un poco, ¿no? Pero la verdad que me he dado cuenta que al final el tenis es mi vida, es mi pasión y la verdad que lo hemos echado muchísimo de menos, ¿no?
18: En fútbol, el Águilas no pudo completar la tripleta de victorias de los equipos murcianos en su debut en Primera Ref, tras las victorias de Murcia y Cartagena, porque empató a 2 frente al Alcorcón en el Estadio El Rubial, a pesar de adelantarse por 2 veces en el marcador y jugar los madrileños con 10 durante toda la segunda parte. Para el entrenador, Adrián Hernández, los blanquiazules no supieron aprovechar los goles de ventaja.
20: Hemos jugado muy, muy, muy para atrás, dándole a ellos una sencillez tremenda para presionarnos. No hacíamos daño en el salto, no hacíamos daño con balón, no éramos capaces de conducir y de hacer daño a sus líneas, tampoco los estorbábamos en los envíos.
18: El Real Murcia, tras su victoria en el estreno liguero en Alicante por 1-2, se refuerza con la incorporación del extremo senegalés sub-23 Youssef Diaw, que llega procedente del Juventud de Torremolinos, formado en las categorías inferiores del Real Betis y el Cádiz. Y en motociclismo superlativo, Pedro Acosta, segundo en el Gran Premio de Motorland Aragón, con una KTM muy inferior a las Ducati. Entró a 24 segundos de Marc Márquez, incluso ha estado peleando por el primer lugar en el podio. El tiburón de Mazarrón, al que se le resiste la primera victoria en MotoGP, cree que con esta moto está dando más del 100%.
21: Me ha faltado un poquito en cuando quedaban 10 vueltas para el final, pero bueno, creo que tenemos que estar contentos porque estamos sacando el máximo del paquete que tenemos.
18: Meritorio también Fermín Aldeguer, que reapareció en Motorland Aragón con una sexta plaza tras 2 meses de baja por una fractura en la vértebra T7 sufrida en Assen.
1: Momento de repasar los temas que lleva en portada la prensa regional, Jesús Cano.
22: La Opinión abre su edición impresa con una fotografía en la que se ve uno de los montes de Moratalla en los que actuaron los bomberos tras el incendio de hace 32 años. El fuego también cicatriza, titula el periódico, que explica que Moratalla se recupera de ese voraz incendio gracias a un intenso plan de regeneración forestal. Además, este diario cuenta que 4 de cada 10 contratos de albañil son con extranjeros. Destaca además el triunfo de Máximo Quiles y el segundo puesto de Pedro Acosta en el Gran Premio de Aragón. La Verdad también lleva este tema en su portada con una imagen a gran tamaño de Quiles y su regreso triunfal. El rotativo remarca asimismo que el sector del limón repunta entre fusiones empresariales y una fuerte competencia. Otro asunto, el corte de la línea de Chinchilla cumple 4 años y aún no hay fecha para la vuelta de los trenes.
1: Hoy terminan las fiestas de Cieza, será con la tradicional traca pasada la medianoche que despedirá unos días cargados de actos lúdicos y festivos. Antes, a las 7 de la tarde en la Plaza de España sonarán los grandes éxitos de La Oreja de Van Gogh con un tributo a la banda de San Sebastián. Es todo, la información de la región vuelve a Radio 5 en 45 minutos. Les esperamos.

0: Son las 8, las 7 en Canarias, ya amanece en la ciudad de Ceuta.
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0: Muy buenos días, amiga, amigo oyente, desde la ciudad autónoma de Ceuta. Amanece sobre un territorio español que trata de superar la crisis con la que se ve forzado a vivir desde hace un mes. Cuando digo territorio, estoy refiriéndome a las más de 80.000 personas que aquí viven y que están sometidas a una conmoción tan profunda como inesperada, que se traduce en protestas, algunos enfrentamientos y una amenaza. Algunos piensan que conjurada, otros que no, de división de una sociedad en la que han coexistido sin problemas aparentes al menos tres culturas. En Ceuta hay una catedral, dos iglesias, una mezquita, una sinagoga y dos templos hindúes.
2: Ceuta unida jamás será vencida. Ceuta unida jamás será vencida.
3: Que van a coger todos los polideportivos. No podemos ir a la playa, no podemos ir a ningún lado. Nuestros mayores están encerrados en las casas, los niños sufriendo, preguntando a los padres que por qué no pueden salir a las calles, que si están enfadados con ellos. Me contó ayer un vecino que le dijo el hijo: mamá, papá, ¿por qué no puedo salir a la calle? Porque está enfadado conmigo.
0: Decenas de personas portando banderas de España y de Ceuta se manifiestan en el centro de la ciudad. Se quejan de una situación que afecta a todos por igual.
4: No hay niños, caballeros, ni niños ni niñas. Y comprobarlo ustedes, salir por la...
5: Mi hijo, el pequeño de 12 años, bueno, el otro ya es mayor, 16, tirando para 17, no sale a jugar mucho, ya sabe, tiene otro estilo de vida. Pero el pequeño, el que sale a jugar la pelota todos los días, no sale desde que ocurrió esto, no ha salido. Yo, si algún día tiene que salir, lo saco yo por temor.
4: Vamos a ver, tú sales en los barrios, la periferia, en los barrios está lleno de gente, de chavales de entre de 20 hasta 50 años. Pero cualquier barrio hay 50, 70 personas. Aunque no hagan nada, tú no puedes soltar niños de 10 años a la calle a que juegue, porque tú no conoces cuáles son esas personas. No sabes quiénes son.
5: ¿Quiénes son?
4: Las niñas, nuestras niñas de 14, 15, 17 años, que todas las tardes salen a andar, no las puedes ver en la calle. Llevan un mes sin salir.
0: Ante nosotros, en esta Loma Colmenar donde estamos, un espectáculo insólito. Quizá escuche usted, amiga, amigo oyente, el ruido de fondo. Junto a nosotros, un grupo de jóvenes inmigrantes miran hacia una zona más abajo de esta loma, una calle literalmente cubierta de personas que están esperando poder entrar en unas carpas que se están habilitando para ellos. Llevan días, semanas algunos, durmiendo en la calle, en colchones improvisados, tapados con manta, en una zona del extrarradio de la ciudad, ya digo, muy cerquita del hospital, frente al barrio del Príncipe. Está con nosotros en directo Utmán Bersabé, que es activista, miembro del Movimiento Social y vecinal de Ceuta. Muy buenos días.
6: Hola, buenos días.
0: Bueno, ¿ante qué estamos? ¿Qué escuchamos de fondo? ¿Qué escuchan los oyentes, o pueden ver los espectadores a través de la web, toda esa concentración ahí abajo?
6: Todas estas personas estaban diseminadas por la ciudad, muchas de ellas en los bosques que están muy cerca de la ciudad. Y cuando han escuchado que se estaban habilitando sitios donde se le van a tomar nota de quiénes son y su situación y todo eso, pues llevan aquí ya días. Todo el tiempo que están, se está tardando en preparar estas instalaciones, todos están aquí esperando, porque piensan que estando aquí, cuando se abra, serán los primeros en entrar.
0: Sí, hay ante nosotros unas carpas de momento vacías en una explanada muy grande, fuerzas de seguridad delante de una entrada, una verja con una barrera de momento abierta, pero siguen ahí esperando. El ruido de fondo es el de esas personas que están ahí. Hay coches de la Guardia Civil y la policía alrededor. Utmán, hay un esfuerzo, tiene uno la sensación, vecinal, por evitar que se rompa la coexistencia pacífica. ¿Está en riesgo esa coexistencia ahora en Ceuta?
6: No solo en riesgo, ya se está perdiendo esa coexistencia. Desde antes ya era algo muy, muy liviano, cogido con alfileres. Ahora esta situación la está haciendo estallar. Y me refiero a que hay una gran diferencia aquí en Ceuta. Aquí hay dos Ceutas. Una, la que vive muy bien en el centro, la mayoría son funcionarios cobrando el doble que en cualquier otro sitio, más la cantidad de dinero que recibe continuamente cada año el gobierno de Ceuta, precisamente por esta situación especial, que es la de fronteriza, la de estos acontecimientos estamos acostumbrados desde hace muchísimo tiempo, ¿no?
7: Pero de este nivel y con estas consecuencias.
6: Nunca. Esto es histórico. Aquí, o sea, ahora mismo tenemos una situación, pero es la segunda fase. Y la primera, que fue la más tremenda, fueron las primeras 48 horas. Las primeras 48 horas en tan poquísimo tiempo entraron una cantidad equivalente a la de la población de Ceuta.
7: Sí, 80.000 personas.
6: En una ciudad que está totalmente cerrada, no tiene salida a ningún sitio. O sea, la única salida es al mar o la frontera. No se puede ir a otro sitio. Por lo tanto, eso creó un choque y conmoción total. Es decir, durante 48 horas Ceuta estuvo tomada. Así de simple, tomada. A partir de las 48 horas, algo cambió con respecto al país vecino, al Reino de Marruecos, en el cual ellos permitieron que saliera el 80%. Entonces, digamos, fue una toma y una retirada, por así decir. Evidentemente, el Reino de Marruecos le demostró fehacientemente, de forma totalmente clara, que Ceuta la toma en 48 horas. Porque eso ocurrió.
7: ¿Por qué dice usted que esto está deshilachando la convivencia?
6: Pues porque, para empezar, cuando este choque y conmoción del que estoy hablando, de esas 48 horas terribles, en el que todo el mundo pensó que se acabó todo, ¿no? O sea, aquí entrábamos en un tema ya fuerte, ¿no? Muy fuerte. ¿Cuál fue la primera orden? Desalojar el centro. ¿Qué hicieron? Toda esa gente que estaba en el centro la echaron al campo exterior.
7: ¿Dónde estamos ahora?
6: ¿Dónde está este problema? En el campo exterior. Usted ahora pasea por el centro y está perfecto, como si no hubiera pasado nada.
7: El problema está en el Tarajal, en el trampolín y aquí.
6: No. Mucho más. El trampolín es lo más visible. El problema está en la periferia, en los barrios periféricos. El Príncipe, usted ahora anda por el Príncipe y hay cientos de personas vagando sin rumbo. Va a Jadú, a la Reina, a la Pantera, aquí en Loma Colmenar. Esto es tremendo. Esto no tiene. Se ve a simple vista. O sea, aquí está el problema. Aquí solo está el problema.
7: ¿Qué solución tiene?
6: Solución, evidentemente, que el gobierno de España lo ha hecho muy mal porque ha sido enormemente lento y lo sigue siendo, ¿no? La única solución es coger a toda esta gente, reunirlas en lugares específicos para estar, hacerle su triaje y expulsarlos a la mayoría, ¿no? A la mayoría. Que eso es lo que nos dice el gobierno que va a hacer, ¿no? Pero esto se tenía que haber empezado desde el principio. ¿Por qué no se ha hecho? Porque la ciudad, el gobierno de la ciudad, levantó las manos desde el principio diciendo: no tengo suficientes recursos, básicamente esto no va conmigo, ¿no? La única solución, que es lo que viene diciendo don Juan Vivas desde el primer día, era expulsarlo. La única solución está en la frontera, cogerlo y expulsarlo. Todo el que entró tiene que salir. Y eso el señor Viva sabe perfectamente, porque a su querida Mabel Deu la han condenado por haber devuelto a menores, ¿no? Sabe perfectamente que la solución que está dando desde el principio, no solo que es ilegal, sino que él es consciente de que es ilegal.
7: ¿Y usted qué perspectiva ve, cómo ve el futuro de esta situación ahora mismo?
6: Se lo dijimos desde el primer día también. Cada día que pasa se multiplica el peligro. Y llevamos ya un mes. Y todavía el peligro se sigue multiplicando. Porque sigue habiendo miles de personas en las calles deambulando sin rumbo. Eso, digamos, es una parte del problema. Otra parte del problema es a lo que, bueno, concretamente, digamos, el movimiento social se ha entregado desde el principio, ¿no? Que era proteger a los más desvalidos, ¿no? Porque tenemos una cantidad de mujeres, de niñas, de niños, de madres con hijos pequeños, de niños enfermos, de mujeres en vulnerabilidad.
7: Y lo estamos contando esta mañana. Están haciendo esas organizaciones, esas asociaciones, pero la perspectiva de futuro, ¿cuál cree que puede ser?
6: Que desaparezcan toda esta gente de las calles y que se intente poco a poco devolver a la normalidad. Pero esa normalidad ya se ha roto. Se ha roto por completo. Mire, por encima de todas las desigualdades, que aquí en Ceuta son históricas, ¿no? Ahora esta situación está llegando a una nueva división, una división quizás más definitiva, ¿no? Que al final es quién tiene sentimientos humanos, quién cuando ve esta desgracia, porque esto es ya un problema humanitario, ¿no? ¿Quién ve a esta gente como humanos y quién lo ve como inhumanos? ¿Quién lo ve como invasores? Y ya con ese tipo de etiquetas se convierten en personas, se deshumanizan, ¿no? Por lo tanto, cualquier cosa que le puedan hacer está justificada.
7: Guzmán,
6: hay una parte de la sociedad muy grande que siente humanidad, y hay otra parte que está demostrando que se está deshumanizando. Y ahí está donde está la separación entre unos y otros.
7: Guzmán Ersabia, activista, miembro del Movimiento Social Vecinal de Ceuta, muchísimas gracias. Que tenga buen día.
6: A ustedes.
7: Hoy estamos arrancando en Ceuta. Estamos arrancando un comienzo de curso que desde luego va a estar marcado por la situación que desde primera hora de la mañana le estamos relatando y tratando de entender. Ahora desde esta Loma Colmenar, con el fondo de los migrantes a la espera, como estamos escuchando. Hay distintas miradas, perspectivas diferentes aquí, aunque se detecta un anhelo común, lo acabamos de escuchar también, que esto pase cuanto antes. Son las 8 y 12, 7 y 12 en Canarias, del día 31 de diciembre, un mes después de la avalancha que quebró la frontera con Marruecos y la vida cotidiana en Ceuta. Hay preguntas sin responder y muchas otras que hoy cabe hacerse. En eso seguimos a esta hora, esta mañana. En este punto en el que, como cada mañana, toca, y el compromiso, ese tipo de compromiso, no lo quebramos naturalmente, miramos al tiempo. Y hoy vuelven a subir las temperaturas con fuerza, especialmente en el centro y el sur de la península. Parece que toca volver a guardar la chaqueta, aunque aquí en Ceuta ahora pues andemos con ella. Jacob Petrus, hola de nuevo, buenos días, Jacob.
8: Buenos días, toca guardar la chaqueta y toca sacar todas las herramientas para poder luchar contra el calor, porque va a hacer mucho esta semana, que nadie espere que por ser septiembre aquí los termómetros no pueden subir, lo van a hacer muchísimo. De hecho, a finales de semana hay muchas capitales de provincia que van a superar los 40 grados y posiblemente incluso en el Valle del Guadalquivir nos quedemos a puertas de los 44-45, así que insistimos, muchísimo calor de cara a los próximos días. Hoy, como bien decía, suben las temperaturas en buena parte de España, solo van a bajar en el nordeste, en el Cantábrico Oriental, en el Alto Ebro y en los Pirineos. En estas zonas encontraremos bastante nubosidad, sobre todo en Galicia, en el Cantábrico. Esta mañana se están produciendo algunas lluvias débiles en el País Vasco y en el Alto Ebro tenderán a desaparecer por la tarde. Para entonces crecerán nubes de evolución y no descartamos algún chaparrón tormentoso en los Pirineos o en la Ibérica. Y en el resto de España destacamos, por un lado, la llegada de nubes de tipo alto y medio desde el extremo sur, desde Ceuta, Melilla, llegando hacia la península Ibérica y acompañadas de calima, que es un fenómeno que durante los próximos días tenderá a aumentar. Y por su parte, las Islas Canarias, con vientos alisios moderados, volverán a acumularse algunas nubes al norte de las islas más montañosas.
7: Gracias, Jacob, que tengas muy buen día pese al calor.
8: Igualmente, buen día.
7: De agosto, que conviene que atendamos antes de sumergirnos de nuevo en esta realidad de Ceuta que estamos viendo, viviendo, contando y tratando de entender. Vamos a repasarlo con Meritxell Planella y Fernando Bayo.
9: Se recrudece la tensión entre Estados Unidos e Irán.
10: La administración Trump vuelve a los bombardeos. Es el primero desde el mes de julio y llega apenas una semana después de que anunciara una renovada ofensiva económica contra Teherán. El ejército estadounidense ha atacado la isla de Larak, considerada estratégica para el tránsito por el estrecho de Hormuz. Han fallecido al menos dos personas y como respuesta la Guardia Revolucionaria ha anunciado el ataque a dos bases estadounidenses en Jordania y otra en Emiratos Árabes.
9: Fernando, vuelven las bombas y se dispara el petróleo.
10: Sí, el precio del Brent se ha disparado más de un 2% por encima de los $90 tras los ataques de Estados Unidos a Irán. Hoy, además, termina el mes de agosto con un nuevo susto para quienes tienen una hipoteca con tipo variable. El Euribor cierra el mes rondando el 3%, lo que supone hasta 900 euros más al año para quienes revisen ahora su cuota.
9: Jornada de luto en Cedrillas.
10: Dos mujeres, madre e hija, han fallecido en un incendio en el bar que regentaban. Los propios vecinos rescataron a un hombre e intentaron apagar el fuego antes de que llegaran los bomberos, que ahora investigan qué pudo provocar las llamas. Al menos 8 personas han muerto este año en Aragón por el fuego.
9: Y Nepal eleva a 900 los muertos y a 4.200 los desaparecidos por la riada de la semana pasada.
10: Estamos hablando de cifras provisionales porque los rescatistas aún no han podido acceder a muchas zonas afectadas. Hoy mismo acabamos de saber que cerca de 1 millar de empleados de varias infraestructuras hidroeléctricas permanecen incomunicados en el norte de Nepal.
9: Y a medianoche termina el gran éxodo del verano.
11: La vuelta de las vacaciones siempre cuesta mucho volver a la rutina.
12: Bueno, yo en general súper bien. Yo las madres, yo necesito vacaciones de las vacaciones.
13: Yo soy autónomo y entonces imagínate todo lo que sea volver para casa y trabajar.
10: Solo trabajar, pero termina agosto y toca volver, como decíamos, a la normalidad, a la rutina. Hoy será un día de idas y de venidas en las carreteras, en las estaciones de tren y también en los aeropuertos. En el de Palma está nuestro compañero Xavi Ara. Mucho movimiento hasta ahora, Xavi.
14: Sí, ¿qué tal? Muy buenos días. Jornada muy intensa la de hoy en los aeropuertos de Baleares, tanto a nivel emocional como de volumen de pasajeros. Solo hoy hay programados 1.475 vuelos en los tres aeropuertos de las islas. Eso es un 35% más en relación al mismo día del año pasado. El que más vuelos operará hoy es este de San Juan, donde AENA prevé 944 vuelos. Y entre los pasajeros, la mayoría son gente que va de vacaciones, gente que se va a estudiar fuera y también, la mayoría, gente que vuelve de vacaciones.
15: Me quedaba aquí otra semanita, me quedaba todavía. Pero bueno, hay que volver a la rutina de siempre.
16: No, ahora voy a donde voy a estudiar.
17: Sí, bueno, no nos vamos de vacaciones, nos vamos a ver a nuestros nietos.
15: Dos semanas.
18: ¿Cómo han ido las vacaciones?
15: Bien. Estuve, bueno, el tiempo más o menos, pero bien.
17: Una semanita y semanita no se puede más.
14: De momento, la fotografía que les podemos ofrecer a esta hora en la terminal de salidas del aeropuerto de Palma es de calma, aunque es cierto que las colas en los mostradores de facturación son largas, por lo que si tienen que viajar hoy, procuren venir con tiempo.
9: Nunca está de más. Gracias, Xavi. Y además, Gonzalo de Acuña, buenos días.
19: ¿Qué tal? Buenos días.
9: Hoy reaparece Carlos Alcaraz. El murciano vuelve a jugar en el US Open más de 4 meses después de su lesión.
19: Vuelve Carlos Alcaraz y vuelve muy ilusionado.
20: Me he dado cuenta que al final el tenis es mi vida, mi pasión y la verdad que lo hemos echado muchísimo de menos, ¿no?
19: Debuta a las 7 de la tarde ante Sefiolín en un US Open donde es la noticia Novak Djokovic ha caído eliminado. También hoy tenemos fútbol, 7:30 Osasuna Getafe, 9:30 de la noche en el Camp Nou para cerrar la tercera jornada de Liga Barça-Rayo Vallecano.
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0: 8:19, 7:19 en Canarias. Arranca el curso político marcado por la crisis de Ceuta, pero con un horizonte que nos llevará a elecciones generales. Vamos a analizar cuáles son las claves de estas próximas semanas y meses con el responsable nacional de los informativos de Radio Nacional desde Ceuta. Con Ceuta como elemento central, pero mirando un horizonte más allá. Nicolás Caballero, buenos días.
23: ¿Qué tal? Buenos días.
0: Y hablamos primero del gobierno en una semana en la que el presidente Pedro Sánchez comparecerá en el Congreso para dar explicaciones de la gestión de esta crisis, Nico.
23: Eso es, sí, una gestión, Juanra, que se le ha atragantado al Ejecutivo. Sánchez está viendo cómo comienza un curso político intenso que va a desembocar en unas generales en el que, lejos de estar marcando los temas y poder hablar de vivienda o de avances sociales, Ceuta lo está monopolizando todo. La prueba es que el Consejo Consejo de Ministros de la semana pasada ya fue monotemático, que se aprobaron unas primeras ayudas, que mañana se aprobarán 165 millones más y que al final ha tenido incluso que crear ese mando único presidido por el ministro Ángel Víctor Torres. El jueves, como dice, Sánchez va a dar explicaciones en el Congreso. La última vez que lo escuchamos fue hace justo un mes, cuando abandonó sus vacaciones para ir a Ceuta.
2: De rechazo, de condena y de consideración de deplorable la violación y el ataque a la integridad territorial de una ciudad española como es la ciudad de Ceuta.
23: Sánchez deberá explicar por qué algunas decisiones no se tomaron antes, qué papel pudo tener Marruecos y también si el CNI avisó o no, porque recordemos, Juanra, el gobierno, sí, Marlaska y Robles sobre todo, han tenido un buen baile de versiones a lo largo de este largo mes de agosto.
3: Y en cuanto a la oposición, Nico Feijóo vuelve a visitar de nuevo Ceuta, mientras el Partido Popular abunda en el mensaje de la inacción del gobierno ante esta crisis.
23: Sí, porque con esto Feijóo ha visto una oportunidad bastante clara para desgastar al Ejecutivo. El líder del PP, como dices, va a estar de nuevo el miércoles en Ceuta. Será la tercera vez que va desde la entrada masiva. Y lo que se ha visto en él, como en Vivas, es un claro endurecimiento del discurso conforme han ido pasando las semanas. Y es una ofensiva en varios frentes. Más allá del Congreso, el PP está empleando el Senado y también los tribunales para apretar al gobierno. Recordemos que este mismo fin de semana Feijóo anunciaba que el Partido Popular se va a personar en la causa abierta en la Audiencia Nacional por la crisis de Ceuta. Entienden que el PP ha abandonado a Ceuta, que no ha hecho nada y que ha habido una falta de coordinación evidente.
5: Ceuta no es un problema concreto. No, no. Ceuta es el síntoma de un gobierno colapsado.
23: Según el último CIS, la inmigración es ya el segundo problema que más preocupa a los españoles. Es una cuestión que sin duda, Juanra, mueve votos, que es fácil que se agite durante varios meses más, pero aquí también el reto para el PP es mantener un discurso propio y no engordar a Vox. Hoy Abascal, por cierto, reúne a los suyos. Desde el 2 de agosto no ha vuelto a Ceuta, pero la ciudad autónoma o las críticas del gobierno han centrado todas las intervenciones de Vox.
3: Gracias, Nicolás Caballero. El gobierno ha insistido una y otra vez en recalcar la colaboración de Marruecos en la búsqueda de una solución para esta crisis. Pero en el país vecino el mensaje ha ido tornando del silencio de los primeros momentos a la reivindicación del derecho histórico sobre Ceuta y Marruecos. Arancha Marculeta, corresponsal de Radio y Televisión Española en Marruecos. Buenos días.
18: Buenos días. ¿Cómo estáis?
3: Bueno, ¿cómo se explica esta evolución en el mensaje de las autoridades marroquíes?
18: Pues mira, no es fácil de saber, pero yo sí creo que tiene mucho que ver con las reacciones que se han ido sucediendo en España. No tanto en el gobierno, que siempre ha defendido la colaboración con Marruecos y que es un socio fiable, pero sí en el debate político, en los medios de comunicación, en las tertulias, en los artículos. Marruecos empezaba con un perfil bajo, dando por buenas las explicaciones del gobierno español, que apunta a las mafias, a los bulos en las redes sociales, a la instrumentalización de esa sentencia del Tribunal Supremo sobre devoluciones en caliente y a mostrar la colaboración para que volvieran todos los que habían entrado de manera irregular, a que el ministro de Justicia, que no es un primer espada, no es uno de los grandes nombres del gobierno, endureciera ese discurso, empezara a criticar a España por regularizar a los migrantes, mientras dice Marruecos actúa como gendarme que frena la migración irregular, a exigir el retorno de los menores no acompañados, a vincularlo y condicionarlo incluso con la repatriación de los cuerpos de los fallecidos. No ha habido ninguna todavía, y aquí un mes después familias que están buscando a los suyos, y hasta plantear, pues poner sobre la mesa esas reivindicaciones soberanistas de Marruecos sobre las ciudades autónomas de Ceuta y de Melilla, no en rueda de prensa, sino en entrevistas. Tengo que decirte que de todas formas aquí en Marruecos siempre que se habla de Ceuta y de Melilla se habla como ciudades ocupadas, territorios ocupados, y estos días a las reivindicaciones geográficas y históricas se han añadido también las religiosas. Así que vamos a ver cómo se desarrollan los acontecimientos, porque aquí también estamos en campaña electoral. En menos de un mes hay elecciones legislativas.
3: Gracias, Arancha. Mientras, España se ha quedado sola, o eso parece, en Europa frente a este problema. El auge de los discursos de la extrema derecha ha terminado por moldear la postura de Europa con respecto a la migración. Aunque ninguna de las personas que pasó a Ceuta ha llegado a otros países europeos, y a pesar de algunas palabras de solidaridad, la reacción inicial fue dura y crítica con España. ¿Cómo están las cosas? Corresponsal comunitario David Ibeiro. Buenos días, David.
24: Buenos días.
3: Europa solo ha mostrado su apoyo a España en esta crisis a través de la Agencia Europea de la Guardia de Fronteras y Costas, Frontex, con el objetivo de agilizar triajes para poder adelantar las expulsiones.
4: Sí, 10 agentes más de Frontex para identificar a los inmigrantes y decidir si necesitan protección. Fuentes de esta agencia de fronteras nos explican que en unos pocos días deben estar operativos. España suele ser reticente a recurrir a Frontex, priorizando siempre la vía bilateral con Marruecos, pero la presión continúa y además el gobierno ha dado el primer paso para endurecer la legislación de migración y asilo para adaptar la normativa comunitaria. El episodio en Ceuta ha puesto a prueba este nuevo pacto migratorio europeo y ha vuelto a sacudir el espacio de libre circulación en Europa. Los controles fronterizos iniciados por Italia no han tenido respuesta por parte de la Comisión y otros 8 países mantienen desde antes medidas similares sin que Bruselas levante la voz. El mismo ejercicio de equilibrismo que ha demostrado la Comisión al evitar cualquier crítica a esos gobiernos que se lanzaron a echarle la culpa a España por la regularización de inmigrantes para luego modular su discurso y apoyar al gobierno español, eso sí, sin hacer a nadie responsable de lo sucedido. Europa no quiere trasladar la impresión de que el reciente pacto migratorio de asilo no sirve, pero España, recordemos, no ha activado el mecanismo de solidaridad. No sabemos cuál habría sido la respuesta, Juanra, pero algunas capitales enseñaron uñas y dientes el primer día. Ceuta ha evidenciado que el discurso migratorio es más estricto que en 2021, cuando los saltos masivos a la valla, cómo el tema sigue siendo divisivo pese a ese pacto migratorio y cómo levanta apoyas en Europa con los discursos de la extrema derecha metiendo mucha presión.
3: Bueno, ha pasado ya un mes de la llegada masiva de casi 80.000 migrantes que cruzaron a Ceuta desde Marruecos. La mayoría a nado. Hoy se estima que unos 5.000, hay quien supera, hay quien engorda estas cifras, hasta los 10.000 incluso, siguen en la ciudad autónoma todavía. Para los que no han conseguido hacerse un hueco en los refugios habilitados, este ha sido un mes de dormir al raso, comiendo una vez al día, sin recursos básicos para la higiene. La otra cara de la moneda, la de los vecinos ceutíes, en un clima cada vez más asfixiante, de confrontación, con muchas calles de sus barrios abarrotadas, sobre todo en el exterior. Un mes después, la normalidad está lejos de alcanzarse. Y ese panorama nos lo puede trazar Isa Jiménez, que ha estado desde el principio siguiendo el conflicto. Isa, buenos días.
6: Hola, Juanra, buenos días. En Ceuta han confluido tantas crisis y tan graves al mismo tiempo que parece un barco con distintos agujeros que no se consiguen taponar. Cuando una grieta se cerraba por otra, ha entrado agua a borbotones en un desborde continuo. Crisis migratoria, geopolítica, humanitaria, de asilo. Al salir, la mayoría de quienes entraron el 30 de julio se apuntaba a la vuelta a la normalidad, solo para descubrir que quedaban miles de personas que pasaron días.
7: There is no food, no clothes, no anything.
6: Sin comida ni ropa, nada. Muchos aún hoy reciben solo una ración al día. Como en ninguna otra crisis, mujeres, niñas, adolescentes por las calles, expuestas a trata, prostitución o agresiones sexuales, que suman ya 16 las denunciadas. Los vecinos habilitaron espacios para protegerlas.
8: Hasta que no han llegado aquí no han dormido, no se han sentido seguras y no han podido dormir o descansar.
6: Y la ciudad está dando prioridad a las niñas, una parte importante pero minoritaria de los menores, que todavía no se sabe cuántos son, 1.500 bajo la tutela de Ceuta, una ciudad que debería atender a un máximo de 30, pero muchos más. Deambulan por las calles buscando hueco en un centro de menores. Aún hoy se localiza a pequeños por debajo de 14 años solos. Los espacios habilitados para adultos parecieron un alivio. Así sonaba la salida de los migrantes subsaharianos de la playa del Trampolín, pero que la zona quedara momentáneamente vacía ha sido otro espejismo. Hoy está repleta de chabolas y ocupada por un número aún mayor de personas, estas de origen magrebí, muchos menores y muchas mujeres. Mientras los barrios de las afueras continúan con un número indeterminado de personas en sus calles sin baño, se reportan altercados entre un malestar creciente. Se han quemado chabolas e impedido repartos de comida. Se desnuda una grieta social, económica y religiosa entre el centro y la periferia. La última crisis de Ceuta de momento.
3: Gracias, Isa. Mientras los vecinos de la ciudad autónoma siguen mostrando su hartazgo con la situación que aquí se está viviendo, han convocado ya varias manifestaciones de protesta por el centro de la ciudad, donde se ha vivido momentos de tensión. El último la pasada semana, cuando varias personas saltaron un cordón policial y quemaron las tiendas y pertenencias de los migrantes que duermen en la playa. Esqui Macías, buenos días.
24: ¿Qué tal? Muy buenos días.
3: Hoy se ha convocado otra concentración a partir del mediodía en la que se pide la defensa de los servicios de primera línea y continuar exigiendo soluciones para la situación de la ciudad autónoma.
24: Eso es, una convocatoria organizada por el Cuerpo de Bomberos de Ceuta que llama a realizar una concentración que tendrá lugar a las 12 de la mañana en la Plaza de los Reyes, hasta donde me he venido a esta hora. Un espacio este ubicado en pleno centro de Ceuta, donde se encuentra la delegación del gobierno aquí en la ciudad. En esta plazoleta, que está presidida por una reproducción de la puerta del antiguo Hospital Real, que se encontraba antiguamente aquí, ha puesto el foco la reivindicación vecinal. La mayoría de manifestaciones que se han programado en los últimos días han finalizado o han pasado por este punto donde nos encontramos. A esta hora hay absoluta normalidad, aunque la grieta entre los vecinos en el sentir de los ciudadanos está muy presente. Por ejemplo, me tocó vivir en primera persona un episodio que escenifica bien esta situación. Salgo de un supermercado y en la puerta un grupo de tres migrantes muy jóvenes, yo diría que menores, adolescentes, discutían por una barra de pan. Una señora, ciudadana ceutí, salía delante mía, les dio otra pieza de pan y en ese momento los vecinos le recriminaron su actuación. Una muestra del hartazgo, del malestar, del cansancio que tienen los vecinos con esta situación.
3: Son las 8:30, las 7:30 en Canarias.
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4: Son las 8 de la mañana y 31 minutos. ¿Qué tal? ¿Cómo están? Muy buenos días. Es lunes, último día del mes de agosto.
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4: Ay, y no hay nada como un tono de 800 hercios en un acople para despertar bien. Saludos cordiales. Desde Radio Sintonía vamos a acompañarte en esta nueva singladura radiofónica, por llamarla de alguna forma, entre comillas, claro que sí, con muchas ganas, con hormigueo en el estómago, con mariposas y con ganas de lanzarnos al aire, nuestras voces, claro, como hace 32 años, como el primer día. Saludos de Bartolomé Martínez, Sandra Gambín, Paco Galera y el que te habla, Pepe Invernón. Hasta la una te acompañamos con entrevistas, música, humor, noticias. Y también a la una tenemos Copla, Canción Española. En un lunes 31 de agosto de 2026 conocemos ya el tiempo. Tiempo que tenemos desde la Agencia Estatal de Meteorología. Y está Isabel Escribano, que nos lo cuenta todo. Isabel, muy buenos días.
16: Buenos días, comenzamos una semana en la que en la región de Murcia tendremos ambiente veraniego con temperaturas máximas que hoy variarán poco. Alcanzarán 29 grados en Águilas, 30 en Cartagena, 31 grados en Mazarrón, 33 en Yecla y 34 en Murcia, Caravaca de la Cruz, Lorca, Cieza y Molina de Segura. Los cielos estarán poco nubosos con intervalos de nubes bajas en el litoral y el viento soplará flojo de sureste, será ocasionalmente moderado en el interior. Es una información de AEMET.
4: Muchas gracias, Isabel, por esa información que llega desde la Agencia Estatal de Meteorología. No podemos conectar con la sala de policía local en Murcia, por lo tanto no podemos ofrecerle el tráfico en entradas y salidas en este último día del mes. Debe ser interesante esa información, más tarde intentaremos tenerla, pero sí podemos contarte la calidad del aire que tenemos en el exterior de los estudios en Alcantarilla. Esa medición se realizó hace unos minutos. Calidad del aire con respecto a gases, compuestos volátiles y materia particulada a esta hora es razonablemente buena. Recuerda que es una información que nos ofrece la Dirección General de Medio Ambiente. Y Paco Galera nos trae ese avance de información lunes 31 de agosto en Alcantarilla. Paco, muy buenos días.
25: Muy buenos días. Volvemos a la normalidad en cuanto a lo que radiofónicamente hablando. Y vamos con esa información local de Alcantarilla. El certamen literario de cuento y poesía Jara Carrillo se encuentra en estos momentos en fase de evaluación de las obras por parte de un jurado especializado. Organizado por el Ayuntamiento de Alcantarilla, el concurso cerró el pasado mes de julio con una participación histórica que confirma la trayectoria ascendente de este premio cultural. Y todo ello precisamente en el año en el que se conmemora el 150 aniversario del nacimiento del poeta y periodista alcantarillero Pedro Jara Carrillo. La concejal de Cultura, Petra Carrillo, ha destacado que la respuesta de los escritores vuelve a poner de manifiesto el prestigio que ha alcanzado este certamen.
9: El apartado de poesía, contamos con 178 obras que participan de 144 autores, destacando pues que son más que el año pasado. El año pasado teníamos 129, con lo cual la verdad

0: 38 obras, de las cuales pues ya empezamos a hacer esa primera selección para poder llegar al resultado final, que si Dios quiere pues llegará en el mes de noviembre, como viene siendo tradicional.
1: Más allá del aumento de originales presentados este año, el concurso mantiene una importante dimensión internacional con participantes procedentes de numerosos países de habla hispana, lo que convierte a Alcantarilla en un referente para autores de dentro y fuera de nuestro país.
0: Y destacar que es un certamen que no solamente es importante a nivel regional, sino que también es importante a nivel nacional e internacional. De hecho, quisiera destacar que más del 35% de obras que participan vienen de fuera de España, sobre todo de países de Latinoamérica, de Hispanoamérica, que siempre vienen participando, y la verdad es que pues da una gran satisfacción ver que este certamen ha cobrado este carácter tan importante, que se difunde por todo el mundo, y el nombre de Alcantarilla suena por todos los sitios, y sobre todo pues con el nombre de nuestro poeta y escritor querido Jara Carrillo. Y sobre todo pues también destacar el tema del que es un certamen sobre literatura de humor, que no es nada común, y que al final pues desde aquí ponemos nuestro granito de arena en contribuir a que esa parte de expresividad literaria pues se compense con este certamen.
1: Como decimos, el jurado está en la fase final del proceso de valoración de las obras para seleccionar a los ganadores de esta 34ª edición, cuyo fallo se conocerá en las próximas semanas. El Ayuntamiento confía en que el certamen Jara Carrillo continúe creciendo y siga consolidándose como una cita internacional para los escritores de habla hispana. Cambiamos de asunto. El Ayuntamiento se ha adherido a la iniciativa del Gobierno regional llamada CiberReg, que ofrecerá formación gratuita en ciberseguridad a pymes y autónomos de nuestro municipio. El programa, financiado con fondos europeos e impulsado por la Región de Murcia y el INCIBE, busca prevenir delitos informáticos y proteger la actividad económica de las pequeñas empresas locales frente a estafas digitales. La formación que ofrece CiberReg constará de 5 sesiones presenciales en las que los participantes identificarán los riesgos y vulnerabilidades de sus sistemas digitales. Durante las jornadas, los profesionales aprenderán buenas prácticas para evitar la suplantación de identidad, el fraude por correo electrónico, las facturas falsas y la pérdida de datos. Además, el programa incluye la elaboración de un plan de riesgos e higiene digital adaptado a cada negocio. María Isabel López Aragón es consejera de Economía, Hacienda, Portavocía, Fondos Europeos y Transformación Digital.
2: Este proyecto lo que pretende es acercar la ciberseguridad a las empresas y a las pymes de la región de Murcia. Y en base a este convenio van a apoyarnos en el sentido de acciones de difusión, de organización de talleres y de facilitar espacios y, por supuesto, identificarnos las necesidades en materia de ciberseguridad que puedan tener las empresas. Lo que pretendemos es que el proyecto llegue a más personas, a más empresas, a más pymes. Consisten en 50 talleres de formación en esta materia, en materia de ciberseguridad, que vamos a llevar a cabo en 10 municipios, 50 jornadas que vamos a desarrollar de los meses de septiembre a diciembre de este año.
1: La Guardia Civil está investigando a un conductor por circular en sentido contrario y triplicar la tasa de alcohol permitida en la autovía A30 a la altura de Alcantarilla. El suceso provocó un accidente pasadas las 10 de la noche del pasado 27 de agosto. Una patrulla del destacamento de tráfico de la Guardia Civil de Murcia acudió de urgencia al lugar tras recibir el aviso del siniestro. Los agentes localizaron entonces a 2 vehículos implicados y confirmaron que uno de los turismos viajaba en sentido contrario por la autovía. Los agentes sometieron al conductor a las pruebas de detección alcohólica y la primera prueba dio un resultado de 0,85 miligramos de alcohol por litro de aire respirado, y la segunda marcó 0,84. Ambas cifras superaron en más del triple el límite máximo permitido, fijado en 0,25 miligramos por litro. La actuación concluyó con la investigación del implicado por 2 delitos contra la seguridad vial: uno por conducir con una tasa de alcohol superior a la permitida y otro delito por hacerlo de forma temeraria. El Código Penal castiga el exceso de alcohol con penas de prisión de 3 a 6 meses o multa de 6 a 12 meses, además de la retirada del carnet de 1 a 4 años. Por su parte, la conducción temeraria conlleva penas de prisión de 6 meses a 2 años y la privación del derecho a conducir de 1 a 6 años. Y un último apunte, Pepe. El Ayuntamiento de Alcantarilla convoca a todos los vecinos este miércoles a las 8 de la tarde a una concentración de apoyo a los vecinos de Ceuta. El acto tendrá lugar en la Plaza de San Pedro, frente al consistorio, y con esta movilización se quiere transmitir la solidaridad de la Villa de Alcántara.

0: con la ciudad autónoma, coincidiendo con el día de su festividad. Con esta concentración, Alcantarilla hará llegar el respaldo directo de sus vecinos hacia la ciudad autónoma ante estos momentos complicados que atraviesa.
1: Muy bien, Paco, pues muchas gracias por esta información. Volvemos más tarde, hoy ya a las 2.
0: Tenemos... Efectivamente, hoy ya volvemos
1: informativo
0: a la normalidad.
1: Estupendo, un abrazo.
0: Adiós.
1: Paco Galera con la información, dos mensajes y Sandra Gambín, portadas de la prensa regional y nacional.
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1: En directo, 8:41 minutos de la mañana, vamos con esas portadas de la prensa regional, comenzamos con ellas. Sandra Gambín, muy buenos días.
8: Muy buenos días, Pepe. Muy buenos días a todos nuestros oyentes de Radio Sintonía.
1: Diario La Verdad.
8: Diario La Verdad. Vámonos con la información regional. Regreso triunfal de Máximo Quiles. Solo 3 semanas después de fracturarse la clavícula y pasar por el quirófano, el murciano se subió a la moto, logró su victoria más especial en Aragón. Ahí en la imagen de portada podemos ver al piloto de Guadalupe, que muestra el trofeo tras la carrera de Moto3.
1: Guadalupe de Macías Coque. Uh-huh. Ahí está, Máximo Quiles, muy bien.
8: Y el sector del limón repunta entre fusiones empresariales y una fuerte competencia. La campaña, que se retrasa para dar salida a las importaciones, llega con la previsión de producir un 15% más. La superficie cultivada en la región baja a 25.500 hectáreas y pequeños agricultores uh-huh. abandonan la actividad.
1: ¿A ti te ha pasado eso de que vas a comprar limones y son de Perú o de Chile?
8: Joder, es que nunca compro limones.
1: No, por eso digo.
8: No, porque mi padre tiene un limonero y ya.
1: Todos los que hay en Murcia, ya más riquísimos, sí. Que le ponemos limón a todos los murcianos.
8: A todo.
1: Más noticias.
8: Aumenta más del doble la compraventa de viviendas en una década. La región registró 27.326 operaciones en 2025, a pesar de que el precio subió por encima de la media nacional. Y el corte de la línea de Chinchilla cumple 4 años y aún no hay fecha para la vuelta de los trenes. Uh-huh. Seguimos con los carburantes, que se encarecen un 20% desde junio y complican la cuesta de septiembre.
1: Uh-huh. Mala cosa, bien, sí.
8: Y cerramos con el número de sin techo crece en la ciudad ante la falta de salidas. Y en la cabecera de portada, el vértigo del escenario arrasa. Ariana Grande, última estrella que para por las críticas en redes. Una pena, la verdad. Es que nos da por hablar de todo.
1: Bueno, según mi suegro, una pena es tener reloj y no tener cadena, pero hay...
8: Bueno, yo te iba a decir yo lo que es la pena, pero no puedo. ¿No? Luego te lo digo.
1: Diario La Opinión de Murcia, Sandra.
8: Nos vamos con la información de La Opinión. 4 de cada 10 contratos de albañil son con extranjeros. El peso de los trabajadores migrantes en el sector de la construcción aumenta con fuerza en la región. Y ya son 1 de cada 5. Desde la crisis, los jóvenes buscan empleo en gremios distintos. Y nos vamos con Morata, ya se recupera del voraz incendio que asoló sus montes hace 32 años gracias a un intenso plan de regeneración forestal. El fuego también cicatriza. Ahí podemos ver en la imagen de portada pues ese monte de Moratalla. Y en educación, el coste de la vuelta al cole dependerá del código postal. Anda. Los municipios ofrecen distintos tipos de ayuda. ¿Sí? Y en la cabecera.
1: Tija de tejadillo, sí.
8: Seguridad. Las embarazadas podrán aplazar su prueba física de acceso a la policía local. Y en deportes, triunfo de Máximo Quiles y segundo puesto de Pedro Acosta en el Gran Premio de Aragón.
1: Bueno, vamos con los diarios a nivel nacional. Comenzamos, Sandra, con el diario El País. ¿Qué nos trae?
8: Sí, el periódico global El País. Nos vamos con los servicios de inteligencia. Avisan de nuevas acciones contra Ceuta y Melilla. Los agentes descartan que el círculo de Mohamed VI planease el asalto. Nos vamos también con Maduro, que se reivindica desde la cárcel 8 meses después de ser detenido por las tropas de Estados Unidos. El presidente depuesto de Venezuela, Nicolás Maduro, difundió una imagen en redes sociales sonriente y con los dedos en símbolo de victoria, que ahí podemos verlo en la imagen de portada. Parece que se ha quedado bastante delgado, ¿no, Pepe?
1: Yo no sé si esto es una imagen de IA, que puede ser. Los americanos lo pueden todo.
8: Bueno, parece ser que lo ha difundido él en sus redes sociales, ¿eh?
1: Y le dejan tener redes sociales.
8: Pues se ve que sí.
1: Bueno, vale.
8: Y seguimos con que Islandia asesta otro golpe a la Unión Europea con su no a negociar el ingreso. El referéndum se saldó con un ajustado 51% de votos en contra. Uh-huh. Y Bruselas plantea emitir eurobonos para combatir el cambio climático. A ver si es verdad y ayudamos al planeta.
1: Muy bien.
8: La federación facilitará que las futbolistas congelen sus óvulos. Uh-huh. Delcy Rodríguez y Trump atados por el pacto del petróleo. Y vemos una pequeña imagen de Shakira al final del periódico, donde pone que en Madrid somos todos latinos.
1: Sí, bueno, Delcy Rodríguez y Trump atados por el pacto del petróleo, porque no le queda otra a Delcy y a Venezuela. Porque dice, o lo hace el pacto o te quito de presidenta. Así de claro.
8: Bueno.
1: Y así están las cosas. En el tejadillo del país, el ciclismo, ¿no?
8: Sí, Enric Mas pide paso en la vuelta tras la retirada de Pogacar.
1: Pogacar, que se ha retirado y que si no se hubiera retirado, pues hubiera ganado la vuelta, claro, porque es un fiera. ¡Vamos con el mundo!
8: Vámonos con el mundo. El desastre de Ceuta agudiza el hundimiento de Sánchez. El PSOE inicia el último curso de la legislatura con su peor dato. Supera por la mínima los 100 escaños y tiene una desaprobación del 63%. Sumar también cae con fuerza y los dos partidos del gobierno han perdido ya 2,2 millones de votos desde las últimas elecciones. Pues ya saben.
1: Así están las cosas.
8: Que se pongan las pilas. Enric Mas, favorito en la vuelta tras ganar la etapa reina. Ahí podemos ver en la imagen de portada a Enrique Mas celebrando su victoria. Y la policía descubre a 10 islamistas que ya habían sido expulsados. Se trata de radicales marroquíes que tenían prohibida la entrada a España y aprovecharon la avalancha para regresar.
1: Para que veas.
8: Ahí se colaron.
1: Otra
8: vaya,
1: más.
8: Por Dios. Camel y sus 6 Robinsons. De aquí no nos movemos. Europa es mejor que África.
1: Muy bien.
8: Los inmigrantes buscan sitios recónditos para instalarse en la ciudad.
1: ¿Y este que nos habla de un relato emocional? ¿Qué es esto?
8: El relato emocional derrota a la Unión Europea en Islandia. Lo haremos nosotros solos. El referéndum que nos salió por ese 51% de votos en contra.
1: Pues nada, si ellos quieren seguir teniendo su victoria, la democracia es la que manda.
8: Por supuesto.
1: A pie de portada.
8: La inflación castiga a las familias ante la vuelta al colegio. El regreso a las aulas será el más caro de la historia, con los precios en escalada. Los padres se quitan ocio y vacaciones y recurren a la ropa heredada y compras de segunda mano para llegar.
1: ¿Y en el tejadillo?
8: Venezuela, primeras fotos de Nicolás Maduro en su prisión en Nueva York tras el acuerdo petrolero entre Trump y Venezuela. Y Gran Madrid, las heridas por cerrar de Ayuso y Almeida en el inicio del último año de su ciclo electoral.
1: Y vamos con el diario La Razón, Sandra Gambín.
8: Sí, cerramos ya con la información que nos trae La Razón. La familia real honra al rey Harald V en la misa de duelo. Jacón VIII, la princesa heredera Ingrid, el príncipe Sverre Magnus y la reina Sonja asistieron al oficio religioso de la iglesia de Asker.
1: La foto de portada es de nuevo para Ceuta, ¿verdad?
8: Sí, un numeroso grupo de ceutíes aguarda en el paso marítimo cerca de la playa del Chorrillo la llegada de la flotilla solidaria este domingo. Ceuta rompe al gobierno. Moncloa pasa al ataque contra Robles. Cada ministro intenta salvarse por sí mismo. La grave crisis desata entre defensa e interior. Entra en el terreno personal. El núcleo sanchista va a por la ministra.
1: ¿Sabes a quién pueda?
8: Sí, sí.
1: Así está la cosa, ¿no?
8: Y bueno, seguimos con Islandia, que da un portazo a la Unión Europea y aparca durante años su adhesión. El no a reanudar las negociaciones se impone por 5 puntos.
1: Otro más, el ferry.
8: 8 muertos tras naufragar un ferry en Chipre con 270 pasajeros. Y seguimos con necesitamos trabajar 10 horas más para ganar como un alemán.
1: Bueno, pues entonces vámonos a Alemania.
8: Pues eso me dijo el otro día a mí y mi marido, a Alemania o a Suiza, que dónde nos íbamos.
1: Sí, en fin, así están las cosas. Porque aquí comprarse una casa, la gente joven desde luego no lo tiene. Vamos, no lo tiene, es que no pueden, o sea, es imposible.
8: Y el desafío tras el fuego, evitar que las cenizas provoquen otra riada. Uh-huh. Y en deportes,
1: Real Madrid.
8: El Madrid de Mou coge velocidad de crucero y se divierte ante el Málaga 4-0.
1: ¿Qué creías tú? Ahí está el Madrid que renace de las cenizas como el ave fénix. Ya está, ¿no?
8: Sí, le ha venido bien la llegada de Mou.
1: Pues querida Sandra Gambín, más tarde haremos una entrada seguro y nos traerás algo interesante.
8: Claro que sí, Pepe, yo te traigo lo que tú me pidas.
1: Estoy convencido de ello. Muchas gracias.
8: Venga,
1: hasta luego.
8: Hasta luego.

0: te vas a almorzar?
1: Sí, sí.
0: Pues hasta luego, campeón.
1: Hasta luego.
0: Bartolomé Martín es un hombre bueno. Buenos días, Bartolo, campeón, machote, ¿qué tal?
2: Buenos días, pollito.
0: ¿Estás bien?
2: Sí, estoy de lunes, estoy fenomenal.
0: En la sintonía, hombre.
2: Y contento.
0: Me alegro, campeón.
2: Porque ayer fueron, bueno, ya terminaron las fiestas de San Ginés. Y en las fiestas, pues sabes tú lo que pasa, ¿no? Mucho jolgorio y sobre todo mucho petardo.
3: Sí, dan mucho el follón, ¿eh?
2: No, por favor.
3: No, quien lo aguante, hombre.
2: No. Yo no he dicho eso.
0: No, yo sí lo digo.
2: Ah, ya, pero bueno, no vaya a ser que ahora la gente...
0: Se ha parado solo esto.
2: Ya, no vaya a ser ahora que la gente de San Ginés diga, mira, ya estamos. No.
3: Vamos, con lo que le gusta, buenos días.
2: Buenos días, don Asensio.
3: Con lo que nos gustan los petardos, ¿a quién le molestará a nadie?
2: ¡Pum, pum, pum!
3: Yo anoche, delante de mi casa, allí en Santiago, sí, en Mayor, porque tengo allí otra casa, uh-huh, allí en el paseo que han dejado,
2: sí,
3: había 20 zagales y zagalas jugando las cartas con silletas, uh-huh, y todo.
2: Oye,
3: y gritando hasta las 2 de la mañana, hasta que bajaron dos vecinos y ya pues se fueron.
2: El paseo,
3: a otro lado, a seguir dando el follón.
2: El paseo ese para andar está muy bien si tuviera un poco de sombraje, si no te parece que estás cruzando el desierto.
3: Bueno, oye, hay plazas muy buenas para tomar el sombraje, por sí, ejemplo, la que hay enfrente del Museo de Salcillo. Allí, allí bueno, hay unos sombrajes estupendos también.
2: Vamos a hacer un reportaje, lo voy a proponer al equipo de redacción de esta emisora. ¿Por qué cuando hay fiestas llegan los petardos? ¿Qué relación tienen las fiestas con los petardos?
0: Bueno,
2: hombre, yo entiendo que ayer, como era el último día de las fiestas de San Ginés,
0: claro,
2: se ve que le quedó un remanente, y dijeron, hay que pegarle fuego a esto. Porque claro, desde las 8 de la mañana, pum, pim, pum.
1: Sí, y además los escuchan en primer plano, ¿verdad?
2: Sí, sí, pero que además el viniendo ayer, o sea, estuve aquí en Alcantarilla y a las 9 aproximadamente crucé, pasé por San Ginés. Y me dio la sensación de que uno de los petardos me explotaba dentro del coche. O sea, me di un susto, ¿no? Que digo, ¿qué pasa? ¡Pum! ¡Pum! ¡Pum! Entonces, me gustaría hacer un pequeño reportaje donde pongamos en claro qué tienen que ver los petardos con la fiesta. ¿Cuándo llegan los petardos a las fiestas y cuál es la relación? O sea, ¿por qué cuando hay una fiesta empezamos a tirar petardos?
1: Exactamente.
2: Que está muy bien, ¿no? Oye, acaban las fiestas y haces un fuego de... un castillo de fuegos artificiales y fenomenal, ¿no? Pero claro, si estás una semana entera... ¡Pum! ¡Pum!
0: ¡Traca,
2: pum!
0: Traca,
2: a las 3, a las 4, ¡pum! ¡Pum!
1: Si no, no
2: pum,
1: es muy agradable, ¿verdad?
2: Déjate ya los petardicos.
1: Ya sois mayores.
2: Ya.
1: A estar haciendo el galgo.
2: En fin... lo dejamos ahí, vamos a buscar cuál es esa relación. Le voy a encargar a Sandra Gambín que haga un trabajo de investigación y que nos explique.
1: Y por cada petardo que tira la leyera de un libro, pues bajíate, macho.
2: Japaré, sí, tampoco es eso. Es simplemente
0: no te metas buscar, con las personas,
2: claro, buscar la relación entre fiesta y petardos, ¿eh? O normalmente, ¿por qué asociamos la festividad de un santo, con un petardazo?
3: Tampoco es mala,
2: ¿eh? San Anselmo, le toca a usted, don Anselmo, caballero de la capa.
3: Dime, hijo,
2: San
3: dime.
2: Anselmo.
3: ¡Bum!
2: ¡Pum!
3: Sí.
2: San Bartolomé. ¡Pum!
3: Yo cuando estás así con los petardos y todo, y tus efectos especiales, me bajo los auriculares. Porque...
2: No, pero claro, usted
3: es
2: se
3: que
2: puede.
3: Es difícil.
2: No, pero usted se puede bajar los auriculares, pero yo. Los vecinos no pueden bajar los auriculares porque es una cosa que te llega de. Inesperadamente.
3: Oye, antiguamente aquí en la plaza de San Peter.
2: Sí, había un señor que tiraba petardos.
3: Se ve que ya no se estila.
2: No, hubo algunos problemas también con los vecinos que tenían animalitos, tenían hijos pequeños durmiendo la siesta o intentando descansar, y de vez en cuando pues era ¡pum, pum, pum! De hecho, nosotros cuando íbamos a grabar un anuncio nos asomamos por la ventana para ver si estaba el señor, que era muy buena persona, ¿eh? Conocido, amigo, muy buena persona. Pero al hombre le encargaban tirar petardos y el hombre pues tiraba los petardos,
0: claro que sí, sí,
2: bueno, ¿empezamos? Dice, se lleva media hora. Pero bueno, en fin. Ay, pollito, cómo han cambiado las cosas. ¿Te acuerdas cuando cruzaba la frontera? Ahora ya no hay fronteras.
0: Cruzamos,
2: bueno, por
0: frontera,
2: lo menos aquí en Europa
0: lo pasamos bien.
2: El caso es que tú llegabas y llegaba un policía, un guardia civil, y decía, ¿tiene usted algo que declarar? Pues no llevo nada. Y luego te registraban en el coche.
0: Vamos,
2: dos cartones de tabaco.
0: Era curioso.
2: Una botella de alcohol, no sé qué. En fin, hombre, no ha dicho usted que no llevaba nada. Hombre, pero si esto es para los amigos, para la familia y tal. En fin, bueno, el caso es que han detenido a un viajero, ¿sabes lo que llevaba Pollito?
3: ¿Qué llevaba, Bartolo?
2: No, qué disparate, es que esto no se puede consentir. 600 cartas de Pokémon sin declarar.
0: ¡Vamos!
2: 27.000 euros en cartas de Pokémon.
0: ¿Pero qué me estás contando, Luis?
2: Sí, señor. En Italia, la mercancía viajaba en el equipaje de un pasajero que venía de Tokio. Ahí son muy de Pokémon, en Tokio. Pero en Europa, cada vez más.
1: Les gusta.
2: Bueno, y aquí también, ¿eh? El caso es que le ha caído una multa de 6.900 euros por no declarar 27.000 euros de cartas de Pokémon.
0: ¡Vaya tela!
2: Claro, es que son cartas de Pokémon. ¡Ah! Es que usted no sabe que ahora los Pokémon es una inversión.
1: Cotizan en bolsa.
2: Hombre, claro, pero totalmente. Claro, es que pasó, son cartas de Pokémon. No. Como si son de Mazinger Z. Usted, a pasar por caja. Tiene que decir, llevo 600 cartas de Pokémon. Y si no, pues ha pasado lo que ha pasado.
1: Tan ricamente.
2: Ya... A la gente que está en las aduanas, las que queden, ¿no? Ya no les importa tanto el tabaco como el alcohol. Ya lo más son los Pokémon. Hombre, que hay que tener mucho cuidado con el tema de los Pokémon. Pollito, esto es una cosa seria, ¿eh? No te lo tomes a cachondeo, que esto es serio. En fin, un joven podría... Te lo digo por ti, Pollito, que te gustan mucho las bromas. Podría acabar en prisión por encargar y mandar pizzas a diferentes direcciones y además con amenazas. Este hombre llamaba, un chaval joven, 23 años, Polonia, llamaba pizzerías en nombre de otras personas, encargaba pizzas, las mandaba a otros lugares, y bueno, pues todavía se ve que hay servicio, por eso ya cada vez es más, ¿no?, improbable que compres una pizza o las encargues sin pagarla, porque te piden por delante el dinero. Pero en algunos sitios se ve que todavía dicen, lo pago en casa, en domicilio. Y tal, pues este hombre mandaba pizzas a todas partes y además decía, el Pollito es un... O sea, mandaba a casa una pizza a la casa de un amigo del Pollito y ponía notas criticando al Pollito. Esto es una simulación, pero es lo que hacía el hombre. Entonces llevaba ya infinidad de pedidos hasta que la gente empezó a mosquearse. Llegaba el tío a casa, ding dong, hola, le traigo la pizza que ha pedido. ¿Qué? Si yo no he pedido ninguna pizza. ¿De qué? Cuatro quesos. Total, déjala. Te la pago.
0: Déjala.
2: El tío abría la pizza y decía, o sea, encima de todo con insultos. Y eso fue lo que ya empezó a mosquear. Dice, me llegan pizzas que no he pedido y además me insultan.
1: Pues este chaval, que eso no mola, ¿eh?
2: Este chaval podría terminar en Chirona, a la sombra. Hombre, vamos a ver, ahora en verano y viviendo aquí en Murcia, dices tú, en la sombra voy a estar mejor que en el sol. Pero eso que hace este chaval no se puede hacer.
1: Pues no se puede, ¿no?
2: Don Anselmo, ¿qué sabe usted de la cochinilla tortuga?
3: La cochinilla tortuga es un animal de compañía extraordinario. Yo tengo dos y una de ellas me da la patica. Y yo digo, dame la patica. Y me da la patica, duerme conmigo.
2: Pero tendrá que verla con lupa.
3: Porque sí, son muy pequeñitas.
2: Son pequeñas, ¿no? No se ven prácticamente. Pues, ¿sabe lo que le gusta a la cochinilla tortuga?
0: ¿Qué es lo que le gusta, Bartolo?
2: Los piñones.
0: ¡Ah, le gustan los piñoncicos!
2: ¿Se acuerda cuando hacíamos asado y le poníamos...?
1: No, perdona, yo sigo haciendo asado y le pongo piñones.
2: ¿Eres millonario, Japares?
1: No, yo hago asado de pollo y ¿sabes con qué lo hago?
2: ¿Con qué?
1: Con vermú, chaval, le echo media botella de vermú.
2: ¿Pero y piñones? Pero si los piñones están a precio de oro.
1: Vale, a precio de oro, pero yo una cajita de piñones puedo comprar de vez en cuando.
2: ¿Sí? ¿Qué cuesta ya una cajita de piñones?
0: Pues no lo sé, Bartolo, yo no lo sé.
1: Yo tampoco, eso lo hace un encargado que tengo yo en casa.
2: Amigo. Bueno, el caso es que los piñones se utilizan habitualmente en la cocina. Es muy habitual que haga un asado y que le ponga piñones. Si no le pone piñones, parece que le falta algo al asado, ¿eh? Hay algunos guisos que también requieren el piñón. El caso es que por culpa de la cochinilla tortuga, una empresa que lleva más de 80 años funcionando en Italia, que exporta a todo el mundo, que tiene un montón de gente trabajando,
0: ¿80 años funcionando?
2: Va a tener que cerrar por ese minúsculo parásito llamado la cochinilla tortuga.
0: Porque no hay manera de quitársela en medio.
2: Hablando de tortuga, creo que Pepe Invernón tiene un problema con una tortuga, una...
0: No lo sé.
2: ¿No? No estaba hablando antes de la cabeza de una tortuga o...
0: Pues la verdad... Ah, bueno, sí, no.
2: Ah, no, déjelo, no de más explicaciones.
3: No, caso, no damos más. Ahora después, si puede, pues lo hará.
2: Bueno, en fin, el caso... El caso es que se dice pronto, ¿eh? Pero todos lamentan la pérdida de esta empresa que lleva, es todo un símbolo en Italia y ha exportado piñones a todo el mundo. El piñón está en un precio medio de 75 hasta 140 euros el kilo.
3: Hay piñones nacionales que son los buenos y los chinos son los baratos.
2: Sabe que como yo tengo
0: siempre hay chino, hay
2: de, yo tengo detrás de todo chino. Detrás de mi casa tengo un jardín y tengo el árbol que tira los piñones.
1: Yo los he sacado de las peñas.
2: Y hay gente que está buscando debajo de los pinos, claro. Porque caen esos piñones que, oye, que si sabe tal...
1: Es muy fácil, se calienta la piña, se abre y clic, clic, clic, y sacas el piñón y los tuestas, ya está.
2: Pues ese pequeño parásito tiene la culpa de que 80 años exportando piñones hayan terminado.
3: Me da pena, ¿eh?
2: En fin. Ay, ay, ay, ay, ay. Hola.
4: Hola, dring, dring.
2: Sí, dígame.
0: ¿Quién es?
4: Hola, buenos días. ¿Es usted el dueño de la línea?
5: ¿Quién pregunta por mí?
4: ¿Me puede usted decir qué paga de luz?
5: Hombre, vamos a ver, esa pregunta personal.
4: ¿Me puede usted decir, por favor, qué paga de teléfono?
2: Pero vamos a ver, ¿usted quién es?
4: Soy Jason. El caso es que estamos cansados de que nos llamen a cualquier hora para vendernos cualquier producto. Además, no se cortan un pelo, ¿eh? Y hay gente que dice, le llamamos de su compañía para mejorarle el precio. Pero si me llama usted de mi compañía, sabrá quién soy, ¿no? Bueno, dígame mi nombre. Dígame dónde vivo.
0: Ya, vamos, vamos.
2: No. El caso es que está prohibido que las empresas te llamen para molestarte y venderte algún producto a ciertas horas y te tienen que avisar que de que te quieren vender algo. El caso es que a partir de muy pronto, ya faltan días, pollito, creo que ya, estas empresas van a tener que llamarte con un prefijo. El prefijo, quiero que usted tome nota, es el 400.
3: 400.
2: O sea, usted tiene lo llaman de un teléfono larguísimo y empieza por 400.
3: Entonces te llaman de ahí, ¿qué es lo que pasa?
2: Pues que ya sabes que te van a vender algo. Entonces tú llegas y ya si te apetece de que te coman... O sea, yo estoy aburrido en casa, ¿no? Y digo, madre mía, qué aburrimiento. Y llega y de pronto llaman por teléfono y empieza por 400. Digo, hombre, voy a escucharlo. Hola, buenos días, ¿usted? Sí, dígame, tal. ¿Qué oferta tienen? Y te tiran media hora hablando, te entretienes y tal. Y luego dices, pues no me interesa. Pero tú ya sabes que te han llamado de un 400 y que te quieren vender algo. Ahora, ya sabes, pollito, que puesta la ley, puesta la trampa. Ya se inventarán algo para que tú... De todas maneras, yo lo tengo claro. O sea, cuando me llaman, yo siempre cojo el teléfono. Hay gente que dice, no, yo no lo cojo porque no conozco el número. No pasa nada. Usted coja el teléfono, no hay problema. Y si le interesa lo que le están diciendo, pues atiende a la persona. Y si no, pues cuelga directamente. No hace falta que dé usted más explicaciones porque simplemente usted es el propietario de su teléfono y hay un botón de colgar que le da con el pulgar, ¡pum! Y cuelga directamente. ¿Por qué? Porque no le interesa. Ahora está como yo, aburrido en casa. Y estoy deseando que me llame alguien para entretenerme, charlar un poquito. Exacto, me siento solo esta tarde, todo el fin de semana solo en casa. Hola, ¿es usted el dueño de la línea? Sí, soy yo. Hola, ¿quién eres? Pues mira, soy Perico de los Palotes. ¡Qué bien! Y tal, y me tiro media hora hablando tranquilamente, sin problema. Luego le digo, no me interesa. Hasta luego.
0: Y tan ricamente.
2: Pero recuerde, 400 por delante, llamada comercial. Ya si usted la quiere coger, la coge. Y si no la quiere coger,
0: no la coja.
2: Luego le daremos paso a este señor que está 2 horas señalando con el dedo, haciendo indicaciones.
1: Sí, yo,
2: a
1: siempre,
2: ver, ábrale el micro.
1: Que tiene que meterse por el
2: buenos
1: medio.
2: Buenos días, señor.
1: Si no lo disfrute,
2: no, un momento. No, es sí, que hola, no sé probando. Puesto, sí, probando. 1, 2. No.
1: No está en ninguno. Ninguno de los buenos. No funciona.
2: ¿No está en ninguno de los buenos?
1: No.
2: Mira, es este, le da un golpe y funciona.
6: Buenos días. Lo que está diciendo usted de la llamada, jamás en la vida. Cuando descuergue diga, cuando sí, le digan su nombre,
2: dígame,
6: diga sí, no, el sí no.
2: No lo diga.
6: Porque ellos tienen ya ahí mecanismos.
2: Que lo graban.
6: Que entonces ahí.
2: Ha dicho que sí.
6: Puede haber firmado ahí ya un contrato.
2: Nada.
6: Entonces, pues,
2: esto es como
6: sí,
1: ¿qué está la película?
6: Dígame quién llama, qué sí quería, tal, pero el sí.
2: Pero, ¿se acuerda cuando hacíamos en la radio los concursos del ni sí ni no? Tenía que responder preguntas sin decir ni sí ni no. Pues esto es lo mismo. Usted coge el teléfono y no diga ni sí ni no. Pero ya sabe que...
6: Aunque
2: si
6: normalmente están llamando, llaman desde teléfono
2: usted fijo. ¿Usted del Camino de los Romanos?
6: Por eso parece, sí.
2: Sí, sí, ya ha dicho sí, ha perdido. Ah. Ha perdido. Más que echar la más ahora posible.
6: Bueno, sigue usted.
2: Y ahora acaba de decir sí, ga usted. Ese sí, ese sí que ha hecho de forma
6: continúe.
1: ¿Usted se llama Antonio?
2: ¿Se llama Antonio?
6: Bendito.
2: En fin, el caso es que no, ya lo he oído. No diga ni sí ni no. Vamos a recuperar ese concurso del ni sí ni no. ¿Le parece bien, don Anselmo?
3: A mí me parece bien, Nene.
2: Bueno, el caso es que ya quedan ustedes advertidos. Vámonos a Alaska. ¿Qué pasa en Alaska? Porque hace un frío... Madre mía. Yo el calor no lo aguanto, pero el frío menos. El caso es que en Alaska hay mucha gente que dice, tengo que comprar... Se me acaba, tengo que comprar macarrones y no tengo macarrones, pero me caché en la mar con el frío que hace, me tengo que vestir, ponerme la bufanda, dos calcetines, no sé qué tal. Pues resulta que se han puesto de moda lo que llaman las Veggie Tower. Explique, don Anselmo, ¿qué es una Veggie Tower?
3: Pues una tower muy veggie.
2: Correcto, de eso se trata. Esa Veggie Tower empezó a construirse en 1956 y en primer lugar lo pusieron de moda los militares. Eran como una especie de complejo militar donde era como un pequeño, digamos, barrio cerrado donde ellos tenían todo tipo de provisiones. ¿Qué pasa? Que ahora esas Veggie Tower se han trasladado a edificios de 14 plantas. Por ejemplo, Alaska, frío insoportable. ¿Puedes hacer, pollito, el efecto del frío, del viento glacial? Madre mía. Tiene que salir, no salgo, que va. El caso es que, por ejemplo, un edificio de 14 plantas, 196 apartamentos, 300 personas viviendo. Si sales a la calle, te queda más tieso que la mojama. Solución, hacer que tu propio edificio tenga de todo. Peluquerías, bares, restaurantes, administración de lotería, pequeños supermercados. Bajo a la planta 4 que voy al súper a comprar no sé qué. Cada vez están más de moda ese tipo de edificios que además son como pequeños centros comerciales. No sé, pollito, si te parece buena idea, pero claro...
0: Sí, me parece una buena idea, hombre, factible.
2: Esto te lo tienen que autorizar, porque claro, en un macroedificio, en una macrotorre, hombre, pues tendrán que dar permisos especiales para que cierto tipo de comercios se puedan instalar. Pero este tipo de Veggie Tower... cada vez son más famosos en Alaska y son grandes rascacielos donde sin salir del rascacielo pues tiene de todo. Voy a cortarme el pelo, nena, bajo la primera.
0: Tienes de todo, a la mano.
2: Peluquería. Nena, voy a que me den un masaje. Cuarta planta. Nena.
0: Exactamente.
2: Voy, en fin, hay un poco de todo. ¿Quiere usted que en su edificio pongamos una Veggie Tower?
0: Venga. ¿Sabe
2: usted en un edificio donde hay mucha gente? Yo recuerdo que ahí, donde en la...
0: ¿La manga?
2: No, sí, había en la manga. Hay torres de estas que tienen, por ejemplo, pues a lo mejor 100 viviendas.
0: Peluquería.
2: 100 viviendas, ¿no? Pues ¿por qué no montamos ahí un pequeño para que la gente no tenga que salir?
0: Claro.
2: Por ejemplo, imagínese...
0: Un almacén.
2: Imagínese.
0: Patatas fritas.
2: El productor le dice a su marinera, bajo a la primera a tomarme un quinto y una marinera.
1: Le compré sobrasada.
2: Y ahí está
1: el... Y mis chirones congelados.
2: El bareto. Y está... Hombre, Antonio, ¿cómo estás? Muy bien, pues está... No está mal. A mí no me parece mala idea, sobre todo para los pobres que viven en Alaska, donde hace un frío que pela y, en fin, no te digo nada.
4: ¿En Alaska comen michirones?
2: Pues no lo sé.
4: Pero yo quería tener una duda con este hombre, con Tobar. ¿Puedo
2: preguntar? Sí, por supuesto. Pregunte.
4: ¿Usted se los michirones se comen lo que es la...
2: ¿La piel?
4: ¿La piel o no?
6: Pues si son tiernos, sí me como la piel.
2: Yo nunca. Yo le quito la funda.
6: No, sí, pero sí. Vamos a ver, eso cuando son michirones que están más bien duros, entonces, pero yo como los compra mi señora de tamaño pequeño. Sí,
4: pequeños, son pequeños, como usted.
6: Pues sí.
4: Oye, más o menos. ¿Y usted va bien al aseo luego de a depositar pues cuando,
6: yo sí,
4: con
6: yo
4: michirones?
6: Voy todos los santos días, voy bien al aseo.
4: ¿Cuántas veces va, señor?
6: Pues le digo la verdad. Una solamente.
0: ¿Solo una?
6: Una.
0: Madre mía.
6: Por las mañanas al levantarme.
4: Y deposita usted 850 gramos.
2: Pues. Hombre, 850 gramos puede provocar una fisura anal.
6: un buen condumio.
2: En fin, ahora, este tema,
3: esa es otra pregunta que podemos tratar.
2: Este tema,
3: ¿usted
2: que aquí
3: ha pensado alguna vez su caca?
6: ¿Cómo?
2: Vamos a ver, por favor. Vamos a dejar el tema este, hombre, que está la gente desayunando, a lo mejor están escuchando la radio en algún centro comercial o en algún bar o algo, y están ya, hombre, está la gente con su tostada y con tomate, en fin.
1: ¿Qué ha dicho?
2: El caso es que le gusta conducir, don Anselmo. No. No, a usted le gusta más volar que conducir, para eso es vampiro. Pero claro, no todo el mundo tiene esa condición de poder volar.
3: Hoy me he cogido el helicóptero, yo tengo el carnet como este que sale, ese que es de León, que hace un programa en la tele.
2: Este rubio.
3: Ese, ¿cómo es?
5: Yo tengo. Hoy estamos en la población.
3: Llevo helicóptero también.
5: Sobrevolando.
3: Lo tengo ahí aparcado en la Plaza de San Pedro.
2: A ver.
3: Sí, ahí en el lado. Esa caquita, en el lateral.
2: ¿Esa caquita de helicóptero es suyo?
3: Hombre,
2: ¿es que no tiene?
3: Para mí solo, voy solo.
2: Hombre, pero eso parece un...
3: suficiente bastón.
2: Madre mía. En fin, 48.000 kilómetros de largo.
0: Vaya.
2: 14 países, estamos hablando de la carretera más larga del mundo. Ha entrado a formar parte como la carretera que más kilómetros tiene y que ya ha batido todo un récord Guinness.
0: Ganato.
2: Hablamos de la Panamérica.
0: Muy bonita, mira,
2: recorre el continente americano de norte a sur y forma una gigantesca red de carreteras que conecta Alaska hasta el extremo meridional de Argentina y Chile. Así que he decidido que mi próximo viaje, ya déjame ya las carreteritas de por aquí, y voy a empezar a cruzar la Panamérica. Panamericana.
0: Y pa'lante.
2: Son 48.000 kilómetros. No sé si mi Peugeot, que es un utilitario claro, normal y corriente,
3: igual te aguantar, deja, igual te deja.
2: Aguanta perfectamente los 48.000 kilómetros. Ya llevo cerca de 200. 48.000 más, tampoco será, en fin.
0: No es mucho.
2: Yo cambiando el aceite y el agua a tiempo siempre, es importante. Los cambios de aceite son muy importantes en los coches, ¿eh? Son los que pueden hacer que su coche tenga más duración. Hay gente que dice, yo le cambio de aceite cada 10 años, vale, pues peor para ti.
3: Si eso de perder aceite no mola.
2: No, tampoco. Bueno. El caso es que he pensado, pollito, que me interesa recorrer esta carretera, la Panamericana. Habrá que coger un avión, pero ¿cómo me llevo? Porque yo quiero hacerlo con mi coche. Tendré que llevarme el coche o en un barco grande.
0: Exactamente.
2: Para que me lleve a una zona. No lo sé. Sí, ya veremos cómo lo hago.
3: Y ya está.
2: Porque, claro, lo que mola es hacerlo con tu coche. No llegar ahí y alquilar un coche. No, con tu coche. Este es mi coche de toda la vida y con él quiero hacer estos 48.000 kilómetros. Ya os iré mandando, ya lo veréis a través de mi estado de WhatsApp, es la única red social que utilizo de momento. Todo lo que hago, lo bueno o lo malo, lo cuelgo en mi estado. Ayer me comí un pedazo de helado, pollito, que si lo quieres ver en mi estado, te vas a quedar flipado.
0: Vamos, como...
2: Pero, madre mía.
0: Sí, como tremendo, ¿no?
2: Es una cosa exagerada. O sea, pillé un ofertón y digo, lo cuelgo porque esto no se
0: era puede. Grande, grande.
2: Pero grande, grande, grande, grande.
0: Como la pata de un romano.
2: Pero como la pata de un romano. Bueno, yo no he visto con la pata de un romano. En fin.
0: Como la pata de un cherro.
2: Sí, señor. En fin.
1: Muy bien.
2: ¿Le parece bien que vayamos con las efemérides musicales? Sí,
1: me parece estupendo, muchacho.
2: Venga. 1948 nace un amigo de don Anselmo.
3: Venga,
2: el guitarrista Radolf Schenker.
3: ¿Y este quién es, nene?
2: Miembro fundador del grupo de hard rock alemán Scorpions.
3: ¿Pero qué me estás contando?
2: ¿He puesto Scorpions?
3: Sí, Scorpions.
2: Mira, es muy difícil. Ahora que ha puesto la canción esta donde están silbando a las 9 de la mañana y 15 minutos, es súper difícil hacer ese silbido. Inténtelo usted, don Anselmo.
3: No puedo, estoy mellao.

0: Suena bien, suena bien.
1: No puedo, pollito, ¿qué me pasa? No puedo, no puedo silbar hasta hora de la mañana. ¿Qué pasa, pollito?
2: Pues no lo sé, hijo.
1: ¿Tengo algún problema?
2: Yo voy a dedicarle esta canción a mi amigo José, José Manuel lo diré. Mi amigo Maleza, que nos ha dejado, que está en el cielo. Y que era heavy, era además un rockero de los buenos, José Solano. José Solano.
1: Pues descanse en paz.
2: Pues muy buena persona.
1: Y un abrazo fuerte para la familia. En fin, en 1967 Paul McCartney llama a los Beatles y le dice: hay que... propongo una reunión. Esto de que va, ya estamos con las reuniones. A mí no me gustan las reuniones.
2: Es que tengo un submarino y no sé cómo pintarlo.
1: Ya, el caso es que voy a hacer una película. En este caso era de un autobús psicodélico. Y vamos a hacer una película en la que estamos todos en un autobús psicodélico. Y la película se va a llamar Magical Mystery Tour.
0: ¿Y por qué un autobús?
1: Porque ¿dónde hacen antes los músicos? ¿Cómo se desplazaban?
0: O en mejor, autobús. Mejor en submarino.
1: Ya, pero como no teníamos la del autobús, hemos puesto la del submarino. Total, ah, pues ¿qué más da?
2: La puse mal.
1: Efectivamente.

0: 1973 sale el disco Goat's Head Soup. Ese disco es una evolución dentro de lo que es la formación de Rolling Stone. La banda estaba experimentando, querían fusionar su sonido rock con influencias más diversas, como el funk, el soul, y sacaron dentro de ese álbum una balada que se llama Angie, y después hubo una conversación, otra reunión con Don Anselmo, que les recomendó que siguieran su línea rockera,
1: claro,
0: y que
1: se dejaran
0: el funk, el soul.
1: Dejarse de tontería, que estáis ya mayores, fíjate, bueno, mayores, ya 50
0: sí,
1: años.
0: Sí, todavía siguen siendo, cada vez están más mayores y más jóvenes, no sé lo que les pasa a esta gente, madre mía. Son como Walking Dead, pero siguen cantando. Estos los veo yo cantando con ciento y pico años.
1: Y menudos cocidos con pelota que se toman en Miami.
0: Yo creo que de ahí radica la longevidad de este grupo.
1: Y les gusta mucho la habichuela, los cocidos que hacen por la noche cuando van a darme concurso de peo.
0: El truco, según me comentó...
2: ¡Ay, maestro, por favor!
0: El truco, según me comentó Mick Jagger, es quitarle la funda a los michelones.
1: Tampoco está mal.
0: Eso hace que duren más.

0: Conchi, que aquí en España sería Ángela. Ah, o no, o es otra cosa, o es otro nombre, no, pollito. No tienen muy claro que Angie sea Ángela.
1: Pero búscalo, te lo dice la muchacha esta.
0: Angelita.
1: La caja esta, me puedes llamar.
0: Pregúntale tú, que a mí es que me tiene ya. Me ha cogido ojeriza, porque como estoy todo el día preguntándole.
2: Que le pregunte a este hombre, que siempre está con ella en la mano.
0: Espérate, vamos a preguntarle, a ver.
2: A ver, venga, pregúntale. Vamos a ver.
1: Ahí está.
0: Angie es Angelita en español. Dice, no exactamente.
1: A ver.
0: Angie es un diminutivo o apodo cariñoso en inglés que proviene de Ángela o Angélica.
2: Pues mira, tenía razón, ya está.
0: Mientras que Angelita es el diminutivo tradicional en español para Ángela. Total, es lo mismo.
1: Exactamente.
0: Básicamente, bueno, Angelita no es igual que Angélica. Pero es que hay una cosa que no cuadra, pollito, porque Angie. Proviene de Ángela o Angélica, mientras que Angelita es el diminutivo de Ángela. Es lo mismo. O sea, se está contradiciendo la inteligencia artificial.
2: Exactamente, se contradice.
0: Madre mía. En fin, el caso es que ahora vamos con una que tiene que ver con la justicia.
3: ¡Vamos!
0: 1976, un juez de Estados Unidos ratifica Harrison había copiado, pero no de manera premeditada, el tema de la chiffon He's So Fine cuando escribió My Sweet Lord. Ya sabe que los jueces pues hacen una interpretación.
1: Sus señorías
0: tienen el don de saber condenarte a su manera. Depende de una cosa u otra, ¿no? En fin, vamos a escuchar la de George Harrison.

0: Bueno, vamos a escuchar la de la His of Fame de las Chiffones.
1: La de las Chiffones.
0: Las Chiffones, vamos a escucharla, a ver si ustedes encuentran algún parecido.

0: Bueno, el juez dijo, hombre, vamos a ver, lo ha copiado, pero ha sido sin querer. Como se ve que George Harrison era amigo del juez, dice, hombre, sí, pero no, ha sido sin querer, hombre, pollito. Vamos a ver, que es una cosa que yo recomiendo. Hay un cuento del amigo Chekhov que habla de cómo un juez tiene que ir cambiando en cada momento, pues un juicio, ¿no? La historia es que un perro muerde a alguien. Y entonces, pues empieza el juicio, pero se va desvelando de que, en fin, lo que parecía una cosa luego se convierte en otra, luego es otra cosa, pero van apareciendo diferentes personajes.
1: Eso.
0: Y según la categoría del personaje, pues el juez tiene que ir de... tiene que ir cambiando la condena en cada momento, ¿no? Porque, claro, en fin, las cosas son como son. Creo que tiene que ver algo, creo que se llama El perro, no me haga mucho caso, es de Chekhov, lo recomiendo, porque hay veces que, en fin, uno de cierta forma se ve influenciado. Y claro, aquí el juez le dijo a George, dice, hombre, lo ha copiado, pero ha sido sin querer, hombre, él no sabía. En fin, hombre, la canción se parece bastante, no lo sé. Por último, pollito, ¿tenemos algo de Michael Jackson?
1: De Michael Jackson, no, pero te lo canto yo. Espérate, voy a actualizar a ver si es que sí está.
0: No está.
1: Billie Jean.
0: No está.
1: In my heart.
0: Vamos a ver, lo que nadie sabe. Lo que nadie sabe.
1: Dime.
0: Es que cuando Chiquito de la Calzada estuvo en el barco del amor, en el crucero.
2: ¿Qué pasó ahí?
0: Pues Michael Jackson no se perdía ningún capítulo del barco del amor. ¿Se acuerda de esa serie, no? El barco del amor. Oh, my one in the known. Bueno, el caso es que Michael Jackson vio al Chiquito de la Calzada. Cuando el Chiquito de la Calzada hace esos pasos para atrás y se echa mano y dice no. No parece que lo que hace Michael Jackson más tarde es lo mismo, con más estilo, pero es el Chiquito de la Calzada. Es una copia, ¿eh? El caso es que tal día como hoy, en 1987, sale a la venta Bad, el álbum de Michael Jackson, que tiene 5 canciones que se dice pronto que llegaron a ser número 1 en todo el mundo. Un álbum repleto de números 1. Pero, don Anselmo, dígame, ¿usted cree que Michael Jackson copió los pasos de Chiquito de la Calzada?
1: Hombre, yo creo que sí, ¿no?
0: Y ahora se lo voy a poner más difícil. Yo sé que nos está escuchando la CIA o la tía o la... no lo sé. Pero reconozca que los pasos de baile de Trump también son copiados.
1: También se parecen,
0: del Chiquito de la Calzada.
1: Sí, lo ha copiado.
0: Lo ha copiado.
1: O sea, bueno, sin duda.
0: El Chiquito de la Calzada debería...
1: creo tendencia.
0: Estar más considerado en España.
1: Sin duda.
0: ¿Eh? Porque si usted analiza muchos personajes en diferentes partes del mundo, todos tienen algo de gran Gregorio, Chiquito de la Calzada. Y hasta aquí, bueno, pero antes vamos a hacer referencia a los días internacionales para que la gente esté informada. Don Anselmo, queremos que la gente, cuando escuche Radio Sintonía, lo sepa todo.
1: Exactamente.
0: Que no tenga que buscar en otras emisoras
1: eso es.
0: Que aquí lo encuentren todo. Incluso si quieren alguna empanadilla, si llegan antes de las 11, también estamos dispuestos a suministrar
2: a lo que haga falta.
0: Día Internacional de la Solidaridad. Día Internacional de los... un momento, que se me ha ido. Me ha salido un anuncio de no sé qué casino.
1: ¿Qué ha pasado?
0: Día Internacional de los Afrodescendientes. Día Internacional de la Obstetricia. Y también es el Día Internacional de la Conciencia acerca de la sobredosis. Y luego tenemos que felicitar a Ramón, a Amia. ¿Usted conoce alguna Amia?
1: Pues no tengo el gusto, ¿no?
0: Hombre, y Santa Consuelo.
1: Ay, muchas felicidades.
0: A Consuelo, tendremos que mandar un mensaje a nuestra compañera Consuelo para felicitarla, que hoy es el día de su onomástica. Y según dijo un señor que se llama Cummings, usted supongo que lo tendría invitado en alguna ocasión en su casa de los Alcáceres, don Anselmo.
1: Hombre, muy buena persona, ¿eh?
0: Este hombre dijo, no estar muerto no es estar vivo. No confundamos los términos. Usted analice esta frase. No estar muerto
2: es no estar vivo.
0: No es estar vivo.
2: Bueno,
0: Y ya está. Hasta aquí lo dejo.
2: Bueno, que le pregunte este señor lo que ahora tiene media batería, que le gusta preguntárselo.
0: Venga, señor productor, buenos días. ¿Qué ha pasado este fin de semana, aparte de los petardos de San Ginés?
1: Buenos días a toda la audiencia. Bueno, pues tenemos que celebrar, aunque sea con retraso, a San Ginés. Digo a San Ginés, Agustín.
0: Agustín.
1: Que fue el pasado viernes su almástiga.
0: Hombre, pues fíjate, y esta mañana he visto yo a un tal Agustín, y si lo hubiera sabido, lo felicitamos.
1: Yo he pasado a felicitarlo.
0: Lo felicitamos.
1: Aparte le mandé un WhatsApp también.
0: Lo felicitamos desde aquí. En fin, si usted se llama Agustín, pues dese por felicitado. Siempre, lo de Agustín es un nombre que ha dado mucho juego, ¿no? O sea, tú has llamado por teléfono a un amigo tuyo. ¿Está Agustín? Pues no estoy tan Agustín, hoy estoy un poco fastidiado, me duelen los riñones y tal.
1: Pero bueno, eso es en plan cachondeo.
0: Don Anselmo, me tengo que ir.
1: ¿Pero qué va a traer usted con la música otra parte?
0: Pues podemos hacer dos cosas. Uno, como tenemos el juicio con George Harrison y la Chiffon, podemos hacer un especial que hace tiempo que no lo hacemos de parecidos, de plagios o parecidos razonables. O podemos repasar ese álbum Bad de Michael Jackson y descubrir esos cinco números uno.
1: Y también previo con la música de otra parte, se podía realizar el sorteo de la radio. Porque no. yo mañana no voy a estar aquí disponible, bueno, lo hacen ustedes.
0: Y eso es su problema.
1: Ya, no. Pero ¿qué quiere decir? Que cuando termine la llamada se puede hacer el sorteo, ¿no?
0: Don Anselmo,
2: ¿no?
0: Si mañana no viene, eso es su problema.
2: Es por proponernos.
0: Además, tome nota, porque si mañana no viene, no cobra tampoco.
2: Pues tampoco. Ni hay almuerzo,
0: hombre. Él sabrá si quiere almorzar.
1: Yo vengo desinteresadamente.
0: Si quiere cobrar, si quiere almorzar, él sabrá lo que tiene que hacer.
1: Bueno,
0: a mí,
1: lo que ustedes decidan.
0: Lo que diga el caballero de la capa, que es el jefe. Hombre.

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2: Bueno, enseguida vamos a buscar los titulares deportivos. También estaremos en la DGT. Ahora la música en las mañanas.

0: la música de las mañanas de Radio Sintonía en este último día del mes de agosto. Vamos a buscar unos mensajes. Inmediatamente después estamos con los titulares deportivos que llegan con la gentileza de unos buenos amigos. Ahora mensajes aquí en las mañanas.
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Bueno, las mañanas de Radio Sintonía, vamos con los titulares deportivos que tenemos esta mañana con la gentileza de unos buenos amigos, los amigos de Derivados Químicos. Derivados Químicos nos traen los titulares del deporte cada día, cada mañana aquí a Radio Sintonía. Titulares deportivos que llegan con una victoria, la del Real Murcia, todos lo sabemos, ante el Hércules en ese primer partido de liga de la primera ref. Y naturalmente también noticias que llegan desde Cartagena. El preparador albinero Íñigo Vélez apuesta por sus cuatro defensas en la banda la primera jornada como argumento principal en ataque y defensa. Bueno, pues los laterales claves en el nuevo Fútbol Club Cartagena. Y así están las cosas, con Nacho viviendo una nueva temporada, una eterna juventud madrileño con 37 años en el Cartagena. Y el mercado de fichajes concluye mañana a las 12 de la noche, por ello las próximas horas serán también determinantes para el Fútbol Club Cartagena para producirse algún fichaje. El Real Murcia, con 5 atrás y muchas más cosas por ajustar, Sergi Guillón tendrá que seguir perfilando su plan defensivo para ganar equilibrio en medio y no condenar a los centrales a jugar con fuego. Y también Usain Dia, o más pólvora para el ataque murcianista. Ayer se anunciaba a última hora de la tarde la incorporación del extremo senegalés. Hablamos ahora de primera ref y del Águilas. Águilas Alcorcón. El Águilas perdona al Alcorcón en su estreno. Bueno, pues al final, ese 2-2, ese empate Águilas Alcorcón. Y hablamos de primera división y el Real Madrid, al Málaga en 11 minutos, un partido 4-0, con un penalti que le anularon al Málaga. En primera división también el Barça acuerda el fichaje de Gabriel Jesús con el Arsenal. El brasileño llega para completar la posición de 9 tras no poder conseguir a Julián Álvarez, al jugador del Atlético de Madrid. Y más noticias que llegan esta mañana y que llegan con Moto3. Ni la lesión frena a Máximo Quiles en la Motorland Aragón. El murciano logra su séptima victoria del curso y eleva a 97 puntos su renta sobre Carpe. En MotoGP, Pedro Acosta se cuela en la exhibición de Marc Márquez, el mazarronero, el único capaz de tutear al catalán, acabó segundo y se sitúa en sexto en el Mundial. Y hablamos de tenis y de Nueva York y, como no, de Carlos Alcaraz. Nueva York devuelve a Carlos Alcaraz a la competición y a su gran escenario. El murciano se estrena esta tarde en el US Open ante Schauffele, tras la ausencia de 4 meses marcada por su lesión de muñeca. En baloncesto, atención, el UCA Murcia y De Julius, que no acude a las ventanas FIBA y acumula rodaje con el Besiktas. El base, en pleno conflicto con el UCAM, anota 9 puntos en el primer amistoso del equipo turco. Vamos, que por aquí no va a aparecer y que ya está jugando con los turcos, así de claro. Y es lo que hay, poderoso caballero don dinero, y este se pasa los contratos por el arco del triunfo. En ciclismo, Enric Mas se convierte en la superestrella de Aitana, de la Sierra de Aitana. El ciclista mallorquín triunfa con el jersey rojo para reivindicarse tras el abandono de Pogacar en la Vuelta Ciclista a España. Son los titulares deportivos que llegan esta mañana, te los contamos con la gentileza de Derivados Químicos. 9 de la mañana, 48 minutos. Vamos ahora a conocer el tráfico en las carreteras de la región.

0: Tenemos ya comunicación con la sala de la Dirección General de Tráfico. Elena Lozano nos saca de dudas, nos cuenta cómo están ahora mismo las carreteras en la región de Murcia. Elena, muy buenos días.
1: ¿Qué tal? Muy buenos días. En estos momentos, situación tranquila del tráfico en la región de Murcia. Tan solo encontrarán complicaciones en la A7 en el entorno del Espinardo, dirección Elche. El resto de principales arterias, como decía, se encuentran despejadas y sin incidencias. Eso sí, desde la Dirección General de Tráfico les recomendamos especial precaución en un día como hoy, ya que estamos inmersos en esa operación retorno y se prevé un aumento de los desplazamientos.
0: Pues Elena, muchas gracias por esa información que llega en directo desde la DGT. Volveremos más tarde al filo de la una para conocer el desarrollo de las carreteras, del tráfico en las carreteras murcianas. Unos mensajes.
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6: Ahí vamos.
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0: Bueno, los titulares deportivos, el tráfico. A las 10 tenemos boletín informativo. Después llama y gana con Bartolo y hoy con la música a otra parte. En este último día del mes de agosto, lunes, brilla el sol. Radio Sintonía, las mañanas.

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5 minutos de información, llegan las noticias de España y del mundo, boletín informativo a Radio Sintonía. No te vayas, porque inmediatamente después seguimos con Llama y Gana y con la música a otra parte, Bartolomé Martínez. Hasta ahora.

0: Son las 10, las 9 en Canarias.
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0: Buenos días. Pedro Sánchez asegura que el rey visitará Ceuta, que hay argumentos suficientes para que Felipe VI viaje a la ciudad autónoma, aunque no concreta fechas. Sandra de Miguel.
2: Sí, el presidente del gobierno se compromete con esa visita a falta de concretar fechas con la zarzuela. Considera Sánchez que hay motivos para que después de 20 años el jefe del Estado visite Ceuta y Melilla.
3: Creo que hay argumentos y razones suficientes para que el jefe del Estado visite por fin, después de 20 años, Ceuta y Melilla. Y es lo que se va a hacer cuando se den las condiciones para ello. Pero esa visita se hará.
2: Palabras del jefe del Ejecutivo en la cadena SER, donde también ha confirmado que mañana el Consejo de Ministros aprobará, dentro del plan de apoyo a la ciudad autónoma tras la entrada masiva de migrantes, bonificaciones del 75% de las cuotas que pagan las empresas a la Seguridad Social, tanto en Ceuta como en Melilla. Han sido las primeras declaraciones de Sánchez tras el estallido de esta crisis. Su ausencia durante las últimas semanas ha sido muy criticada y a esas críticas también se ha referido.
3: Y también he descansado y he estado con mi familia. Y he podido disfrutar un rato de ellos y un tiempo de ellos, y yo creo que eso es un derecho que evidentemente también tenemos los políticos. Siendo consciente del gobierno, le puedo garantizar, no desconecta y está 24/7 pendiente de lo que pasa en nuestro país.
2: El presidente del gobierno comparece el jueves en el Congreso para dar explicaciones sobre la gestión de la crisis de Ceuta.
0: Esa comparecencia parlamentaria del presidente del gobierno llega tarde, ha afirmado Cristina Valido, la portavoz de Coalición Canaria, que ha dicho esto sobre los menores y su acogida por parte de las comunidades autónomas, una cuestión especialmente sensible para el archipiélago canario.
4: Seguir escuchando aquello de que los menores son competencia de la comunidad autónoma ya no es que hiera, es que es prácticamente un insulto, ¿no? Uh-huh. Hemos avanzado mucho y en Canarias lo sabemos bien, el Estado tiene competencias directas en los menores.
0: Estamos en Murcia. La Guardia Civil ha detenido a dos patrones de una narcolancha que presuntamente iban a trasladar inmigrantes irregulares a España. Más datos, Jesús Cano, buenos días.
5: Buenos días. A esta hora hay un operativo en marcha de Guardia Civil, según ha informado delegación del Gobierno, que ha ofrecido pocos detalles más. Sí sabemos que efectivos de este cuerpo han interceptado en el mar, a 12 millas al sureste del Monte de las Cenizas, en Calblanque, una embarcación rápida tipo narcolancha con cuatro motores, una embarcación dedicada al traslado de inmigrantes irregulares. Los dos patrones de la lancha han sido detenidos. De momento se desconoce si previamente habían desembarcado a más migrantes en la costa. Sería el quinto desembarco de este tipo con lancha rápida en menos de 15 días. En total, más de 200 migrantes, de los que al menos 24 son menores.
0: Las muertes por calor alcanzan máximos históricos en nuestro país. Más de 5.200 personas han fallecido por altas temperaturas este verano. 2.147 solo en el mes de agosto. Daniel González.
6: Sí, se superan las cifras de los dos veranos más letales desde que hay registros del MOMO, el de 2022 y el de 2023. El MOMO, que es el sistema de monitorización de la mortalidad por todas las causas. La cifra sigue estando lejos, por fortuna, de las de 2003, cuando unas 13.000 personas perdieron la vida en España, consecuencia del calor. Eso propició el diseño y puesta en marcha de un plan de prevención por parte de Sanidad, plan que se pone en marcha cada 15 de mayo, y este 2026, desde esa fecha y hasta este lunes, el MOMO estimó un total de 5.232 defunciones por calor. De esa cifra, la inmensa mayoría se produce en los mayores de 65 años y el 60% en mujeres.
0: 10:04 de la mañana, 9:04 en Canarias. Ahora la información de su comunidad.
7: En Madrid. En la región de Murcia, se lo venimos contando en Radio Nacional, la Guardia Civil ha interceptado a 12 millas al sureste del Monte de las Cenizas una embarcación dedicada al traslado de inmigrantes irregulares. El Instituto Armado ha detenido a sus dos patrones y está en marcha un operativo para recabar más información. Sería la sexta embarcación de este tipo que llega a las costas de la región desde el pasado 19 de agosto. Ante esta situación, hoy se reúne la Junta de Portavoces del Ayuntamiento de Cartagena. La alcaldesa Noelia Arroyo señala que el objetivo es analizar el escenario actual y buscar una postura conjunta del Pleno ante lo que considera una inacción intolerable por parte del Gobierno central frente a las mafias.
8: Al final es un negocio que ha convertido a las narcolanchas en auténticos servicios de taxi hasta Cartagena, porque saben que pueden hacerlo en esta ruta con absoluta impunidad, porque el Gobierno de España no hace nada, su inacción es intolerable. y debemos exigir de inmediato, lo estamos haciendo, los medios que piden nuestros guardias civiles y nuestros policías nacionales.
7: Medios necesarios para impedir lo que Arroyo califica como enormes fallos en la frontera que luego se convierten en problemas sociales en Cartagena. Además, hoy, último día de agosto, terminan las vacaciones para muchos, mientras que otros las empiezan, como este veraneante que inicia sus días de descanso en Mazarrón.
9: Para nosotros es mejor venir en septiembre porque la afluencia de gente es menor y los servicios están mucho más facilitados. Para la gente en septiembre la comodidad es diferente a la de agosto.
7: Empiecen o terminen las vacaciones, recuerden que hasta esta medianoche está en marcha el último dispositivo especial de tráfico por el verano. La DGT calcula que desde el pasado viernes y hasta hoy se habrán registrado 318.000 desplazamientos por las carreteras de la región. Por eso reitera su mensaje de prudencia al volante. Y en los deportes, el Cartagena ha hecho oficial el fichaje de Alex Guti, atacante formado en la cantera de Algeciras. Tras pasar reconocimiento médico, Alex Guti se incorporará a los entrenamientos del club blanquinegro. 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
14: Ahí vamos.
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0: ¿Qué tal? ¿Cómo estamos? Saludos, muy buenos días. Bienvenidos a Llama y Gana en Radio Sintonía. Hoy con todo el equipo preparado. Don Anselmo, buenos días.
1: Buenos días, hijo.
0: Como decimos en Murcia, dichos son los ojos que lo ven.
1: Igualmente, igualmente. Madre ¿Cómo mía. Está, bonito?
0: Muy bien. Viene usted hoy muy elegante, ¿no?
1: Hombre, se hace lo que se puede. Uno tiene percha, ya sabes tú.
0: Ya, ya.
1: Y hace lo que puede.
0: Hombre, pollito, ¿qué tal?
2: Pues bien, aquí estamos, tranquilico. ¿Eh? Y vamos al lío.
0: Bueno, señor productor, buenos días.
3: Buenos días a toda la audiencia de Radio Sintonía que se escucha de noche y de día.
0: Tiene usted, que no le falte material, tiene usted papel, tiene tinta, sí, tiene tinta, bolígrafo.
3: Ya está todo embastado. Liquidando.
0: Bueno, estamos ya dando
3: los últimos números de este mes.
0: Porque mañana haremos el sorteo. Mañana bueno, pues, es día 1, ¿eh? Y entonces ya
1: ¿Qué sorteamos, nene?
0: Una radio de emergencia.
1: Uy, qué bonita, por Dios.
0: Con manivela incluida.
1: Ay, con su manivela y todo.
0: Recarga por luz solar.
1: Madre mía, con el sol, el rey. ¿Eh?
0: Por puerto USB, como los teléfonos móviles.
1: Vamos, lleva de todo lo nacido. ¿Muele va a llevar?
0: No, lleva linterna.
1: ¡Hombre!
0: Lleva botón de emergencia con sirena incluida.
1: ¡Botón de ancla!
0: Se escucha fenomenal. Y además sirve como batería. Si usted, por ejemplo, de pronto y tanta se me ha quedado el teléfono sin batería. Conecta el teléfono a la radio.
4: Y no pasa nada.
3: Lo que estoy yo investigando es a ver si lleva para conectar auriculares. Que me parece que no.
0: Investigue.
1: Investigue usted.
0: Cuando lo tenga, nos lo dice.
1: Investigue usted.
0: No es usted
1: tonto. Investigue.
3: Es que ahora no, la nueva tecnología pasa como los móviles. Los móviles ahora. De nueva generación no llevan para conectar auriculares.
0: Es posible que lleve Bluetooth y entonces los auriculares se conecten a través de Bluetooth, que es lo que está pasando ahora con los móviles.
4: Exacto,
0: y todas esas cosas.
4: Exactamente.
0: En fin. Las cosas, don Anselmo, los tiempos van cambiando.
1: Uy, que es una barbaridad.
0: ¿Se acuerda
1: es una barbaridad.
0: De esas radios de madera Iberia?
1: ¡Hombre!
0: Que pillaban onda larga y escuchaba.
1: Sí.
0: Aquí Radio Andorra.
1: Radio Andorra.
0: Aquí Radio.
1: Se escucha como si fuera una cotorra.
3: Sí. Onda media, onda corta y onda larga también.
1: Sí, señor.
0: Y luego llegó la FM, la frecuencia modulada, que dicen: si tú te pones donde está la antena de cada una de las emisoras.
1: Exacto.
0: Hasta donde ves. Hasta ahí es donde llega la onda.
4: La cosa de verdad, ¿verdad?
0: Ya cuando se pierde ya el infinito, dice, ya no veo más.
1: Ya va el rollo.
0: Pues,
1: ya
0: se corta el rollo.
1: Ya no.
0: Pero ha llegado internet y resulta que la radio se escucha en todas partes.
4: Totalmente.
0: Todo el mundo pone radiosintonía.es.
4: Chupichusque chundachun.
0: Y ya está. Y además con el buen rollito de que dice, tú anda, me he perdido el programa que hace. Los directos de Radio Sintonía, pues voy y lo busco en los podcasts
1: y para adelante.
0: Y lo escucho cuando yo quiera.
1: Exacto.
0: Que no he podido escuchar con la música a otra parte, no pasa nada. Lo escuchas luego más tarde. La hora romántica, la copla. Pues nada, cuando tú quieras. Ahí están todos los programas.
1: A pajera abierta, chaval.
0: ¿Sabe usted, don Anselmo, cuántos podcasts tenemos ya colgados?
1: ¡Mucho!
0: 6.000 y pico.
1: Madre mía, es un corda. Lo que no está escrito, ¿eh?
0: Hombre, un auténtico archivo sonora. Sonoro, es el creo que somos la emisora que más podcast tiene a fecha de hoy colgados disponibles para toda la audiencia.
3: ¿Y cómo lo sabe usted?
0: Totalmente gratuito, porque lo subo yo y Pepe Invernón y todos los compañeros. Entonces, cada vez que subes un podcast, te aparece un número.
1: Ahí tienes el lío, exactamente.
0: Estamos subiendo el podcast número 6.352.
4: Sí, ya está.
0: Y te lo indica, y por eso lo sabemos, en fin. Por cierto, don Anselmo, ¿sería conveniente que usted recordara nuestro número de teléfono?
1: Claro.
0: Está muy calladito.
1: Claro, 968-890010.
0: Y nuestro número de WhatsApp.
1: Ese lo dice tú.
0: 687-517-366. ¿Se ha enterado de que ha vuelto José Antonio Jiménez de la playa?
1: ¿Ya ha vuelto, nene?
0: ¿Se ha enterado de que seguramente creo que Pepita Nicolás también ha vuelto de la playa?
1: ¿Pero qué me estás contando, Luis?
0: ¿Y María Jesús seguramente ya está de camino?
1: ¡Qué buena amiga!
0: ¡Madre mía! Está todo.
1: ¡Vuelven todos como el turrón!
0: ¡Hombre, claro! Ya se acaba el chupe. Ayer fui ya a la operación retorno definitiva.
1: ¡Ya está bien!
0: Le pilló mucho tráfico. Bueno, usted viene volando, ¿no?
1: Yo vengo en el autobús que vuela, en el helicóptero, sí.
0: Mm-hmm. Pero usted no vuela de modus propio, o sea, vamos a ver.
1: No, yo soy piloto.
0: Pero usted no es vampiro, usted no tiene la capacidad.
1: No, pero ya me estoy muy cansado también, los vampiros nos cansamos, hijo.
0: ¿Tiene artrosis en la sala?
1: Más que el Cali.
2: Pero maestro, por favor.
0: Pero usted sigue durmiendo boca abajo.
1: Y boca arriba, pero boca arriba me da apnea. Y no estoy cómodo, hijo.
0: Hombre, si va usted a donde colocan la máquina esta de la apnea, le colocan una rápidamente.
2: Pero más rápido que se presina un cura loco.
0: Deseando colocar la
2: máquina. Sí.
0: Bueno.
2: Luego lo que pasa es que te tarda 10 meses en llegar la máquina, pero vamos.
0: No, la máquina llega enseguida. No hay problema. Pero vamos, que si va usted, seguramente como duerme boca abajo.
1: Bueno, pues ya veremos. Ya veremos lo que hago, Bartolo.
0: Claro, va a ser un problema, porque usted al ser vampiro murciélago duerme boca abajo, a ver cómo le conectan el tubo.
1: De todo un poco. Sí, que es verdad, sí.
0: En fin, no sabía yo que los vampiros murcianos tenían problemas de apnea.
1: Mucha apnea, mucha.
0: ¿Y usted, querido oyente, está durmiendo con una máquina de la apnea? ¿Acaso ronca? ¿Acaso tiene algún problema? No se preocupe. Aquí todos tenemos máquinas.
2: ¡Todo!
0: Hombre.
4: Pero esas son las máquinas.
0: Última generación. Bueno, 968-890010, don Anselmo. Se ve que nadie quiere la radio de emergencia.
2: Sí, se ve que todo. No le hace pero objeto, ¿no?
0: Yo estamos que arrancando semana, quiero decir.
2: ¿Qué sancha está la gente?
0: No. Cuidado, es que vamos a ver, hay gente que dice que yo ya tengo número, pero es que hoy estamos arrancando la semana, es el día propicio para hacerse con los tres últimos números que se suman a los anteriores, ¿eh? O sea que este es un mes especial donde, a ver, agosto.
4: ¿Qué está en la película?
0: A ver, agosto tenemos 1, 2, 3, 4. Cuidado, y hoy sería 5 semanas, aunque solamente contemos un día.
2: Sí.
0: Pero si participamos con 12 números, este mes podemos hacerlo con 15 números, ¿eh? O sea que es un mes especial.
4: Es una cifra que está bien, ¿eh?
0: Hombre, no está mal. Y está ahí, en fin, ayer estuvimos repasando la radio de emergencia. Está en perfecto estado, en su cajita, bien
2: vestida. En perfecto estado de revista, Bartolo.
0: La damos cargada para que la gente no tenga problemas, ¿eh? Le tenemos dicho a Pollito, tú carga la radio para que cuando se la lleven, que por lo menos funcione durante 2 semanas sin ningún tipo de problema. Como verán, estamos capacitados, el programa dura media hora, estamos capacitados para hablar sin parar hasta las 10:30, no hay problema de ningún tipo. Es un examen que nos hacen pasar cada X tiempo para ver si, en fin, podemos seguir delante del micrófono. Buenos días.
5: Buenos días.
0: Hola, ¿qué tal? Hombre, pero no me... ¿Pepita Nicolás?
5: La misma.
0: Pero Pepita, ¿cómo ha ido el verano?
5: Ah, pues muy bien, sentada allí, como aquí en mi casa. Ajá. Pero más fresquita, aunque hemos pasado mucho calor también en la playa, ¿sabes?
0: Bueno, es que ha hecho calor en todas partes, ¿eh?
5: Ya lo creo que sí.
0: ¿Y
5: estábamos ya deseando de venirnos, no, pero ya es que el mes se ha hecho muy largo.
0: Se ha hecho largo. Bueno, oye Pepita, ¿y nos has escuchado por internet?
5: Todos los días la copla la he escuchado todos los días porque la tengo aquí puesta en el móvil.
0: Pero bueno, qué alegría que la gente esté cada vez más preparada.
2: Pues sí, la verdad que sí.
0: Y nos puede escuchar.
5: Hombre, además que hoy he puesto 3 mensajes diciendo que llamaba desde la playa.
1: Y qué guapa estás, Pepita.
5: Ay, yo no estoy guapa, estoy fea.
1: Mira qué rubia. Ay, señor, con esos ojos azules, Bartolo. Más azules que el mar.
0: Madre mía, ahora madre
5: mismo
0: mía.
5: Te estoy llamando de móvil porque he puesto la radio y no me sale la emisora.
0: Sí, va a volver enseguida.
2: Enseguida.
3: Se va y se viene.
0: Se va y viene.
2: Viene y va.
0: ¿Cómo era la canción de Julio Iglesias? Me va.
2: Sí.
0: Me va. O sea, se va. Y luego viene. Lari lori, lori lori.
2: Y tan ricamente.
0: Don Anselmo, ¿puede usted ir volando al centro emisor a ver qué ha pasado?
1: Voy a darme una vuelta, venga.
0: Porque es verdad que cuando se va.
5: No sale la emisora por la radio.
0: Bueno, por eso digo, has hecho bien en avisarnos. También nos ha avisado nuestro compañero Francis. Pero la única, cuando usted ve que, por ejemplo, no funciona por ondas, se pasa a internet y ahí no falla.
5: ¿Eh? Ahí siempre. Pero ya estoy por el móvil, por internet. Me lo sacó mi nieto en la playa, la emisora.
0: ¿Cómo se llama su nieto?
5: Félix.
0: ¡Qué grande es Félix, madre mía! Ay,
5: me lo sacó por 2 sitios.
0: Pues hay que decirle.
5: Claro, por el internet y otra más. Me he sacado 2 emisoras.
0: Bueno, pues hay que decirle a todos los nietos de nuestros oyentes que pongan en fin, a las personas Radio Sintonía en el escritorio para que le den directamente y se oiga. Claro.
2: Exactamente.
0: Sin problema, porque luego se va por la radio normal, nos pasamos a internet y se escucha perfectamente.
2: Exactamente.
0: ¿Eh? Bueno, ¿qué
5: yo
0: número
5: se...? Estoy escuchando ahora perfectamente. Y además también tengo una letra azul, que me mandaste tú, Bartolo, que también la pongo y también se oye.
0: Ah, es verdad, por Facebook.
3: Se el escucha enlace,
0: por
3: Facebook. El enlace.
0: El enlace de Facebook.
3: Bueno, a Pepita Nicolás le vamos a dar en los siguientes números. El 214, 215 y 216.
0: Uh-huh. Oye, Pepita.
5: Muy bien. Yo he llamado para saludaros, que ya tenía ganas de volver y conectar con vosotros. Ay. Y a mediodía llamaré también a la copla para decir que ya estoy aquí en mi casa.
0: Bueno, Pepita, muchas gracias.
5: Venga, un saludo para todos muy grande y un beso también para todos.
2: ¡Guapa, bonita!
5: Voy a poner la radio porque te estoy llamando desde el móvil. Voy a poner otra vez la radio para seguir oyendo.
2: Ahí en el móvil.
1: Hermosa Lucera.
0: Muchas gracias. Bienvenida de nuevo a la villa de Alcantarilla. Y bueno, el otro día nos llamó José Antonio Jiménez, que también ha vuelto.
2: Sí, tengo aquí a su compadre, acaba de llegar.
0: Señor Arrimado, buenos días.
6: Buenos días, Neni.
0: ¿Qué pasa?
6: Ha venido mi compadre ya.
0: Está por aquí.
6: Madre mía, qué gusto. A ver si nos llama, que tengo ganas de hablar con él. A ver cómo se lo ha pasado.
3: Lo que no sabemos si habrá venido ya Diego Guirado.
6: Lo dije, Guirado, ¿te das cuenta?
3: Diego Guirado.
6: Es que es muy fino.
0: No, Guirado no ha venido, pero Guirado es posible que sí.
6: Exactamente.
0: Señora Rimo,
6: sí, que muy vino.
0: Señora Rimo, se fue su compadre a la playa y desapareció usted.
6: Sí, señor, pues yo me fui hasta Nueva York.
0: ¿En Nueva York?
6: Sí, tengo ahí unos negocios. Y muy bien, la verdad es que muy bien, la séptima avenida, la quinta.
0: Pero en Nueva York es muy aburrido, ya lo decía Mecano, no hay marcha Nueva York.
6: No, pues yo me lo paso muy bien, tengo ahí una gente que juega el domino con ellos y lo paso muy bien.
0: Sí. Oye, quiero decirle a Marta, la amiga de José Antonio Jiménez, que José Antonio Jiménez nos mandó un mensaje cuando fue su cumpleaños, dice, felicitar a Marta que es su cumpleaños. Pues yo le voy a decir a Marta, por si no tuvo, si no pudo escucharlo por internet, que busque el día de su fecha en los podcasts de la copla, creo que fue la hora romántica, no recuerdo.
2: Exactamente.
0: Porque le hicimos una felicitación muy chula y además le dedicamos una poesía. Así que la busque porque... me dijo José Antonio, es que no, me parece que no la felicitaste. Y sí, y está grabado.
2: Ay.
0: Hola, buenos días. Soy Loli Chumillas. Me gustaría que me dierais número, aunque no os mandé WhatsApp. Sigo oyendo Radio Sintonía. Muchas gracias, Loli, hombre. Loli Chumillas.
3: ¿Te damos número para hoy?
0: Claro.
3: Loli Chumillas.
0: Claro, hombre. Dari, dari,
3: bam, bim, bam, bam. A Loli Chumillas le vamos a dar número 217, 218 y 219.
0: Bueno, pues Loli, que ya tienes un numerito, que aunque no nos mande WhatsApp, dice que nos escucha todos los días. Loli no sabe lo que te lo agradecemos, ¿eh? Y si quieres que te pongamos una canción, como estás ahí con el móvil en la mano, pídela, que te la ponemos, hombre. Estamos aquí al servicio de todos nuestros oyentes. ¿Se da cuenta, don Anselmo, qué forma de trabajar?
2: Muy
0: eficacia,
2: muy,
0: sí, ante, sí, todo. Hombre, pues ya le digo, don Anselmo, cuando nos enteramos que era el cumpleaños de Marta, nos pusimos a trabajar y rápidamente le hicimos una dedicatoria como ella se lo merece, incluso le dedicamos un poema y le pusimos su canción. Pero
6: y tan ricamente.
0: Es cuestión de que busque el día de su cumpleaños y rescate el programa. Buenos días.
7: Muy buenos días.
0: Mari Carmen Sánchez.
2: Mira qué guapa está. Mírala.
7: La prima. Estoy corriendo de comprar para ver si llegaba a tiempo.
0: Madre mía.
7: No había hecho el sorteo, ¿no?
0: No, lo haremos mañana.
7: Ah, pues nada.
0: Lo haremos mañana. Yo,
7: así llevo tres números más.
0: Bueno, efectivamente, por eso lo digo, porque hoy ya, esta semana, normalmente cada mes son...
7: Cerramos el cupo.
0: Sí, sí. Además, hoy, este mes, lo cerramos con tres números extra.
7: La verdad que sí.
0: Así que, ¿qué número se lleva Mari Carmen?
3: Mari Carmen Sánchez Nicolás se lleva el 220, 221 y 222.
0: Bueno,
7: los
0: bueno.
7: Tres patitos.
3: Exactamente.
7: A ver si me toca, tengo ganas ya que me toque, oye.
0: Hombre.
7: A una vez me quedo en puertas, pero no llego.
0: Bueno, vamos a ver lo que pasa. La radio es muy chula.
7: Es que tengo ganas yo de tener una radio así.
0: Es como dicen por aquí, es un capricho de radio.
7: Pues claro que sí.
0: ¿Ven? Incluso don Anselmo está pensando en pillarse una, pero claro, él no puede participar. Si claro, se la quiere comprar, se la tiene que pagar
7: claro
0: él.
7: Que sí.
0: Eso es un poco...
7: Esta casa es muy formal.
0: Hombre, pero muy, muy formal, ¿eh? Eso es así. Bueno, Mari Carmen, ya que está por aquí en antena, no sé si quieres saludar.
7: Pues mira, mi prima Bebita me parece que ya ha venido de la playa, que ya está...
3: Acaba de llamar.
7: Todo el verano en la playa.
0: Madre mía.
7: Está guapísima, la foto que manda su hija, está muy guapa. Me da mucho gusto de verla a las dos. Pues a todo el mundo, a Carmen Campos, que me saluda por la mediodía, a su prima Santi, a Paqui Lorente, que el otro día la vi en el super, y dije, que me dio mucho gusto que el otro día me saludaste. Y a todas las que escuchamos Radio Sintonía.
0: Muy bien. ¿Quieres que te pongamos alguna canción?
7: Pues hace tiempo que no me has puesto la mía, ¿eh?
0: ¿Esa de La Vida es Bella?
7: No, esa es mi canción, pero si me pones La Vida es Bella me gusta más.
3: Me gusta mucho.
0: No, pero es verdad que hace tiempo, la tuya, la que te hicimos nosotros, es verdad que hace...
7: Me parece que fui de las primeras, ¿eh?
0: No, fue la primera, no fuiste,
7: fíjate.
0: La primera canción que hicimos y la vamos a recordar.
7: Los canelones, que mira, cuando se la enseñé a mi hijo y a mis nietos, ay, madre mía, abuela, pues si eres famosa.
0: Madre mía.
3: ¿Y qué va a hacer de comer esta señora, Bartolo?
7: Pues sí, he bajado para abajo a comprar y me he traído para hacer unas carrilleras. Ibéricas que me sale de rechupete, me sale el caldito más bueno para mojar y el gazpacho que esta mañana temprano lo primero que hago cuando me levanto es desayunar el gazpacho y me voy un ratito a andar por la calle, media hora calle arriba, calle abajo, con mi mulera.
0: Muy
7: así
0: bien,
7: así da toda la explicación.
0: Bueno, pero vamos, está muy bien.
7: Estoy
0: explicado,
7: bastante mejor, bueno, mejor. Me está viniendo muy bien la rehabilitación. Está viniendo muy bien.
0: Bueno, mira, voy a poner ahora una prueba porque grabó Julio Iglesias una canción muy famosa que en francés la llamaron Un jour tu ris, un jour tu pleures. A ver si don Anselmo me sabe usted decir el título en español. ¿De qué canción se trata?
3: Pues mira, me has pillado, Nico.
0: De momento vamos a escuchar la canción de Mari Carmen.
7: Muchísimas gracias y feliz semana para todos, que la empecemos bien.
0: Venga, escuche su canción, que suena ya. Hasta luego.

0: madre mía. Claro, la grabamos en plan opereta, porque como ella está en la coral, pues que fuera algo que tuviera que ver con algo con ella, ¿no? Escucha, escucha, Don Anselmo. Un jour tu ris, un jour tu pleures.
1: Qué bonito, por favor.
0: Adivina la canción en español. Je pense à tous les solitaires sur terre. Es que le cambias el idioma y te lías, ¿eh?
1: Ay, qué bonito, Bartolo. Ay, qué cosa bonita, Bartolo.
0: Mucho rollo, pero no adivina la canción.
1: Ni soy de aquí, ni soy de allá.
0: Pero, Don Anselmo,
1: no tengo edad ni por venir.
0: ¿Me he dejado muerto?
1: ¿Te ha gustado?
0: Pero creía que no lo iba a acertar, hombre, efectivamente.
1: Qué bonito, Bartolo.
0: Un jour tu ris, un jour tu pleures. No soy de aquí, ni soy de allá.

0: Don Anselmo, por favor, atienda usted esta llamada.
1: ¡Buenos días!
2: ¡Buenos días a todos!
1: ¡Ay! ¡Ay, qué señora más guapa, por favor! ¡Mírala la Rosalía! ¡Que ha desayunado! ¡Y mira qué bien peina que va!
0: Bueno, gracias a Rosalía nos enteramos de que la radio tenía sirena. Si no...
2: ¡Hombre, claro!
1: Sí, bueno, que llamó a la pobretica Zara porque no se le paraba la sirena.
0: Y hacía guau, guau, guau.
2: Mira, tocándole otra vez en el botón que tiene color naranja. Y le tocaba otra vez y ya ahí se paraba.
0: Pero entonces, ¿qué hace? Guau, guau, guau, guau. Guau, guau. Madre mía, madre mía. Bueno, Rosalía, te vas a llevar tres números. Te vas a llevar tres números extra para el sorteo de mañana.
3: Que son el 223, 224 y 225.
0: Madre mía. Oye, Rosalía. ¿Ha vuelto ya la gente de la playa?
2: Pues sí, está José Antonio Jiménez, ha venido ya Pepita Nicolás, que la he oído también. Uh-huh. Y ya se me había ido en la radio que no cogía la emisora, pero ya en el otro le he cogido y... Uh-huh. Y ya no sé, a Marta, que le habéis dicho que recuperara la canción que estaba grabada.
0: Sí.
2: Pues todo eso.
0: Muy
2: y
0: bien.
2: Me alegro de que todos estén bien, se hayan bañado mucho y que ya estén en la Villa de Alcantarilla, como dice don Anselmo.
1: Y además, de verdad, hijica.
0: ¿Usted sabe por qué Rosalía no me bañó este verano en la playa?
2: Yo tampoco.
0: ¿Pero sabe por qué no me he bañado yo?
2: No.
0: Porque
2: no has ido.
0: No, porque aparte de que no he ido, porque me dijo el médico, dice, estás muy pequeño. Si te vas a bañar mucho, vas a encoger más.
1: Claro.
0: Y te vas a quedar más pequeño todavía.
1: No le venía bien.
0: Entonces dice, te vas a quedar en nada. Digo, y ya está.
2: Vale, gracia.
1: Ya, no, no, no, cuando no se puede, no se puede.
0: Claro, dice,
2: claro que no.
0: Dice, además, digo, tiene usted una piel que se arruga enseguida. Y claro, te queda arrugado pequeño. Y digo, para eso no voy.
1: Exactamente.
2: Claro, claro.
0: ¿Eh? Y se va a quedar, dice, y en cuanto llegue, vaya dos días, se va a, usted, se va a quedar más negro que el tizón.
1: Exactamente.
0: Por el tema del sol, digo, total, digo, me han asustado que digo, ya no voy.
2: Sí, sí.
0: En fin. Bueno, Rosalía, te demos dos o tres numericos. Si quieres,
2: sí,
0: ya.
2: Pues mira, iba a saludar al chache de la radio, uh-huh. A Juan Cabrera, a Loli Chumilla, a Maricarmen Sánchez, a todos los que llaman, a toda la familia de la copla.
0: Muy bien, pues Rosalía, muchísimas gracias. Vamos a empezar enseguida
2: a
0: con la música a otra parte. No te lo pierdas porque hoy tenemos canciones que nos creíamos que eran originales de alguien y luego resulta que unos años antes la había grabado otra persona.
2: Sí, sí.
0: Plagios o parecidos razonables. A ver lo que nos encontramos por ahí. Muchas gracias.
2: Vale, estoy aquí con vosotros todo el día.
3: Pues si no hay otra llamada, son los últimos números de este mes.
0: Son los últimos números de este mes.
1: Toma ya.
0: Se lo lleva Rosalía Pastor.
3: Rosalía Pastor.
4: Exactamente. ¿Tío, cuándo lo tenemos?
3: Mañana.
0: Sé.
3: Pues mañana.
4: Hombre,
3: dice ustedes. Yo mañana no,
4: el
3: no
4: conveniente porque le viene mejor que hacerlo hoy.
3: Yo lo que ustedes quieran. Porque las bolas están ahí.
0: Don Anselmo, ¿usted qué quiere que hagamos?
1: Yo, hombre, lo que a él le venga bien.
3: ¿Qué, hombre, usted qué quiere? Para dejarlo todo embastado.
1: ¿Qué le viene a usted bien?
0: ¿Qué le viene a usted bien? Venga, lo que usted diga.
3: Pues saca usted el generador de números y para adelante.
0: Sí,
3: y ya está.
0: Don
3: y con la música otra parte.
1: Pero ¿sabes lo que pasa? Que se ha comprado un móvil nuevo y le ha salido la mancha detrás y está disgustado. Y eso no se le va a ir.
0: Como que una mancha.
1: Yo estaría mal.
0: Como que le ha salido una mancha.
1: Pues una cosa detrás que no se la va a poder quitar. Y a mí, la verdad, yo tendría pesambre. Como él tiene. Hombre, yo no estaría bien.
0: Te gastan las perras y te meten.
5: Sí, sí, sí. Ahora se la enseña.
0: Ladrillo,
5: veremos a ver.
0: Efectuoso, pues ya ve.
5: Pues sí, sí, sí. Pero ladrillo, ¿eh?
0: Pero vamos a ver que pasamos con la música a otra parte.
4: Pero entonces vamos con el sorteo, ¿no?
0: Vamos con el sorteo.
4: Generador de números, venga,
0: generador
4: del 1 al qué?
3: Al 225.
5: 225, generamos, Bartolo.
0: Generamos un numerito para ver quién se lleva la radio de emergencia. Mucha atención.
4: Pues tenemos número.
0: Un momento, ¿quiere que ponga redoble?
4: No, no, ya lo tenemos.
0: ¿Pero pongo redoble?
4: No.
0: ¿Por qué?
4: Bueno, pues ponlo.
0: Eso siempre queda bien, da emoción. La gente está con la
1: lo
0: oreja.
1: Lo digo yo.
0: La gente está con la oreja tiesa.
1: Bueno, no, mira, si ha salido aquí, que lo vea él y que lo
0: venga,
1: diga él.
0: Diga.
1: Como es. Venga, espérate a ver si lo ve.
0: Venga.
3: El 151.
0: 151. Vamos a ver.
4: Venga, pues, acérquese usted al micro, es que es importante en la radio.
0: 151.
4: A ver, no se equivoque, yo voy a oír. que se puede equivocar, que esté menos que Pepe Leches.
3: 150.
5: Cuidado, hombre, no sea usted si no lo trate así.
3: Pues ni más ni menos que a Carmen Alcaraz.
6: Carmen Alcaraz.
4: Enhorabuena, Carmen Alcaraz.
6: Un momento, que le di el botón. Un momento, que le di el botón. Ahora. Pues Carmen Alcaraz, que se lleva...
5: Usted una señal ahí, que le se lleva la radio.
3: Ganadora.
6: Carmen Alcaraz.
4: No sabemos si le ha tocado alguna vez o no, no lo sé.
3: Pues me parece que sí.
4: Bueno, pues ya tiene dos.
6: Bueno, pues esto es lo que tiene participar y que salga pues el número que tiene que salir, ¿eh? Así es la suerte.
3: 10 de agosto.
6: Carmen Alcaraz. Enhorabuena. Y mañana, números nuevos. Don Anselmo, ¿queda alguna radio de emergencia para sortear para el mes que viene?
4: Sí, hombre, sí.
6: ¿Estás seguro?
4: De hecho, ahí hay dos. Una se la va a llevar la cama y la otra para sortearla.
6: Bueno, pues ya está. Enhorabuena. Las 10 de la mañana, 34 minutos, AMT, Isabel Escribano. Tiempo para hoy. Muy buenos días.
7: Buenos días. Comenzamos una semana en la que en la región de Murcia tendremos ambiente veraniego con temperaturas máximas que hoy variarán poco. Alcanzarán 29 grados en Águilas, 30 en Cartagena, 31 grados en Mazarrón, 33 en Yecla y 34 en Murcia, Caravaca de la Cruz, Lorca, Cieza y Molina de Segura. Los cielos estarán poco nubosos con intervalos... sureste será ocasionalmente moderado en el interior. Es una información de AEMET.
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¿Qué tal? ¿Cómo estamos? Bienvenidos a Con la Música a Otra Parte. Hoy, tal día como hoy, un juez dice que sí, que Paul McCartney ha plagiado, bueno, que ha copiado, pero sin querer queriendo, una canción de una formación que se llamaba The Chiffon. Pero que fue sin querer queriendo. El caso es que sí, pero no. Lo cierto y verdad es que la canción de George Harrison tuvo mucha repercusión, se convirtió en todo un himno y sonaba así, de esta manera.

0: era
1: el año 1976, fue declarado culpable de plagio inconsciente, que no se dio cuenta, vamos. My Sweet Lord, la canción que se publicaba en el año 1970 y que era clavadita, o por lo menos se parecía mucho a una canción que grabaron The Chiffon en el año 1963, que sonaba

Hay que decir que las dos canciones se parecen bastante, pero claro, con letras diferentes, con ritmos diferentes. Y ha ocurrido mucho en el mundo de la música, ¿no? Que, bueno, pues alguien ha grabado algo y de pronto nos damos cuenta de que mucho antes otra persona había también editado algo parecido. Es el caso de esta canción de Enrique Iglesias.

0: bueno, ahí, ahí es verdad que hay algunas notas que se parecen bastante. Hombre, si uno escucha la de Enrique Iglesias, suena totalmente diferente, pero hay algunas notas que, en fin. Me estaba usted comentando, don Anselmo, que la canción de ¿Por dónde vienes del monte que no te veo?
1: ¿Por dónde vas a misa?
0: ¿Por dónde vas a misa? ¿No del monte?
1: No, no, hay una versión libre la que tú has hecho, pero no, está
0: es,
1: bien.
0: O sea, no es por dónde vienes
1: del monte. ¿Por dónde vienes del monte? Que no te... Por cierto, que la Virgen, ¿cuánto la suben? A ver, señor de las vírgenes, que este hombre lo sabe. Sí.
2: Bueno, la Virgen...
1: La ¿cuándo, baja, la bajan? ¿Cuándo la bajan?
2: La bajan el próximo jueves, día 3. Y la suben...
3: ¿Es decir, esta semana?
2: Esta semana,
1: el jueves día 3, ¿por la mañana o por la tarde?
2: Pues normalmente viene por la tarde. Y muy la bien. Suben el día 15 al santuario.
1: ¿Va a ir usted a...?
2: Yo voy a ir el jueves, me acercaré por la mañana temprano a verla allí en el santuario.
0: ¿Sí? Pero vamos a lo que vamos, don Anselmo. Sí. Usted, la canción, ¿por dónde van a misa que no te veo?
1: ¿Por dónde vas a misa que no te veo?
2: Por un caminito viejo que han hecho
0: nuevo.
2: ¿Dice
0: usted que esa canción se la plagiaron a usted?
1: A mí me la plagiaron, sí.
0: ¿Sí? ¿Estaba usted canturreando, hombre, en la huerta?
1: Entero.
0: Y alguien se quedó con la copla y dije, cuidado con esta canción.
1: Y el caballero pues pagó la castaña.
0: Y de pronto dijo usted, cuando la escuchó ya en plan jota, en plan normal, dice, pero si esta canción es la que yo cantaba, hombre, todos los días recogiendo las patatas.
1: Entero, Bartolo, entero.
0: Madre mía, pues fíjese, la canción que puso de moda Karol G. Pues cuidado que también tienes tela.
1: Oye, qué bonita, ¿eh? Fíjate.
0: ¿Por dónde vas a mí?

0: bueno, hasta aquí todo muy bonito. Karol G, que llena estadio, todo muy bien, la canción, pero llega un señor que se llama Lorente, René Lorente, y dice, vamos a ver que esta canción se parece mucho a una que yo grabé mucho antes y que suena así. ¿Qué le ha parecido a don Anselmo? ¿No te usted ha parecido?
1: ¡Qué bonita, Bartolo!
0: ¿Pero no te ha parecido?
1: Hombre, es carcá.
0: ¿Qué? ¿En serio?
1: No es que le dé un caire, es que es la misma.
0: ¿Sí?
1: Ya te digo, campeón.

0: se cabreó el Dene y dijo, no. Si yo no digo que no la cantes, pero si la quiere cantar, pasa por caja, porque esta canción la he grabado
1: ¡Hombre!
0: Antes.
1: ¡Hombre!
0: ¿Pero en serio usted cree que se parece?
1: ¡Bastante!
0: Escuche. Ahí está el key de la cuestión, ¿eh? En este trocico. Lilo, li, lori. Quédese con la copla.
1: Se parece bastante, ¿eh?
0: Quédese con la copla. Lilo.

0: En fin.
1: ¿Cómo es, caballero,
0: A ver si le suena esta canción.
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0: ¿Le suena, don Anselmo?
1: Sí, hombre, está muy bonita.
0: Pero si le pongo la original, le va a sonar más todavía.
1: Me dice Francis que ya ha vuelto la emisión. Saludamos a los receptores que nos escuchan a través de la radio en la onda.
0: Uh-huh. Escuche la original. Es de un amigo suyo, de apellido Gay.
1: Marvin Gay.
0: Marvin Gay. Pues resulta
1: más bueno.
0: Claro que dicen, pero ¿qué pasa? Pero si esta canción es la mía.

0: Lo que pasa, don Anselmo, que hay que aclarar la diferencia entre plagio y versión. O sea, usted...
1: Estamos liados.
0: Quiere versionar una cosa, pide permiso, ¿no? Y no pasa nada. Oye, mire, me apetece mucho versionar
1: exacto,
0: la
1: mira,
0: canción.
1: Esta canción la he oído, me parece bonita y voy a hacer una versión.
0: Efectivamente.
1: Y
0: otra cosa es que usted saca una canción sin pedir permiso y resulta que sea clavada a otra.
2: Entonces ya
0: que suena igual.
2: Pica la mosca.
0: Porque, por ejemplo, vamos a escuchar una canción que grabó Carlos Dibadi Santana en el año 1970, Black Magic Woman.

0: claro, la canción salió al mercado y todo el mundo, bravo Santa Ana, eres el mejor, eres el número uno. Pero luego pica la mosca.
1: No, luego alguien dijo, ya, pero es que esta canción no es de Santa Ana.
2: Ojo, Pachi.
1: Es de los Feel Good Mac.
2: Toma.
1: Pero...
2: ¡Para que te enteres, chiquito!
1: El caso es que Feel Good Mac la grabó en el 68, 2 años antes. Pero aquí no hay plagio. Porque lo aquí es...
0: Pidió permiso.
1: Claro.
0: Es una versión.
1: Don Anselmo, ¿me da usted permiso para cantar ¿A dónde vas a misa que no te veo? Pues ahí no hay problema. Si usted me da permiso. Una cosa es que llegue yo de pronto y me ponga a cantar la jota y usted diga...
0: ¿A dónde vas,
1: gorrión? ¿A dónde vas, loco?

0: De todas formas, los Feel Good Mac deberían agradecerle a Carlos Santana que hiciera popular una canción que en el 68 había pasado prácticamente desapercibida. No suena mal con los Feel Good Mac, pero es verdad que con Santana la cosa cambia completamente. Le faltaba ese toque de pimienta, don Anselmo.
1: Es diferente, es diferente.
0: Cuidado, porque vamos con una canción que se hizo muy popular, se baila prácticamente todos los veranos. La firma una formación que se llaman Mystic. Es el ritmo de la noche, pero mucha atención, porque aquí también hay manteca.

0: que hemos bailado esto en terrazas de verano, ritmo de la noche, piribiribi. Pero cuidado, don Anselmo, porque llega un señor que se llama Peter Hallen. Y
1: ¿qué pasa con Peter Hallen?
0: Pues que llama a la discográfica.
1: ¿Qué dice este muchacho?
0: Y dice, oiga, que la versión, esta canción está, ya la grabé yo y la publiqué, y se llama I Go to Rio.
1: Toma.
0: ¿Qué me estás contando? Hombre, ¿usted le nota parecido a don Anselmo?
1: Le da un caire levantante, ¿eh?

0: Bueno, a veces es verdad que de forma inconsciente pues se graban cosas que se parecen a otras, ¿eh? Hay veces que se hace con mala leche, otras veces de forma, bueno, oye, que sin querer queriendo, pues resulta que se parecen las canciones. A mí lo que me extraña es la historia de Alejandro Sanz y una canción que sonó mucho, que te sigue gustando cuando la escuchas, lleva por título, con interrogación, Don Anselmo.
1: Sí, que verdad.
0: ¿Y si fuera ella? ¿Se acuerda?
1: Ay, que sí me acuerdo. Me emociona Bartolomé. Ah, qué bonito.

0: Sí, don Anselmo. Resulta que un señor salió y dijo: vamos a ver, Alejandro, campeón, tengo una canción que no quiero decir nada. Claro, usted se queda sorprendido, don Anselmo, yo también. Pero
1: sí, porque
0: la canción que se grabó mucho antes de que la grabara Alejandro
1: Sanz, que le da un caire también.
0: Escuche. Todos estos plagios, para identificar, don Anselmo, si usted utiliza el niro, nino, ni, por ejemplo, nino, nino, nino, nino, se da cuenta cómo se...
1: ¿eh?
0: Sí,
1: nino, nino, nino, nino. Qué bonito, ¿eh? Qué melodioso.
0: Claro. Pues esta base es la que utiliza Alejandro Sanz. Escuche. Nino, nino, nino. Niro, nino, nino.
1: Sí, que parece que es lo mismo.
0: Es
1: sí.
0: Lo mismo.
1: Pero esto está permitido, le surgieron no problemas a ese muchacho.
0: Sí, alguien le dijeron, llamaron a Alejandro y dijeron: Alejandro, la canción que ha grabado, la base, es la de el amigo Wackerman. ¿Ah? La canción se llamaba A Painting of Your Love.
1: Qué bonita, Bartola, qué bonita, es preciosa.
0: Aparece, está durmiendo.
1: Sí, me ha dado un poco, me quedo almorzado, Bartolo. Y no puedo.
0: Ay, entonces, ¿en serio no es a dónde vas al monte que no te veo?
1: No, pero bueno, si quieres puedes hacer una versión nueva.
0: ¿En serio? Llevo toda mi vida cantando ¿a dónde vas,
1: serio?
0: Al monte que no te veo.
1: No.
0: ¿Y no es así?
1: No, señor.
0: Madre mía. Claro, menos mal que no me han puesto ninguna denuncia por el tema este, porque si no, imagínese. Aunque yo sé que a usted lo que más le fastidia es lo que pasó con Nachapó.
1: Eso usted no me digas que aquí también la fusilaron.
0: Usted lo tiene clavado en el alma, esto.
1: No, yo no me lo creo. No.
0: Venga, vamos a otra vez con el ni-no-ni. Venga, vamos a ver desde el principio. No-ni-no-ni-no-ni. Ni-ri-no-ni. Ahora escuche la que dicen que es la versión original.
2: La casa al bisonte.
1: No se parece en nada.
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0: Pues eso no es lo que dice la gente.

0: la casa del bisonte, ¿eh? Qué narices la cosa. Ya les vale, ¿eh?
1: El amigo Piero.
0: Pues no, no, yo...
1: Bueno, de todas maneras, en nuestra página web, en radiosintonía.es, hay un apartado de parecidos razonables. Hay por lo menos casi 20 parecidos.
2: Bastante.
1: La historia de casi 20 parecidos razonables.
2: Sí, señor.
1: Que les invito a que escuchen, porque hay mucha mandanga.
2: Exactamente.
1: Entonces era, ¿a dónde vas?
2: A misa, que no te veo. Por un callejoncito que han hecho nuevo.
1: Hasta luego.

0: Las 11, las 10 en Canarias.
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0: Estamos en Ceuta, en Loma Colmenar, por la tensión que se está produciendo en estos momentos entre los migrantes y los policías que integran el importante dispositivo de seguridad desplegado en esta barriada de la ciudad autónoma, donde se encuentra nuestra compañera Isabel Jiménez. Buenos días.
2: Buenos días. Se han lanzado pelotas de goma al aire de manera disuasoria. Los policías llevan porra y escudo para controlar a los cientos de personas que buscaban hacerse un hueco bajo las carpas del embolsamiento del Colmenar después de un mes durmiendo al raso. Los han sentado para poder controlarlos frente a la puerta de ese recinto y las calles laterales para irlos sacando poco a poco, porque esas carpas ya están llenas. Algunos están resistiendo ligeramente, pero ligeramente, la mayoría está avanzando de manera voluntaria, cabizbajo, con las pocas pertenencias que tienen, una bolsa, doblan algunas de las mantas sobre las que probablemente van a tener que volver a dormir esta noche. Se han ido moviendo, lo están trasladando hacia una de las calles superiores desde las que se divisa el conjunto de las carpas. Lo estamos viendo por cientos, mirando cómo está funcionando ese dispositivo y mirando también esas tiendas de campaña, imagino que con cierto anhelo, intentando, deseando volver a tener un techo sobre sus cabezas.
0: Gracias. Esta es la imagen esta mañana en Ceuta, donde se va a volver a desplazar mañana la ministra de Inclusión y Migraciones. La ministra asegura que hasta la fecha se han habilitado 3.300 plazas para acoger de manera temporal a los migrantes. Avanza que tienen previsto aumentar esa cifra hasta las 6.000. Declaraciones de Elma Saiz en las mañanas de Radio Nacional.
3: Y que próximamente vamos a activar hasta 6.000 plazas, porque como sabes es muy importante que estas personas se encuentren en dispositivos de acogida para que sus expedientes, hablamos de que cada uno de los casos tienen que ser individualizados, eso es lo que dice nuestra legislación, podamos dar respuesta.
0: Las mafias dedicadas a la trata de inmigrantes utilizan rutas hasta ahora poco habituales. Esta mañana ha sido interceptada una patera con 13 personas a bordo en aguas de Formentera. Sisco Díaz, cuéntanos.
4: Poco después de las 7:30 de la mañana ha sido interceptada una nueva patera en aguas de Formentera, en concreto en la zona del Pilar de la Mola. A bordo viajaban 13 migrantes de origen magrebí y todo en una isla, la Pitiusa Menor, que desde el pasado viernes ha recibido ya 5 embarcaciones de este tipo, con un total de 89 personas a bordo, todas ellas de origen magrebí, salvo 5 que son subsaharianas. El recuento se reanudó el pasado viernes, tras 9 días de relativa calma en aguas de Baleares en cuanto a la llegada de pateras.
0: Lunes 31 de agosto, último día de la operación retorno de vacaciones para muchos, es uno de los días del año con más movimientos en la estación de Sants en Barcelona. Marga Esparza, buenos días.
5: Buenos días. La estación de Sants llena de gente hasta ahora, la mayoría son los que regresan a sus casas después de pasar las vacaciones.
6: Nosotros vinimos una semana aquí a Barcelona y la verdad que muy lindo, pero bueno, se terminan rápido las vacaciones, es algo que fugaz, pero muy lindo su país.
7: Las vacaciones las pasamos súper bien y pues nada, normal volver a trabajo y ya, después de un merecido descanso. Un poco de perecita, pero no, toca.
8: Se acabaron las vacaciones y regresamos a Madrid. Las vacaciones, pues estupendas. Y la rutina, pues cuesta un poquito, pero nada, nos vamos acostumbrando ya desde el momento que llegamos a casa.
5: Pereza y rutina son las sensaciones más comunes de todos los que finalizan hoy las vacaciones y regresan a sus casas y pensando ya en las próximas.
0: 11:04 de la mañana, 10:04 en Canarias. Ahora las noticias de su comunidad.
9: En la región de Murcia, el gobierno autonómico ha abierto una nueva vía para atraer inversión nórdica hacia empresas innovadoras de la región. Se trata del programa Welcome to Murcia, que pretende conectar a profesionales de esos países con el ecosistema de emprendimiento de la comunidad. La iniciativa va a incluir acompañamiento especializado, formación, asesoramiento legal y fiscal y la participación de Noruega como país invitado en el foro de inversión Wake Up, que se celebrará en diciembre. Así lo expresa Joaquín Gómez, director del Instituto de Fomento que impulsa Welcome to Murcia.
10: Los programas de apoyo y las ayudas al emprendimiento que el Gobierno de la Región de Murcia está impulsando están contribuyendo a que se generen inversiones y acuerdos de colaboración con inversores internacionales que están viendo en la Región de Murcia una oportunidad de inversión.
9: A la hora de comprar un coche, los ciudadanos de la región se decantan cada vez más por vehículos electrificados. Según los datos de matriculaciones de julio, solo el 22% de los turismos que se vendieron en la región fueron diésel o de gasolina, un descenso cercano al 50% en un año. En cambio, han subido un 25% los híbridos o eléctricos, un cambio de tendencia en los hábitos que ratifican los ciudadanos.
11: A mí me gustaba de gasolina solamente, pero tampoco había muchas opciones. Al final tuve que acabar comprándome un híbrido.
12: Yo creo que sí, que ya me plantearía más el híbrido y todos esos, sí. Pues un poco todo, pues el ahorro del tema de la gasolina, el que no sea contaminante.
9: En los deportes, Carlos Alcaraz comienza hoy la defensa del título del US Open a partir de las 7:30 de la tarde ante el ruso Roman Safiulin. Pese a la gravedad de su ya superada lesión en la muñeca, Alcaraz ha dejado claro que no ha modificado su estilo de juego para proteger la articulación.
13: Ha sido muy, muy largo, ¿no? Ha sido un periodo muy, muy largo que me ha dado tiempo para todo, ¿no? He tenido tiempo para desconectar, de disfrutar un poco, ¿no? Pero la verdad que me he dado cuenta que al final el tenis es mi vida, es mi pasión y la verdad que lo hemos echado muchísimo de menos, ¿no?
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0: Cooper, cierra los ojos, 11 y 11 minutos las mañanas, dos mensajes y nos vamos con las efemérides en la historia de España y del mundo y Bartolomé Martínez.
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9: Buenos días, buenas tardes, buenas noches. Un momentito, estoy terminando de ajustar la máquina del tiempo. Venga, ya está todo. Estamos en el 31 de agosto y nuestro primer viaje nos lleva al año 1888. Jack el Destripador asesina en Londres a su primera víctima, Mary Nichols.
10: En 1888, el asesino en serie más famoso de todos los tiempos inició su reinado de terror en el East End de Londres. 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
9: Bueno, Jack el Destripador, caso abierto. Como diría el mismísimo Jack, vayamos por partes. Ese mismo año, 1888, Thomas Alva Edison patenta el kinetoscopio, el primer proyector de cine.
13: El kinetoscopio fue el precursor del moderno proyector de películas, aunque el dispositivo no se trataba de un proyector de películas, sino que introdujo el enfoque básico que se convertiría en el estándar para todas las proyecciones cinematográficas antes del advenimiento del vídeo. Al crear la ilusión de movimiento transportando una tira de película perforada con imágenes secuenciales sobre una fuente de luz con un obturador de alta velocidad. El primer concepto fue de Thomas Edison en 1889, y posteriormente fue desarrollado por su empleado William Kennedy Laurie Dixon entre 1889 y 1895. Existe un precursor, realizado por Louis Le Prince y patentado en 1888, antes del invento de Edison, solo que Le Prince desapareció en circunstancias extrañas cuando se dirigía a patentar su invento en Londres.
9: ¿Qué pasó? ¿Que desapareció cuando estaba a punto de patentar este invento? En 1939, los medios de comunicación nazis afirman que soldados polacos atacan la estación de radio Gliwice, lo que da la excusa a Adolf Hitler para invadir Polonia el siguiente día, dando inicio a la Segunda Guerra Mundial. Así lo cuentan los amigos de docuserie.
14: Esta es la historia de la Segunda Guerra Mundial.
15: Esta es una de las mayores batallas de la historia.
16: Pensábamos que Alemania estaba haciendo algo genial. Miré por la ventana y vi un mar de fuego.
17: Un avión acercándose. Y recuerdo que pensé, se acabó.
18: Era una misión suicida.
17: No puedes rendirte ahora, tienes que seguir luchando y volver a casa. Miré alrededor y vi 20 bombarderos enemigos. Los disparos eran horribles.
16: Pasamos a ser solo un número. Yo no entendía por qué.
17: El miedo y el trauma del combate pueden hacer que te salgan canas. Si sobrevivías a aquello, habías tenido mucha suerte.
9: La Segunda Guerra Mundial, un mundo en guerra desde que el mundo es mundo, y siempre tropezamos en la misma piedra. En 1951, la empresa alemana Deutsche Grammophon presenta el primer LP. Del inglés Long Play, disco de vinilo de larga duración.
19: Hasta principios de la década de 1950, la música grabada se distribuía principalmente en discos de 78 revoluciones por minuto, fabricados en materiales más frágiles como la goma laca y con una capacidad muy limitada, apenas 4 a 5 minutos por cara. Esto obligaba a los oyentes a cambiar constantemente de disco para poder escuchar una obra completa, lo cual resultaba incómodo, especialmente en géneros como la música clásica. Con la llegada del LP de 33 y un tercio RPM, presentado por Deutsche Grammophon, la experiencia cambió por completo. Estos discos podían almacenar entre 20 y 25 minutos de música por cara, permitiendo incluir álbumes completos, sin interrupciones constantes. Durante las décadas de 1950 a 1980, el LP dominó el mercado musical y permitió el nacimiento de un nuevo concepto, el álbum como obra artística completa, donde los músicos podían explorar narrativas y estilos a lo largo de varias canciones.
9: ¿Cuál es tu LP favorito? ¿Tienes alguna joya musical guardada como si fuera un auténtico tesoro? El mío es Supertramp en París. Un directo fabuloso, doble LP. Y alguno de Santana. Pero bueno, cada uno tiene el suyo, ¿no? Ese álbum, ese LP, del que no te quieres desprender. 1963 entra en funcionamiento la llamada línea caliente entre Washington y Moscú. En 1997, representantes de las de más de 100 países se reúnen en Oslo en una conferencia internacional sobre la prohibición de las minas antipersonas. Bueno, un auténtico problema, y ahora tenemos otro problema, se llama dron. Los drones que te persiguen y no para darte los buenos días. En 1997, ese mismo año, Diana Spencer, princesa de Gales, muere en un accidente de coche en extrañas circunstancias en París.
20: Hola, buenas tardes. Comenzamos aquí este avance informativo especial motivado por la conmoción que ha provocado en todo el mundo la muerte de Diana, princesa de Gales, esta madrugada en un accidente de tráfico en París. Ha muerto también su actual pareja, Dodi Al-Fayed, que le acompañaba en un coche que circulaba a gran velocidad por las calles de París intentando escapar de los paparazzi que pretendían captar imágenes de la pareja. La noticia ha provocado, como les decíamos, una auténtica conmoción y se producen reacciones que nos llegan desde todas las partes del mundo. El príncipe Carlos de Inglaterra ha salido a las 3:20 de esta tarde, hora española, del aeropuerto de Aberdeen en Escocia, rumbo a París, para hacerse cargo de la repatriación al Reino Unido del cadáver de su exesposa Diana, princesa de Gales, que, como les decíamos, fallecía a las 4 de esta madrugada en la capital francesa.
9: Y hasta aquí nuestro viaje en el tiempo. Gracias por acompañarnos y recuerden que mañana seguimos viajando. Esto es un no.

0: Bueno, Dance, Willie Nelson ha acompañado, muy bien acompañado, con una grande del jazz, que es Diana Krall, pianista y cantante de jazz, del panorama del jazz internacional. Radio Sintonía, último día del mes de agosto.
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0: Bueno, vamos con Rod Stewart, ahí lo tienes.

Stewart con su amigo Josh Holland y su banda. Josh Holland, que es uno de los grandes que quedan vivos, que bueno, pues ha tocado con Elvis Presley, con los mejores, ¿eh? Claro que sí. Y ahí sigue con su Big Band y dando caña. 78 añitos tiene Josh Holland. Es mayor, bueno, no tan mayor, pero sí, es mayor.

el sonido de James Blunt en las mañanas de Radio Sintonía. Ya sabes que a las 12 tenemos noticias. Llega Johnny Cash.

0: Grande Johnny Cash. Johnny Cash en la sala de la fama del rock and roll y del rockabilly con Al Dual, con nuestro murciano del barrio del Carmen. ¿Estás en Radio Sintonía? Sí, señor.
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0: Acercándonos a las 12, las noticias a esa hora, la mejor música para ti. Aquí en el 107.8 de la FM. Vamos ahora con los que este verano

Los Marañones. Y cruzando las galaxias. Bueno, vamos a conocer la calidad del aire a esta hora en Alcantarilla. La medición se realizó hace pues unos minutos, muy poquitos minutos, en la estación de nuestra villa. Calidad del aire con respecto a gases, compuestos volátiles y materia particulada en Alcantarilla a esta hora de la mañana es razonablemente buena. Recuerda que es una información que nos ofrece la Dirección General de Medio Ambiente. Lori Meyers, desde Loja.

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4: 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Noticias a esa hora, Manolo. Manolo García, que viene a animarte. Venga, que estamos terminando el mes, que ya te vienes de la playa, del campo, que hoy has empezado a currar.

0: Hey, Manolo García, sonando en las mañanas de Radio Sintonía. Bueno, te acompañamos en directo y lo estamos viendo contigo en una mañana en la que tenemos, pues también, anuncios como este.
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0: Y ahí seguimos en 5 minutos las noticias. Son venezolanos y se llaman Los Amigos Invisibles.

5 minutos de información nacional e internacional, local también, con Radio 5 de René, lo escuchamos en Radio Sintonía. Después Bartolomé Martínez estará con nosotros y vamos a hablar con Pepe Buitrago, el cabañuelo de Mula, que nos va a contar muchas cosas del tiempo y de lo que va a pasar de cara a esta temporada que comienza para muchos, otros nos iremos en septiembre de vacaciones. A ver si va a hacer más frío o más calor por aquí por Murcia o en España. Os lo va a contar todo a las 12 y 10. Bueno, llegamos a las 12 con Casinello Trío, no te vayas. Noticias en Radio Sintonía.

0: Es mediodía, las 11 en Canarias.
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0: Última hora, Italia extiende 15 días más la suspensión del espacio Schengen decretada por el gobierno de Meloni después de la crisis de Ceuta. Corresponsal en Roma, Jordi Barcia.
2: Buenos días. Sí, 15 días más de controles en puertos y aeropuertos italianos a los viajeros procedentes de España, lo acaba de confirmar el Ministerio del Interior italiano. Una prórroga más corta de la esperada por la prensa aquí, porque se hablaba de un mes más de suspensión de Schengen. Por un lado, Interior asegura que siguen en pie los motivos que llevaron a aprobarla el 31 de julio, es decir, el riesgo de infiltración terrorista en Italia, pero el Ministerio asegura también que han tenido en cuenta las medidas tomadas por España para que la situación en Ceuta se pueda normalizar próximamente. Otro signo de distensión con el gobierno español es el hecho de que el ministro del Interior italiano haya comunicado la prórroga por teléfono directamente a su homólogo español, Grande Marlaska. Han mantenido, dice el gobierno italiano, una conversación constructiva.
0: Bueno, en Ceuta, concentración a esta hora en apoyo a los distintos colectivos y profesionales que vienen trabajando en primera línea. En Ceuta sigue nuestra compañera Teresa Jiménez. Adelante.
3: Hola, buenos días. Aquí en la Plaza de los Reyes se concentra ya alrededor de un centenar de profesionales de los servicios esenciales. Están llegando muchos a este punto de la ciudad autónoma con pancartas, con banderas de España, de Ceuta, con camisetas de diferentes sindicatos como por ejemplo Asupol, bomberos. Una movilización en la que están llamados a participar sanitarios, policías nacionales y locales, guardias civiles, militares, bomberos, docentes, protección civil y distintos profesionales de la abogacía. Quieren visibilizar la presión que han soportado durante estas semanas y reclaman soluciones para poder seguir prestando los servicios esenciales en la ciudad. En breves momentos también va a atender a los medios, va a comparecer Laura África Villaseñor, presidenta nacional del Sindicato de Enfermería, que se encuentra en Ceuta y ha visitado el Hospital Universitario, el único de la ciudad, y varios centros de salud para conocer de primera mano la situación de los profesionales aquí, que tienen mucha carga asistencial. Por ahora, bastante vítores. Hay un camión de la policía y de bomberos que están aquí desplegando una gran bandera de España.
0: Se enquista el conflicto de Airbus, al menos en Sevilla, en una de las tres plantas de la capital andaluza, la de Tablada. Los trabajadores han decidido mantener la huelga. Desde allí, Pablo Danubio.
4: ¿Qué tal? Muy buenos días. Pues así es. Por 118 votos a favor y 36 en contra, los trabajadores de esta planta sevillana de Tablada han decidido seguir con los paros, no interrumpirlos tras un debate de al menos dos horas en asamblea. Había sobre la mesa una propuesta de UGT que llamaba a interrumpir de manera temporal esta huelga indefinida con tal de acercar posturas, pero los trabajadores han decidido no renunciar a su arma más útil, que es la huelga indefinida. Joaquín Pérez, portavoz de CGT.
5: Los trabajadores entienden en asamblea y de manera abierta y libre, como habéis podido comprobar, que es darle pie a la empresa para que vuelva a mejorar su posición dentro de la estrategia que tiene marcada para acabar con la huelga. Y bueno, y este es el resultado.
4: Hay una nueva convocatoria para una manifestación el próximo 10 de septiembre, nuevos ministerios en Madrid, en el que se espera que atiendan también sindicatos franceses de la empresa.
0: Algo más, se dispara el recibo de la luz. El de agosto es el más caro de los últimos cuatro años, según Facua. Blanca Pascual.
6: Sí, cada usuario va a pagar de media casi 97 euros, son 17 más que el año pasado. No nos había costado tanto la luz en un mes de agosto desde el 2022, cuando se disparó a los 158 euros por la crisis energética derivada de la invasión de Ucrania. Ese año tocó techo y aunque bajó al siguiente hasta los 73 euros, se ha incrementado todos hasta este.
0: 12 y 4 minutos, 11 y 4 en Canarias. Ahora las noticias de su comunidad.
7: En la región de Murcia, 59 migrantes en situación irregular viajaban a bordo de la embarcación de cuatro motores que esta mañana ha interceptado la Guardia Civil a 12 millas al sureste del Monte Cenizas. El Instituto Armado ha detenido a los dos patrones, a los que sorprendía después de que desembarcaran a esas personas en Calblanque. Además, la delegación del Gobierno ha informado sobre otra embarcación semirrígida detectada en la noche de este pasado domingo en alta mar frente a la costa de El Gorguel. Fue interceptada por la Guardia Civil antes de tocar tierra. En ella viajaban 10 inmigrantes que fueron trasladados a Cartagena y entregados a la Policía Nacional. El delegado del Gobierno, Francisco Lucas, ha agradecido el compromiso y trabajo del Instituto Armado en estas últimas operaciones. Cambiamos de asunto. Desciende el número de estudiantes en infantil, primaria, secundaria y bachillerato. Este año son 3.200 alumnos menos los que cursarán estas enseñanzas, ligado al descenso demográfico. Así se ha dado a conocer en la presentación del nuevo curso escolar, un inicio de año académico en el que destaca además la ampliación de la oferta de 0 a 3 años con más de 9.000 plazas gratuitas. Víctor Marín, consejero de Educación.
8: Este curso contamos con 241.819 alumnos en educación infantil, primaria, secundaria y bachillerato, frente a los 245.059 alumnos con los que comenzó el curso pasado.
7: Todo listo para la Feria de Murcia, que arrancará el próximo jueves 3 de septiembre, una cita que este año contará con 6 nuevos escenarios, entre ellos el Jardín Chino, con actividades para los más pequeños. Rebeca Pérez, alcaldesa.
9: Se convierte en una ludoferia para los más pequeños, son alternativas totalmente gratuitas, de manera que los niños podrán disfrutar de actuaciones, de actividades, de talleres, como son pues un futbolín humano, una tirolina gigante o también un circuito de triciclos.
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Murcianico, el Santi Campillo, triunfando en todo el mundo.

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1: Bueno, que lo hablábamos antes del informativo, que vamos a tener un protagonista muy especial, amigo de mi compañero y sin embargo amigo Bartolomé Martínez, que nos va a hablar de algo tan importante y que nos lleva de cabeza en estos tiempos, que son esos cambios de tiempo, valga la redundancia, y las granizadas, las danas. ¿Qué va a pasar? ¿Qué puede ocurrir? Bartolomé Martínez, buenos días.
2: Muy buenos días, Pepe Invernón. Tenemos conexión con la persona adecuada para que precisamente nos saque de dudas. Estamos hablando de Pepe Buitrago, el cabañuelo de Mula, que fíjate, en su página web a fecha de hoy tiene más de 70 millones de visitas y solamente hoy estamos ya en las 1000 y pico visitas, y es normal. Tengo aquí a nuestro compañero, el caballero de la capa, don Anselmo, que está muy pendiente. A él le gusta siempre el tema de las cabañuelas, ¿eh? Y está pendiente de lo que nos va a contar Pepe Buitrago, a quien saluda. Pepe, buenos días.
3: Hola.
2: ¿Qué tal? ¿Cómo estamos?
3: Hola.
2: Muy, Pepe, te escuchamos perfectamente. No sé si tú nos oyes.
4: Pepe, nos escucha, ¿eh?
1: Bueno, pues parece que
2: tenemos a Pepe Buitrago.
1: Vamos a intentar otra
2: Venga,
1: vez
2: vamos a intentar de nuevo esa conexión.
1: Que suene un poquito de música, que lo vamos a intentar, pero ahora mismo, hombre,
2: Que no se diga.

0: Bueno, pues vamos a ver si podemos recuperar esa conexión que teníamos con Pepe Buitrago, Cabañuelo de Mula. Buenos días.
1: Buenos días.
0: Bueno, Pepe, en la fecha estamos en septiembre. Los Cabañuelos prácticamente tenéis ya vuestras previsiones. Estáis todo, lleváis ya unos meses mirando al cielo para saber lo que va a pasar en la tierra. Y estamos todos pendientes, como cada mes de septiembre, de conocer qué es lo que va a pasar con esa tradición ancestral. Siempre los agricultores y los campesinos han estado pendientes de las previsiones de los Cabañuelos. Y sin duda alguna estábamos comentando, Pepe, que hoy, solamente a esta hora, a las 12 y 20, ya tienes 1000 y pico visitas en tu página web. Esto quiere decir que hay confianza en Pepe Buitrago.
1: Bueno, si miras la web, sí. Si miras el TikTok y las redes sociales, lleva ya por encima de 100.000.
0: Madre mía.
1: En una entrevista que he hecho anterior, me se ha quedado la persona en cuestión. Dice, eso es imposible. Digo, pues yo no la pico. Esto es gente que ha entrado. Y además, mira cuantísimos comentarios. Orgulloso de mi gente, de que me siga y de que haya gente que crea en esta, digamos, llámalo cultura, llámalo lo que sea. Esto es algo real, que yo sí que creo y que está ahí, que lo trabajo día a día, todo el año, para que cuando lleguen estas fechas poder definir al máximo qué va a ocurrir. Con eso hay margen de error.
0: Bueno, Pepe, estamos en septiembre, hemos tenido un verano súper caluroso, horrible. ¿Qué nos depara este otoño?
1: Otoño, vamos a empezar definiéndolo todo esto bien para que todos tus oyentes y nuestros oyentes y creyentes y los que quieran saber sepan que estamos terminando un ciclo de ciclos. Si se dan cuenta, están viendo cosas que jamás nosotros los sesentones y de ahí para arriba no habíamos visto, ¿no? De fenómenos adversos. Este ciclo está tocando su fin. Este año yo preveo y he visto las señas que sí indican eso, que habrá un año con cuatro estaciones, un año muy marcado, que ya también dije que este año que ha terminado se aproximaría a eso. Lo de las temperaturas, lo de lluvias torrenciales, todos los fenómenos adversos y requete adversos que sean totalmente malos, es porque la naturaleza es muy sabia y es como si tú tienes un enemigo y te portas mal con él, pues lo que puedes esperar es que te tire con una piedra o con algo y te lesione. Si tocamos mucho las narices a la naturaleza, damos lugar a que el clima varíe en digamos, en estaciones que no corresponden. Excepto varios. Eso ya lo hemos comentado en otras entrevistas y lo he dicho yo mucho en mi web y en mis redes. Y sucede porque, ¿por qué sucede? Pues por eso, porque la atmósfera está un poquito trastocada. Vamos a lo que yo he visto. Yo he visto que sí, estamos en el mes de septiembre y la frase o refrán dice de septiembre en adelante, gotas frías en el levante. Los ingredientes ya los tenemos. Ingredientes para que eso ocurra en el levante, pero en toda la franja mediterránea los tenemos totalmente. Y además los tenemos con hincapié. Hay que hacer ahí un hincapié, quiere decirse que hay que fijarse muy bien, porque según se comporte puede ser más o menos peligrosa. Puede ser gota fría, fresca, dana superior, etcétera, etcétera. Porque tenemos el niño que nos va a venir por un extremo y tenemos el Mediterráneo que está calentísimo por el otro extremo. Si no se forma ahí en medio de ambos un tormentón, puede ser de una cantidad, si se forma con solo el calentón mediterráneo, puede ser otra, y si se unen los tres, pues ya ahí no digo nada.
0: O sea que un septiembre con tormentas, con posibles danas.
1: Septiembre no, di otoño, porque esto es para todo otoño, va a ser septiembre, es de septiembre en adelante, las gotas frías en el levante, septiembre, octubre y noviembre. Septiembre, octubre, los tres meses. Septiembre es posible que, según ahora estoy viendo, porque yo tenía previsto que ya la época que estamos no volviera el calor. No, el calor se hubiera ido hasta el veranillo del membrillo. Y parece ser que según, pues como esto está, lo que hemos dicho, caliente, caliente, pues no se va a ir en unos días. Con lo cual no va a llover posiblemente los primeros días de septiembre, que es lo que yo estaba previendo. Si hubiera sido eso así, era una magnífica seña. Así la seña ya le pongo un interrogante. Llovería para mediados, ¿cuándo son las fiestas de Mula? Desde el 21 al 27. Para que los muleños estemos refrescaditos ahí con agua a tope. Luego ya el mes de octubre sí, que veo que lo tengo anotado así ahí, en todos los sitios que lo he informado, que va a ser un octubre muy lluvioso y con esas cosas que he dicho. Sobre todo allá para el mediados del 24, dos para arriba, dos para abajo días, ¿eh? En ese tramo de octubre hemos de estar atentos a la lluvia. Y ya noviembre, pasado los santos, vienen unos días principios de los santos, que con norma no son muy fríos, pero sí que a mediados de noviembre e incluso finales pudiera ver ya algún copito de nieve por la altura. Mi sierra, que como todos saben es la Sierra del Buitre, donde yo anidaba allí, y la Sierra Espuña, ¿no? Que son las dos más altas que tenemos y podríamos tener esa nieve.
0: O sea, nos llega lluvia, nos llega un poquito de nieve, ¿eh? Sí. Y un frío, pero que el calor todavía no termina de irse.
1: No, el calorcillo murcianico que se enamora de nuestra provincia lo tendremos aquí adentrados a septiembre bien. Pero claro, ya te digo que como está el ciclo, que se va, que no se va, que se junta con otros ciclos, es un ciclo raro este del milenio, del siglo, de los años bisiestos, es un ciclo que recoge información de varias señales y de varias corrientes de aire. Luego tenemos muy en cuenta a los cabañuelistas, por lo menos sí lo tenemos muy en cuenta. ¿Cómo es de grande el fuego, el incendio que ha habido? Pues nada, 2, 3, 4 hectáreas, vale, eso no pasa nada. 400, 500 mil hectáreas en España, 400 mil en Francia, 300 mil. Esos grandes incendios lo que sí hacen es variar los chorros de aire, incluso los del Niño que vienen y venían en dirección al centro, entre Portugal o Golfo de Cádiz y Galicia, ¿no? Que entraban de golpe por el centro de la península. Ya he visto en algunos modelos que se están variando un poquito. Pero ese poquito, si se une, ya te digo, también, y les digo a nuestros escuchantes, que si se une también con el clima del Mediterráneo, agua caliente, pues ya veremos. Y ahí había otro inciso, que también lo he tenido en cuenta yo para mis predicciones, que ahora, como viene el Niño empujando al aire frío, y o sea, al aire del, digamos, del Atlántico, y está entrándole por el estrecho bastante aire frío, ya estoy oyendo comentarios. Oye, pues, escucha, cuando estuvimos el otro día aquí, el fin de semana que estuvo la familia, tal, estaba el agua que no había quien entrara a echar cardo, y ahora ya está fría que da miedo meterse. Eso es bueno, porque así parece ser que pudiera enfriarse nuestro mar Mediterráneo, y es lo que decía yo, y llegáramos a tener nuestras estaciones marcadas, pero como son ellas, que tengamos nuestras cuatro estaciones con sus climas. Y eso va a suceder en el ejercicio 27-28, si no me fallan mis métodos, que sabes que ya son varios años haciéndolo.
0: Bueno, oye, lo que sí querría decir, como tú bien has indicado, Pepe, que se cerraría un ciclo de ciclos.
1: Esa es la clave, eso es lo que muchos cabañolistas no saben aún, porque se rigen por el oído. Tú sabes que mi primo, que te dije, ese que tocaba la guitarra muy bien,
0: sí,
1: ese aprendió de oído. Ese oía tocar la guitarra y él tocaba lo mismo que tocaba el otro. Pero luego había otro a su lado que ya aprendió a tocar él solo otras canciones y fue la hostia, se destacó enseguida. Sí, es un símil que se hace porque resulta que yo lo tengo muchos amigos que me dicen que el día San Agustín este año ha sido catastrófico. Ignoran que el día de San Agustín cayó el día de San Agustín. pero el año climático de San Agustín ya había sucedido. Tú fíjate qué anécdota acaban de oír nuestros oyentes, que la mayoría tampoco lo saben, porque hay un día que se llama un año bisiesto, y es el día 365. Eso en dos o tres años no lo aprendes, pero cuando llevas ya más de siete décadas, tú ese día lo tienes que encajar en algún lado, porque si no el puzzle no te sale el dibujo por nada de nada. Y a mí el año pasado me salió casi completito, y este año espero no equivocarme en bien mío y de todos mis amigos y coleguitas del campo y de la huerta y aquellas personas que sufren y nos dan de comer.
0: Oye, por lo menos nos has aclarado que de cara al 27-28 parece ser que las cuatro estaciones ya van a volver más o menos a casi la normalidad, ¿no?
1: Hombre, un ciclo no cambia de la noche a la mañana. Cuando hablamos de un ciclo, ten en cuenta que estamos cambiando el milenio, el siglo XXI, y luego hay, entre estos años, hay ciclos, que le llaman las vacas, las siete vacas gordas, las siete vacas flacas, las siete tal, que se... Porque yo he vivido sequedades y climas de 47 grados, que mucha gente no lo ha vivido en Murcia, y nadie sabía nada. Ahora te pone 35 grados y te ponen un mapa en la televisión que no sales de tu casa. Yo he puesto ya cuatro aparatos de aire acondicionado en casa por culpa de esos mapas tan rojos. Y luego resulta que no los he enchufado porque nada, estamos a 33, 35 grados en Murcia y eso no es un desastre.
0: Bueno, Pepe Buitrago, como siempre, como cada mes de septiembre, haciéndonos un adelanto de cómo se va a portar el clima de cara a otoño, invierno. Hemos salido de un verano muy, muy, muy caluroso. Y bueno, parece ser que a partir del mes de... Bueno, a partir de los santos, de todos los santos, vamos a empezar a pasar un poquito de frío, ¿no?
1: A partir de santos ya el invierno está. De los santos en adelante... El invierno empieza a refrescarte.
0: Terminaremos con... O sea, vamos a tener un poquito de... Bueno, un poquito no. Vamos a tener lluvias que pueden ser en alguna ocasión...
1: Si quieres, como la gente le gusta escucharnos al 90%, porque me llama y dice, te escuché en Radio Sintonía, te he oído que vienes, dijiste esto que dijiste, es verdad. Si quieres, el invierno es que yo me gustaría ver la luna de octubre y decirle a nuestros oyentes las nevadas que vamos en Murcia con un margen de error muy cortito, porque posiblemente tengamos nieve en zonas bajas. Bueno. Y pise nieve gente que aún no la ha pisado y tiene a lo mejor 8, 9 años, 10 años, y la pueda pisar este año. Pero no lo digo hasta que yo vea la luna cómo se comporta de octubre, porque sabemos todos que estamos influidos por los planetas, y uno de los que más influencia hace con las hierbas, con los... La fruta, con todo, con las personas, es la luna, la más cercana a nosotros. Nos hace muchas cosas buenas y otras que no son tan buenas, pero tiene una influencia totalmente verídica con lo que es el planeta Tierra y los seres vivos.
0: O sea que de cara a octubre, cuando tú observes la luna, podrás ya certificar si efectivamente, aparte de tener nieve en zonas altas, también la vamos a tener en zonas bajas.
1: Efectivamente, y esa no me falla. Ahora sí te digo que van a haber tres nevadas, incluso pueden haber ocho, y entonces me he equivocado. Pero si cuando yo vea la luna, veo lo que hace y lo que dice la luna, porque habla, la luna a mí me habla, y la naturaleza, lo sabes tú desde toda la vida, según me hablen toda esta gente, los pájaros, la luna, las señas, las hormigas, las abejas, todos los seres, porque a mí me informan mucho, damos unos datos muy fehacientes ya a la gente, con un margen de error mínimo.
0: Oye, Pepe, a diferencia de otros cabañuelos, o sea, muchos dicen que los cabañuelos predicen lo que va a pasar en su zona, ¿no? En su provincia, en su región. Sin embargo, tú eres capaz incluso de saber cómo se va a portar el clima prácticamente en toda España.
1: Todo eso solo lo sabe la experiencia. La experiencia es la madre de la ciencia. Científicamente está demostrado, si llueve en un sitio no llueve en el otro lado, mira, un pareado. Entonces, ¿qué pasa con esto? Esto tú tienes que tener 1, 2, 3, 4, 5 años habiéndolo hecho y habiendo obtenido qué resultado. Si hoy llueve en este lado, ¿qué pasa en aquel del lado? ¿Por qué? Porque la atmósfera, la presión atmosférica, las cordilleras, los ríos, el viento, etcétera, etcétera. Todos esos datos, un aprendiz de pacotilla, de esto que salió de la China, que estuvo hablando con un pastor y dijo que iba, que había habido una nevada 3 días de que hubiera habido la nevada, ese tío no falla nunca. Oye, porque ya estaba viéndola. Pero el tío que dijo el día 5 de agosto que iba a haber una gran nevada del un año antes y 5 meses después hubo una nevada en Madrid que se llamaba Filomena, ese estaba basándose en unos ciclos que no fallaban porque los traía de sus ancestros. Ya había ocurrido una, otra, tres, y esta, o sea, dos, y esta era la tercera. Y mi padre dijo, Pepe, hijo, él me decía hijo, y chico, hijo, chico. Esto, el día está, acuérdate que día arriba abajo habrá una gran nevada parecida a esta, que la estábamos quitando para ir a los habitáculos de los corrales, 1.5 metros de nieve. Y a los mismos ciclos, haciendo los años, nevó esa gran nevada. Y dentro de unos años, que yo voy a decir luego en su día, o lo va a decir mi nieto Rodena Puitrago, que va a ser mi sucesor, ya tiene la nota hecha para la siguiente gran nevada.
0: Madre mía. Oye, me pregunta, te voy a presentar un amigo que tiene unos cuantos años, se llama Don Anselmo, nosotros lo llamamos el Caballero de la Capa, que se va a ir de vacaciones unos días a partir del día 14 a La Mata, cerca de Torrevieja, y te quiere preguntar, ¿cómo se va a portar el tiempo, don Anselmo, cuando usted quiera?
2: Buenos días, Pepe. ¿Cómo está, hombre?
1: Hola, muy buenos días, caballero. Pues ahora mismo estoy sentado que no he podido llegar a mi casa por motivos ajenos a mi voluntad y me he parado aquí en mitad de la carretera.
2: Bueno, pues de aquí a un rato un aperitivo. Hoy que digo, ¿qué tiempo me va a hacer a mí ahí en Torrevieja del 14 al día 28?
1: Del 14 al 28 vas a tener de todo un poco, porque vas a tener tormentas con tronaderas, vas a tener lluvias sin truenos. Y va a refrescar un poquito para a partir del 14, 14, 25, 26, 27. Luego a partir del 28 de septiembre es cuando hemos dicho qué posibilidad hay de que se formara ya en Murcia o en toda la zona del Levante, Murcia, Almería, parte de Alicante, alguna lluvia ya de las que son buenas para nuestra zona, que son ya temporales, si tiene 2 o 3 días lloviendo.
2: Bueno, pues entonces no ocurre pánico tampoco allí, me alegro. Muchas gracias, Pepe.
1: No, hombre, por Dios, el pánico que nos cunda, que nunca es mal año por agua. Cuidadín con el granizo, eso sí.
0: De todas maneras, con lo que le has dicho, Pepe, se va a tener que llevar un poquito de todo, alguna chaqueta, alguna camiseta.
2: Una manta para echarle al coche por encima, por si hay pedrisco.
1: Yo exactamente, yo lo que hago es prevenir. Tú sabes que cuando predije el terremoto de Mula, la gente me tiró piedras, tomates, me dijo casi de todo, barbaridades. Y yo lo único que hice fue

0: que venimos observando, vas siempre acertando con lo que nos vas contando, ¿eh? Pero claro, cuando comentaste lo del terremoto, había mucha gente que decía, buf, en fin, como que no lo quieres oír, ¿no?
1: Hombre, yo lo entiendo perfectísimamente, lo mismo que respeto, que es muy complicado que yo escuche a alguien y me diga, oye, que va a haber un terremoto ahora mismo en Buya. Ya eso como que apoyo lo sabe este hombre. Pero si tú has observado muchas veces el terremoto que ha habido en un sitio, en el otro, en Buya, y tú vas haciendo un seguimiento a lo largo de mucho tiempo y luego repites y luego repites, y tú tienes una percepción, tú, tu cuerpo recibe esas ondas iónicas, que son una onda de muy, muy baja frecuencia, que tú la has aprendido al ser radioaficionado y sabes que son ondas, y tú ves a las palomas, y ves, bueno, no puedo dar muchas pistas, y tú ves a lo este, y ves al perro que no ladra igual que ayer, tú vas sumando el puzzle, tú vas... Tienes 15 o 20 piezas, tienes que formar la figura. Entonces, eso es un terremoto, lo diga el suso. ¿Qué ocurre? Que sería bonito y bueno saber a qué profundidad, qué intensidad, en qué lugar. Entonces yo ya sería, madre mía, yo no estaría aquí sentado ahora, estaría en un... me habrían hecho una piedra de esa y una estatua ahí en la plaza.
0: Oye, Pepe, para tranquilidad de todos los vecinos, hombre, es verdad que aquí de vez en cuando sentimos algún tipo de temblor, pero por aquí, por Murcia y alrededores, ¿se prevé algún movimiento?
1: Yo sin alarmar a nadie, que no se me alarme nadie, yo, Pepe Buitrago Gutiérrez, cabañuelo de más de 7 décadas, siguiendo el movimiento sísmico casi 6, que ya era yo más mayor cuando empecé mi madre y inicié el tema, estoy capacitado para decirle que si es de menos de 3, tengo que estar muy muy sensible y muy quieto para poder percibirlo. Pero como pase de 3, 3 y medio, pues si puedo lo anuncio siempre en mi web, nada más que abren la web, se van ustedes un poquitín para abajo y verás que hay una estrellita que está parpadeando, pa, y ahí al lado pondrá próximo terremoto y pone la fecha. Estamos a 31 antes de 62 horas. Intensidad superior a 3. Si es menos de 3 no lo pongo, porque no estoy seguro que yo lo vaya a percibir, pero todos los que han habido y van más de 100 superiores a 3. Almería, Albacete, Murcia, Alicante, en un radio de 150-200 kilómetros percibidos, y otros percibidos por la información que traigo del cómo circulan, cómo se van sucediendo, ¿no? En Asia, Turquía y tal. Bueno, hago un seguimiento y tampoco me fallan mucho. Es verdad que también esto no se aprende todo hasta el final. Cuando ya vienes a saberlo todo, ya no te queda tiempo. Pero es verdad que cada año y cada vez que ocurren algunos, aprendo algo y lo meto en mi disco duro y luego lo utilizo para informar.
0: Pero de momento, Pepe, para los próximos meses...
1: De momento, sí, que se me ha pasado decírtelo. Sí, de momento tengo que decir que sí, superior a 3,5 en la comarca, dijo, en la comunidad murciana vamos a tener... No, vamos a tener, mira, es que quiero explicarlo bien y quiero que no se alarme mucho la gente, porque ojalá se nos presente de esta forma, ¿no? Que haya uno de 3,5 que nos vamos a ver un poquitín y no pasa nada, y luego que puede suceder el enjambre. El enjambre es que hay uno de 3,5 y el siguiente sea de 2 y el siguiente de 1,9. El enjambre ya no nos asusta, ya nos quedamos cenando, nos quedamos acostados, yo particularmente, porque ya casi un 90% no viene ninguno más gordo. Sería casualidad grande y diríamos que esto no ocurrió nunca, pero que pueda ocurrir que venga otro más grande. Pero la información que tengo, la observación que yo tengo de lo que sucedió en Canarias, de Málaga, luego este enjambre del Alborán, otro enjambre en Valencia, este último de Granada, los tengo todos controlados y informados. Entonces,

0: verdad que estamos en una placa tectónica mala, es verdad que suceden terremotos todos los días, pero también es verdad que todos los días no hay ninguno, o sea, no hay uno todos los días de 3,9, de 4,1, eso todos los días no sucede, a Dios gracias. Y son los que yo más o menos predigo y luego sale.
1: Bueno,
0: día Pepe, aproximado.
1: Pepe, como siempre es un placer hablar contigo. Te volveremos a llamar de cara a octubre cuando observes bien la luna, para que nos actualices un poco la previsión del tiempo. Se nos va el tiempo, y hablando de tiempo, y nunca mejor dicho, se nos va el tiempo de las manos. Y te agradecemos.
0: Sí, sí, lo sé, lo entiendo.
1: Te agradecemos enormemente el tiempo que nos has dedicado.
0: Espero que la gente me haya entendido, que sepa que hay más cosas de las que sabemos, que la naturaleza sabe más que Pepe Buitrago, y espero poder informarles de lo que hemos dicho, que no se quede dicho. Un abrazo, muchas gracias.
1: A ti, Pepe, siempre, Pepe Buitrago, el cabañuelo de Mula. Don Anselmo, está tomando nota de la previsión, ¿no?
2: He tomado nota de todo, Bartolo, he tomado nota de todo. Que no cunda el pánico, que este hombre sabe lo que dice, ¿eh?
1: Bueno, pues le agradecemos este tiempo que ha dedicado a estas cabañuelas que nos cuentan pues cómo se va a portar el clima en este otoño y en este señor invierno.
2: Bartolo, gracias, hijo.
1: A mandar, que para eso estamos.
2: ¿Y el invierno? ¿Me han dejado a mí aquí? Bueno, ¿se ha ido a almorzar otra vez?
1: Pero vamos a ver, ¿pero usted controla la mesa de mezclas?
2: Hombre, sí, mira, nos vamos, hablando de tiempo, nos vamos a buscar el tiempo.
1: Ah, venga, perfecto.
2: Hasta luego.
1: Hasta luego.
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4: La información del tiempo que llega desde la Agencia Estatal de Meteorología con Jordi Urios. Tiempo para hoy, para mañana, martes, día 1 de septiembre. Buenas tardes, Jordi.
5: Buenas tardes. Hoy tiempo estable en la región de Murcia, con cielos poco nubosos y temperaturas con pocos cambios. Hoy con máximas de 35 grados en Cieza, 34 en Murcia y Caravaca de la Cruz, 33 en Yecla, 31 en Mazarrón, 30 en Cartagena. En cuanto al viento, hoy flojo del sureste, con intervalos ocasionalmente moderados en el interior. Mañana se espera algo de inestabilidad, con cielos nubosos, sin descartarse chubascos acompañados ocasionalmente de tormenta y depósitos de barro, ya que continúa la calima ligera. Eso sí, de cara a la tarde se espera apertura de claros. En cuanto a las temperaturas, mañana las máximas bajan en el interior con pocos cambios en el litoral. Mañana serán de 33 grados las máximas en Murcia y Mazarrón, 31 en Caravaca de la Cruz y en Cartagena. En cuanto a las mínimas, sin cambios o con ligeros ascensos, no bajarán de los 23 grados por la noche en Murcia y Cartagena, 22 en Mazarrón, 16 en Caravaca de la Cruz. A partir del miércoles espera un aumento de las temperaturas a valores significativamente elevados, especialmente de cara al viernes. Es una información de AEMET.
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4: Bueno, pues la información del tiempo, camino de la una de la tarde, enseguida vamos a estar en la DGT.
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4: Bueno, bueno, y además de verdad puedes escucharnos en cualquier sitio, esos podcasts maravillosos de entrevistas, programas, microespacios, también esos microrelatos de Bartolo, en fin, lo pasamos muy bien contigo. Concursos, de todo, información. Nos vamos a la DGT en directo. Dirección General de Tráfico para conocer el estado de la red de carreteras murcianas a esta hora, 12:48 minutos. Ya sabéis que a la una tenemos Copla. Sigue la Copla en Radio Sintonía.

0: Bueno, que tenemos ya comunicación con la Dirección General de Tráfico, 1249. Elena Lozano nos cuenta todo, cómo están las carreteras a esta hora en la región de Murcia. Elena, ¿qué tal? Buenas tardes.
1: ¿Qué tal? Buenas tardes. Pues seguimos en esta jornada de Operación Retorno, atentos a cómo está la circulación en las carreteras de Murcia, y en este caso se complica el tráfico en la entrada a la capital murciana, en el entorno de Alcantarilla, por la A30, y también en la A7 encontrarán dificultades en el acceso hacia Murcia. Desde la Dirección General de Tráfico les recomendamos precaución en este día, ya que se prevé un aumento de los desplazamientos a lo largo de la jornada.
0: Pues muchas gracias por esa información que llega en directo desde la DGT. Gracias, Elena. Y bueno, pues es la información que tenemos del tráfico a esta hora, cuando faltan 10 para llegar a la 1 de la tarde. Como bien sabes, a esa hora tenemos copla.
2: Cada día.
0: Manu Chao, el padrino de este estudio de FM. Único estudio de FM de continuidad del mundo. Manu Chao, aquí estuvo en el año 95.
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0: Manu Chao, Manu Chao. Marzo de 1995 estuvo inaugurando, en este caso no, apadrinando, estaba ya inaugurado desde hacía ya un año y pico, apadrinando este estudio de FM, de continuidad único del mundo, estudio de FM, Manu Chao, aquí estuvo.
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4: Ahí vamos.
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0: Bueno, bueno, bueno, 12:55 minutos, momento maravilloso para Miguel Ríos.

0: versión de esta canción de Miguel Ríos en castellano.
1: Llegará San Valentín.
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0: Estamos en directo, 107.8 en la FM. 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Ese tiempo de radio se llama Sigue la Copla en Radio Sintonía.
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0: En nombre de Bartolomé Martínez, el que te habla, Pepe Invernón, gracias por estar ahí, por seguirnos. Hasta las dos, canción española, paso doble, flamenquito, fusión, lo vamos a pasar bien. Y hoy le damos la bienvenida a Pepita Nicolás, y lo hacemos así. Y es que ha llegado de la playa Pepita, con Pepe Blanco.

0: Ole y ole, Pepe Blanco, y tenemos llamada. Buenas tardes.
1: Hola, amigos, muy buenas tardes, amigos míos. ¿Cómo estamos?
0: El gran Manuel Martínez Blanca, trovero, escritor y amigo de la copla. ¿Cómo estás, Manolo? ¿Cómo va?
1: Bien, hoy tenemos de comer, mi madre, comida diferente, ensalada de arroz, pero yo tengo macarrones con chorizo que me hizo mi hermana Mari y me trajo el sábado.
0: Macarrones con chorizo, eso está muy bueno, con su quesito por encima y todo, madre mía.
1: Lleva chorizo más, pero estupendamente. Que un beso a mi madre que me está escuchando. ¿Me permite un minutico, hermano, si es posible?
0: ¡Adelante, Manolo!
1: Tu voz me acuchilla. A mí me hace daño. En pos de un tan incumplido y grave sueño. Me sumerges en afán y en ensueño, ascendiendo al cielo por tus peldaños. Mi corazón se agarra a tu desengaño. Espera tu pasión ardiente de la pido en celo y espera tu agravio de amor al cielo de tu candor, mi niña, de ente tan huraño. Te entrego mi corazón albedrío, un corazón suspirando en montaña, que espera tu relente en alto frío, en el hielo de tu alma que me araña, so pena de socavar alto al río de tu fragor, de espada que enmaraña. Sobre este improvisado. Y ahora una coplita, si es posible.
0: Una coplita, Manolo, una coplita. ¡Atento, Manolo!

A ver, Manolo, a ver, venga, que te lo he puesto muy fácil. Bueno, Manolo ya no está, pero te lo digo yo. Es Manolo Escobar y vamos a dedicársela a esta a Joaquina y a Juan, a su marido, que están en la clínica San José. Venga.

0: Bueno, Manolo Escobar, creo que tenemos llamada. Buenas tardes.
1: Buenas tardes, Pepe.
0: Pero Pepita Nicolás, ¿cómo estás, Pepita?
1: Uy, pues mira, deseando llegar a mi casa y llamaros a vosotros para saludaros a todos.
0: Bueno, pero ¿tienes aperitivo ya o no?
1: No, bueno, sí, tengo ya que salir esta mañana si podéis mucho andar porque estoy de las piernas amargo, fastidiado.
0: Sí.
1: Y ya me he traído yo un imperial, como siempre le digo.
0: Ay, como te gusta.
1: Un amigo,
0: sí.
1: Un jamón de yo.
0: Toma.
1: O sea, y la cerveza que la tenía en el frigorífico fresca.
0: Toma. Oye, la imperial, qué buena está, ¿eh? Un pedacito de imperial.
1: Además, yo es que la compro una gruesa, pero está riquísima. No es de esa de PT, pero no. Está buenísima, que la compro siempre igual.
0: Imperial, de Lorca, como toda la vida.
1: Mira, Pepe.
0: A ver.
1: Se llamaba para daros la enhorabuena a todos vosotros. Decirte que te he estado oyendo en la playa todos los días, porque mi nieto me sacó por el móvil la emisora.
0: ¡Ole!
1: Y todos los días me ponía los auriculares para que los demás no oyeran nada, porque tenían la tele puesta, y yo oyendo mi copla, que hasta las dos no me quitaban los auriculares.
0: ¡Toma ya!
1: Y además que ahora he escrito diciendo que sí, que oía desde la playa.
0: Muy bien, Pepita.
1: Y ahora por saludar a mi prima Mari Carmen, que la he oído esta mañana.
0: Sí, sí.
1: Me alegro mucho de que esté andando ya, aunque sea con muleta. Yo tengo que ir con carro, con un Mercedes que me he comprado de último modelo.
0: Muy bien.
1: A José Antonio Jiménez, a José Faliza, a José Papicazo, a Joaquina y a todos los que estén escuchando la radio, porque como somos tantos, no puedo saludar a todo el mundo.
0: Muy bien.
1: Y muchas gracias a ti por dedicarme siempre la canción, Pepe. Te lo agradezco un montón.
0: Pues gracias a ti por escuchar. Oye, comer que tenemos.
1: Pues hoy me ha llamado, que como no sé si está la casa de las comidas abiertas, me ha llamado mi yerno y me va a traer patatitas fritas con un lomo de pechuga a la plancha.
0: ¡Puma! Bien rico, ¿eh? Y le pones...
1: Y después, postre, un platanico o un danone, sí. lo que más me guste.
0: Bien rico, le echas un chorrico de limón a las patatitas o un poquito de mayonesa, eso está divino.
1: La mayonesa no me va mucho.
0: No te va, pues limón, un chorrico limón. Yo es que como le pongo limón a todo, o sea, yo soy así.
1: Ya está. No, mira, he visto los limones en el supermercado,
0: ¿sí?
1: Eran verdes.
0: ¿Sí?
1: Y valían dos y pico. Digo, pues yo no los compro, que no los gasto casi nada.
0: Fíjate cómo está. ¿Cómo está el patio, eh? Está la cosa que veremos a ver, Pepita. Bueno, siempre ha pasado esto y luego nunca pasa nada.
1: Y los plátanos que me he comprado... Un montón de dinero que me han costado también. Está todo, pero no se puede tocar.
0: Pues no habrás pasado tu crisis, ¿verdad? De que metían miedo, de que tal, de que cual, de que no faltaba esto, faltaba el otro. Y no pasaba nada, que no, Pepita, luego se sale siempre.
1: No pasa nada. Venga.
0: Bueno.
1: Estamos bien y ya estamos aquí en la casa, pues, oyendo
0: Radio Sintonía.
1: Y he puesto la tele, no me iba, ya la he arreglado también.
0: Le preguntas.
1: Y a vosotros, deseando de llegar para saludaros. A todos vosotros.
0: Es que Pepita sabe mucho de técnica, ella con los aparatos. ¿Alesa, le preguntas cosas a Alesa o qué?
1: A la Alesa se me ha parado, porque aquí el internet se me ha ido.
0: Ah.
1: Y lo tengo que apagar y luego encenderlo y ponerlo otra vez.
0: ¿Para qué funciona?
1: Y la Alesa también se apaga, que no me canta.
0: Ayer la puse yo en solfa, que la tenía desenchufada. Y ya pues, me dice cosas. Me dice lo que quiere, porque le preguntas cosas que a veces no te las dice, ¿eh? Pero bueno, vale, pues, o sea, ahí está.
1: Yo nada más que le pido canciones a la Alesa.
0: Y ya está.
1: Y como son canciones de antes, son las que me vienen muy bien a mí.
0: Pues también tiene razón.
1: Pues ya está.
0: Y le preguntas que qué tiempo hace también, ¿no, Pepita? Claro, y todo eso.
1: Bueno, pues ya estamos aquí. Y para escucharos todos los días, si Dios quiere.
0: Pepita Nicolás, muchas gracias, guapa. Pues mira, nada más que por llamar hoy, ración doble de Pepe Blanco. Un beso, Pepita. Para ti, Pepe Blanco. ¡Ay, mi sombrero! ¡Venga! ¡Ole con ole! La copla en Radio Sintonía.

0: nosotros cariñosamente le llamamos el fortachón de la radio. Es un hombre que ha trabajado toda su vida muchísimo y que ahora llega morenazo perdido, muy bien alimentado, muy desestresado, muy a gustito de su playa. José Antonio Jiménez, buenas tardes.
1: Buenas tardes.
0: ¿Cómo está, señor?
1: Estamos bien.
0: Bueno, ¿de qué playa? ¿En qué playa has estado, por cierto?
1: Estoy en la Torre de Oro.
0: Bien bonita que es, ¿eh? Y allí has estado con esas noches de fresquico, ¿verdad? Tu tele, tu radio, tranquilico, ¿eh?
1: Ahí oyendo la radio y ya está.
0: Y más de un helado que te habrás comido en casa.
1: Sí.
0: ¿Eh? ¿Qué helados te gustan a ti, José Antonio?
1: Bueno, a mí todo helado, pero sin azúcar.
0: Sin azúcar, de estos de Apolo y todo eso. ¿Te acuerdas tú de los Apolos antiguos que eran grandes, ¿eh?
1: Claro.
0: Bueno, José Antonio Jiménez, que está muy bien acompañado con Marta, ¿es así?
1: Hoy con Marta, sí.
0: ¿Y qué te ha hecho de comer hoy, Marta? A ver, cuéntaselo.
1: Olla fresca.
0: Olla fresca, que en Murcia es olla de cerdo. Es decir, lleva su morcilla, su tocino, su habichuela, sus cosas, sí. ¿Verdad? Que eso está divino, ¿no? Una comida contundente. Bueno, José Antonio, ¿a quién quiere saludar, mi José Antonio? A ver.
1: Pues vamos a saludar a Pepilla Nicolás, a la señora Lisa y su esposo, a Chache, a Dona, a Picasso, a la señora Picasso y a su hijo,
0: a Joaquín, a Juan, a todos en general, Bueno, y José Antonio ahora...
1: Dime. Va a poner el Padre Nuestro... Para los que hemos llegado, bien llegado.
0: Sí.
1: Para que el Señor lo ha premiado.
0: Sí.
1: Y a los que no están.
0: Claro que sí. El Padre Nuestro de Diana Navarro. ¿Eh? José Antonio, que aproveche esa ollica fresca. Te la pongo ahora mismo, ¿vale?
1: Gracias.
0: Y bienvenido, José Antonio. Se emociona, José Antonio, se emociona. Ay, José Antonio Jiménez. Qué grande.

Bueno, pues vamos con el Padre Nuestro de Diana Navarro, que es prima hermana de un buen amigo mío, de mi amigo José Juan, José Francisco Magán, es prima hermana de él, y algún día pues me ha dicho, cuando tú quieras a Diana Navarro la tienes, pues algún día la tendremos, si no aquí por teléfono, claro que sí. Y además cada vez que viene pues va a verla y está con ella, claro, hombre. Allá va.

0: la gran Diana Navarro, prima hermana de mi amigo Magán, y tenemos llamada. Buenas tardes.
1: Buenas tardes.
0: Pero bueno, ¿cómo estamos, señora?
1: Pues estamos bien, un poco cansada.
0: María Jesús Martínez, ¿que ya estás en casa?
1: Sí, vine anoche.
0: Ah, estupendo, estupendo.
1: Anoche fue mi Alejandro y ya cogimos los coches para acá.
0: Muy bien.
1: Esta mañana ya te he oído a Bartolo y a ti, pero mira, Pepe.
0: Venga.
1: Yo no sé por dónde voy a empezar.
0: Adelante. Esta es tu casa, y lo sabes.
1: Porque tengo muchos bultos y muchos, no sé por dónde voy a empezar, pero bueno.
0: Bueno,
1: toda la semana tengo lugar de colocar.
0: Si es lo que pasa con las vacaciones, te vas y entonces cuando te has acostumbrado, tienes que venir aquí y cambia el tiempo, vale. Cambia todo. Y los cuerpos, pues fíjate.
1: Vaya.
0: Yo me voy 9 días y temblando estoy porque la playa a mí me baja mucho la tensión, me cambia todo. Y cuando me estoy acostumbrando, me tengo que venir. Es lo que hay, a no ser que me toque 1 euro millón, pero bueno.
1: Y luego se lleva uno tanta ropa que luego con 3 a 2 pasa el mes.
0: Pues sí, así es, así es.
1: Yo me llevo una pasada de ropa.
0: Parece que nos vamos a Rusia, ¿eh? O a la vendimia, a Carcasona, ¿eh?
1: Dime.
0: Bueno, cuéntame, ¿qué vas a hacer de comer hoy, María Jesús Martínez?
1: Pues mira, ya me lo ha dicho mi hijo, pero yo no sé lo que voy a hacer. Bueno, sí, tengo una filete ahí de pavo. Ahora se levanta mi hijo y ha desayunado. Y yo, tú fíjate, hasta las 4 de la tarde... una fileta de que tengo ahí de pavo y una ensalada y punto. Y voy a ponerme a limpiar, que tengo, sabes que tengo 6 ventanas para limpiar.
0: Bueno, oye, con tranquilidad, que tampoco somos mozos, sí, ni mozas.
1: Sí.
0: Somos muy guapas y muy guapos todos, pero tenemos una edad ya, María Jesús.
1: Bueno, sí, yo gracias a Dios puedo todavía.
0: Ah, pero con tranquilidad, no te hagas las 6 ventanas de una.
1: Es una cosa de miedo. Ahí está Santo Día allí, desde por la mañana hasta la noche le he dejado la casa escapar a la señora que se quedó ayer cuando se quedó.
0: Se la ha dejado de... reluciente.
1: Se ha quedado con la boca abierta.
0: Sí, yo te conozco.
1: Pero espérate, Pepe, como la casa aquella es tan grande y un patio tan grande y todo tan grande, cuando vine yo aquí a mi casa y cerré la puerta, digo, uy, madre mía, pero si me hace que estoy metida en una jaula.
0: Claro, si es que es lo que pasa. Es lo que pasa, una vez te acostumbras.
1: Bueno, Pepe, me alegro de que estemos ya todos aquí y vosotros, hay un verano, yo llamar toda la mañana y todas las tardes, ya me lo está diciendo esta mañana la gente, una dice, María Jesús, que te he oído todas las mañanas, y yo, pues bueno, pues nada, pues quiero saludar a mi hija y a mi yerno, que lo he hecho de menos ya, porque allí lo he tenido un mes, ay, qué alegría.
0: Claro, normal.
1: Con mi hija.
0: Muy bien.
1: Ya, bueno, voy a saludar a Pepita, a Nicolás, a Pili, a Bolonia y aquí a mi vecina Titi, que no se deja el fútbol para nada.
0: Le gusta.
1: Y a José Antonio, que ha llamado ahora también, que me alegro que haya pasado las vacaciones bien. En fin. Y a todos los que llaman a la radio.
0: Muy bien.
1: Bueno, y a ti, Pepe, por poner las canciones tan chulas que pone. Y ahora mismo esas que has puesto, me han puesto los pelos de punta.
0: Te ha gustado,
1: Sí, me gustan todas. Y me pongo muy triste, pero bueno.
0: Bueno, no te pongas triste.
1: Bueno, y a Juanina, que muchas veces me dice que no la saludo. Digo, es que no, seguramente no pone la radio y no se entera. Bueno, y a su marido que se ponga bueno y se vaya pronto a su casa.
0: Muy bien.
1: Y nada, y yo a mi consuegra también, que quiere, allí en la playa, digo, ven acá, voy a hablar por la radio. Y dice que no, y lo está oyendo, ahora se ha calentado, ¿sabes? Pone la radio y eso, a mi consuegra. Que lo lleve, mira, Pepe, lo llevamos como hermanas. Yo ayer llorando, despidiéndome de ella, ella lo mismo.
0: ¿Qué os queréis?
1: En Abanilla y yo aquí.
0: ¿Os queréis?
1: Como dice mi hijo, mamá. Con 20 vanillas, estás tú también allí un poco tiempo. Mira, lo llevamos como hermanas.
0: Hace
1: un mes, de por la más, como están las dos casas juntas, nada más que se levantaba a mi casa. Bueno, y luego de salir juntas, no podía ir a ningún sitio ni a por el pan sin ella. Claro. Mira, lo llevamos de bien.
0: Que la habéis pasado bien, claro que sí.
1: Muy bien. Es raro que una consuegra con vamos que eso, pero nosotros como hermana, como hermana.
0: Y os habéis bañado y de todo. Y
1: sí,
0: ya está.
1: Sí, mucho, mucho, mucho. La otra noche, que fue la otra noche, digo, ¿qué vamos a estar toda la noche por aquí dando vueltas por la feria? Y mi nieta haciéndome fotos en la orilla de la playa, pero ya tarde que nunca, dentro del agua y todo, bueno, muy bien, muy bien. Estupendo. Es que mi nieta esa no la disfruto yo tanto como estoy en la, cuando estoy en la playa. Claro. Porque claro, está en Abanilla y mi Alejandro sí viene todos los días. Dice, mamá, mañana no vengo a comer, pero pasa mañana ya vengo. Digo, no, mañana no vengas que tengo que colocar la ropa.
0: Muy
1: bueno,
0: bien.
1: Vete,
0: muy bien.
1: Una canción, la que tú quieras, y si puedes poner una de esas que yo te pido, pues, por la cosa de Rafa.
0: Ahora claro que sí.
1: Hablando y estoy mirando la foto.
0: Eso está hecho, un beso al cielo.
1: Sí.
0: Muchas gracias, María Jesús. Gracias por tu llamada y bienvenida, bienvenida. Claro que sí. ¡Ole! 1:25. 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
0: 1:27 PM, sigue la copla, Radio Sintonía, Estrellita de Palma.

Ole. Me ha llamado mi amigo Manuel. Pues le voy a mandar un saludo a él y a su señora. Claro que sí. Que van a comer salmón. Y nos ha pedido una bonita canción. Una gran canción de un gran intérprete que además era amigo íntimo de mi abuelo desde pequeño, ¿eh? Juanito Valderrama de Toro del Campo, mi abuelo de Toro Don Jimeno, amiguicos. Cuando venía a Murcia Juanito, pues iba al Banco Central a buscar a mi abuelo. Y ya pues iban al Hierbero, a Gabino, a comer y a disfrutar, claro que sí, de la vida. El rey de la carretera para mi amigo Manuel. ¡Vámonos!

0: ¡Ole! Juanito Valderrama, el gran Juanito Valderrama en la copla. Estamos en directo y otra grande, una grandísima valenciana que, bueno, pues marcó, naturalmente que sí, una época, que estuvo en América, que triunfó en América, que triunfó en todo el mundo, que hizo películas, pero ha sido una de las más grandes cantantes de copla de la historia, Concha Piquer.
1: El

Concha Piquer, doña Concha Piquer, qué maravilla. Bueno, la copla en Radio Sintonía en este programa con grandes canciones, con grandes intérpretes, con esta sí estuvimos. En una noche de mayo, en una fiesta de mayo, en Alcantarilla, en aquellas maravillosas noches de copla de Radio Sintonía.

La Copla en Radio Sintonía en esta edición de 31 de agosto, lunes, último día del mes de agosto, día en el que tú terminas las vacaciones y nos estás escuchando. Te lo agradecemos. A ti que nos escuchas desde hace 32 años. ¡32 años! Y para ti, María Jiménez.

María Jiménez, la gran María Jiménez. 13:47 minutos, Radio Sintonía. Seguimos en la copla con las mejores canciones, con los mejores intérpretes. Antonio Molina.

0: Antonio Molina en la copla y 9 minutos para llegar a las 2 de la tarde. Ya sabes que a esa hora llegará Paco Galera con la información de Alcantarilla. Carlos Cano.
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Carlos Cano a la cena de las monjas. Bueno, pues muy poquito ya, 4 minutos para llegar a las 2 de la tarde. Aún hay tiempo para escuchar canciones como esta. Luis Lucena, sigue la copla, Radio Sintonía. Mujer española.

del que te habló, también del gran Bartolomé Martínez. Mañana Bartolomé llegará con ese despliegue de música romántica y melódica a partir de la 1 de la tarde. Ya sabes, enseguida, en 3 minutos apenas, te quedas con toda la información de la Alcantarilla y Paco Galera. Adiós, saludos del que te habló, lo he dicho, Pepe, perdón.

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1: Saludos, buenas tardes. Arrancamos el informativo de Radio Sintonía de hoy lunes 31 de agosto de 2026. A partir de este momento, toda la actualidad de Alcantarilla durante los próximos minutos. Estos son nuestros titulares. El Ayuntamiento de Alcantarilla ha desplegado durante julio y agosto un dispositivo especial nocturno de limpieza en barrios de Alcantarilla. Un dispositivo que se ha realizado por la noche para no entorpecer el tráfico y con el que se han desinfectado todos los contenedores y se ha realizado una limpieza en profundidad por calles y aceras. Conoceremos en qué han consistido esas labores de limpieza. El Grupo Municipal Socialista de Alcantarilla ha hecho balance de su labor entre septiembre de 2025 y julio de 2026 con 43 propuestas llevadas a pleno y 28 aprobadas, según ha detallado su portavoz Francisco Javier Cascales, antes del inicio del nuevo curso político. La Consejería de Educación de la Región de Murcia abrirá mañana martes el plazo de inscripción para los cursos específicos de acceso a ciclos de formación profesional de grado medio y superior que en Alcantarilla se van a impartir en el Centro de Educación de Personas Adultas. Este viernes comienza el Festival de Teatro Alcantarilla Escena con la obra de calle Los Secretos de Mr. Stromboli. El festival se desarrollará durante todo el mes de septiembre y finalizará el 3 de octubre con la compañía dirigida por José Caride, El Clan Teatral. El suministro de agua potable de algunos barrios de Alcantarilla está sufriendo hoy bajadas de presión que van a durar hasta las 10 de la noche. San José Obrero, Campo Amor, San Pancracio y Camino de los Romanos son las zonas afectadas por las obras de mantenimiento que está realizando Hidrogea en la red de distribución municipal. En deportes hablaremos del Ozono Global Heiris, que inicia mañana la pretemporada con los reconocimientos médicos de sus jugadoras en el Hospital Quirón Salud, previos a una ilusionante campaña en la que el equipo, dirigido por Bernat Canut, debutará en la Supercopa a finales del mes de septiembre. Todas estas noticias, junto a nuestras habituales secciones, como son la calidad del aire, la información meteorológica y la agenda cultural, se las vamos a contar a continuación aquí en Radio Sintonía. En Alcantarilla en este momento tenemos el cielo despejado y una temperatura de 32 grados centígrados. Mucha atención porque volverán las temperaturas extremas a mediados de esta semana. Arrancamos nuestro informativo de hoy.

0: El Ayuntamiento de Alcantarilla ha aplicado durante los meses de julio y agosto un dispositivo especial nocturno de baldeo y desinfección de contenedores con agua a presión. Con esta medida, los servicios de limpieza han procedido a eliminar la suciedad acumulada en aceras y plazas. Un camión Cuba ha recorrido este verano las calles del municipio durante la madrugada por zonas como Campo Amor, el barrio de los Pintores, Avenida Príncipe y Avenida Martínez Campos. Los equipos diurnos han completado el trabajo con la retirada de pintadas, chicles y residuos de la vía pública. La concejal de Servicios Públicos, Noelia Martín, señala que la iniciativa sirve para mantener el municipio cuidado e insiste en la necesidad de la colaboración ciudadana.
1: Estamos realizando una nueva limpieza de choque, como ya hicimos el año pasado. Esta actuación consiste en la limpieza a fondo de aceras, calles, plazas, mediante agua a presión. Cada noche una cuba recorre distintas zonas del municipio para minimizar cualquier obstrucción al tráfico. Durante el día, pues, los trabajos se complementan con la eliminación de pintadas, chicles y otros residuos. Se ha sectorizado el municipio para llegar a cada calle, a cada plaza, y nuestro objetivo, pues, es conseguir un municipio cada vez más limpio y cuidado. Para lograrlo, pues también necesitamos la colaboración de todos los vecinos. Cada gesto cuenta y elegir no tirar nada al suelo es el primero de ellos.
0: El Ayuntamiento retomará en las próximas semanas iniciativas de concienciación sobre reciclaje y limpieza con el objetivo de comprometer a la población en la buena gestión de los residuos y en una sensibilización en materia de limpieza.
1: En otoño comenzaremos con las campañas de concienciación, tanto en el aprendizaje y recordatorio de la clasificación de los residuos como en la importancia de no tirar nada al suelo. Si queremos un planeta cuidado, debemos de comenzar en nuestros barrios. Hay una cita que dice: piensa globalmente y actúa localmente. Y ese es nuestro compromiso para poder mejorar al final el planeta y el medio ambiente. Tenemos que empezar por lo que tenemos más cerca, y es nuestra calle, nuestro barrio y nuestra localidad.
0: Lo que persigue el Ayuntamiento de Alcantarilla con esta iniciativa es implicar a la ciudadanía en la correcta gestión de los residuos y reforzar la sensibilización vecinal en materia de limpieza, con una mejora completa y continua de estos servicios en el municipio.
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0: A punto de comenzar el nuevo curso político, el Grupo Municipal Socialista de Alcantarilla ha hecho balance del trabajo realizado en el último año. Los 5 concejales socialistas han llevado a pleno 43 propuestas entre septiembre de 2025 y julio de 2026. La formación ha informado de que la Corporación Municipal aprobó 28 de estas iniciativas orientadas a resolver urgencias en los servicios públicos del municipio y atender demandas directas de los vecinos. El portavoz del Grupo Socialista en Alcantarilla es Francisco Javier Cascales, que ha evaluado de manera positiva la labor de su formación en el último año. Entre las medidas propuestas por su partido y que salieron adelante, Cascales destaca las actuaciones de limpieza en barrios como Campo Amor, Las Tejeras y el entorno de los depósitos de agua potable en el barrio del Cabezo Verde, además del control de plagas y el mantenimiento de zonas verdes como el Parque del Acueducto. Aunque el Pleno solo aceptó una de sus 10 enmiendas a los presupuestos, Cascales ha destacado la aprobación de propuestas para reforzar el transporte público o las destinadas a la mejora de la señalización vial y el repintado de pasos de peatones. Javier Cascales.
3: El balance que hace el Grupo Municipal Socialista de este curso político es positivo. Hemos presentado un total de 43 propuestas al Pleno, más 10 enmiendas a los presupuestos, sobre cuestiones concretas que afectan al día a día de nuestros vecinos, fruto precisamente de esas conversaciones que tenemos con los diferentes barrios, en cuestiones tan importantes como la limpieza, como la conservación y el mantenimiento de los centros educativos, como la mejora del transporte público o la seguridad. Hemos sido también críticos cuando era necesario, reclamando, por ejemplo, una mayor climatización en las aulas de los centros educativos. No puede ser que los niños estén a 30 grados en las aulas. O también la recuperación de la piscina de verano. Un municipio como Alcantarilla, con más de 43.000 habitantes, lleva 15 años sin piscina de verano. Hemos exigido el cumplimiento de acuerdos de pleno de hace años, incluso, que a día de hoy el equipo de gobierno no ha ejecutado, como la mejora del transporte y la conexión entre Alcantarilla, Murcia y los municipios cercanos.
0: Desde el Partido Socialista aseguran que seguirán en la misma línea de trabajo, fiscalizando al equipo de gobierno, escuchando a los vecinos y proponiendo alternativas y soluciones.
3: Queremos seguir haciendo una oposición cercana, útil y exigente, que se base en tres cuestiones fundamentales: en la escucha a los vecinos, en la propuesta de alternativas y soluciones y, por supuesto, en la fiscalización del equipo de gobierno.
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0: Vamos con más noticias. Para las personas que quieran dar el salto a la formación profesional pero no cumplen con los requisitos académicos habituales, la Consejería de Educación abre mañana martes el plazo de inscripción para realizar los cursos específicos de acceso a ciclos de grado medio y superior. En nuestro municipio, el Centro de Educación de Personas Adultas de Alcantarilla impartirá esta formación diseñada para mejorar las opciones laborales de los interesados. Sandra Gambín.
4: La Consejería de Educación ofrece más de 700 plazas en la región para realizar cursos específicos que permiten adquirir las competencias necesarias para acceder posteriormente a ciclos de formación profesional de grado medio o superior. Y entre los centros que imparten esta formación se encuentra el CEPA Alcantarilla, que ofrecerá el curso de acceso a los ciclos de grado superior. El plazo para solicitar plaza comienza mañana, 1 de septiembre, y permanecerá abierto hasta el próximo 24 de noviembre. Eso sí, la matrícula estará condicionada a que queden vacantes en los centros donde se imparte esta enseñanza. Se trata de una alternativa especialmente pensada para quienes quieren continuar estudiando y mejorar sus opciones laborales, pero no disponen de la titulación necesaria para entrar directamente en una FP. Los requisitos de edad son diferentes según el nivel. Para realizar el curso de acceso a grado medio hay que tener al menos 17 años en el año en el que finaliza la formación, mientras que la parte del grado superior es necesario haber cumplido los 19. Los cursos se desarrollan a lo largo de un año académico. En el caso del grado superior, la formación puede realizarse tanto de manera presencial como a distancia y combina materias generales como lengua castellana, matemáticas y competencia digital, con contenidos específicos relacionados con la familia profesional a la que se quiera acceder. En el grado medio, la enseñanza es presencial y se centra precisamente en esas competencias básicas que pueden abrir la puerta posteriormente a un ciclo formativo. Además, superar estos cursos puede permitir quedar exento de forma total o parcial de la prueba de acceso a los ciclos de formación profesional. En total, la comunidad distribuye las plazas entre distintos centros de educación de personas adultas de la región, y entre ellos está el CEPA de Alcantarilla, que forma parte de la red que ofrece esta segunda oportunidad formativa para quienes quieran seguir estudiando, cambiar de orientación profesional o mejorar sus posibilidades de incorporarse al mercado laboral. Las personas interesadas pueden consultar las plazas disponibles y realizar la matrícula directamente en los centros que imparten estos cursos durante el periodo de admisión.
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0: Este viernes comienza la programación de Alcantarilla Escena, un ciclo de artes escénicas que se celebrará del 4 de septiembre al 3 de octubre en distintos espacios de nuestro municipio. La edición de este año incorpora como novedad el primer Festival de Teatro Clásico de Alcantarilla y las primeras jornadas de teatro sobre el Siglo de Oro. El festival ha experimentado una evolución constante desde su creación en 2021, pasando de ser un festival de teatro a una ambiciosa propuesta multidisciplinar que combina música, danza, circo y exposiciones. El festival, que comenzó de manera modesta, acoge ahora todas las formas de expresión artística. Petra Carrillo, concejal de Cultura del Ayuntamiento de Alcantarilla.
5: En Alcantarilla se ha apostado por el teatro durante ya muchos años. Empezó en el 2021 con un festival de teatro que comenzó también en junio, luego se pasó a septiembre, y conforme ha ido pasando el tiempo, pues al final se ha llegado a dar forma pues a un festival más en concreto relacionado con las artes escénicas en general, que se nombró Alcantarilla Escena en el 2024 y que ahora pues se centraliza en septiembre. E insisto, pues que es un festival donde no solamente tenemos teatro, sino todas las formas posibles de expresión artística en un escenario, ¿vale? Por eso le hemos llamado Alcantarilla a Escena. Y complementa y buscamos que sea el teatro, que sea la danza, que sea la música, que sea el ballet, el circo, la performance, en definitiva, pues todas las formas posibles de expresarse.
0: La programación comienza este viernes en la Plaza Adolfo Suárez con un espectáculo cómico de calle para toda la familia llamado Los secretos de Mr. Stromboli. Mister Stromboli es el protagonista de este montaje, un peculiar feriante, un charlatán, vendedor de elixires milagrosos, que recorre pueblos y ferias presentando sus inventos y sus fenómenos, y que llega a Alcantarilla, interpretado por Joan Fernández, al que escuchamos.
6: Pues mira, nosotros somos de Santa Coloma de Gramenet, que es una población que está muy pegadita a Barcelona, y hace bastantes años ya que se organiza un festival que se llama el Pasaje Insólito, del cual nosotros fuimos fundadores, y es un festival dedicado a este tipo de arte, al arte del feriante, al arte de este tipo de feriante mágico, y entonces allí se reúnen compañías internacionales incluso que traen este tipo de espectáculo. Y claro, después de montar el festival y de unos años dijimos, pues vamos a hacer una producción también nosotros, y fue la producción de Los Secretos de Mr. Stromboli, que se estrenó en el Pasaje Insólito, pero que, como decía, ya 11 años girando por toda España. Uh-huh. y muy contento porque llevamos a lo mejor 300, 400 actuaciones de este espectáculo, que fue nuestro primer espectáculo de calle y que nos abrió una vía para luego seguir creando espectáculos de calle que nos han funcionado muy bien.
0: Recuerden, Los Secretos de Mr. Stromboli, este viernes a las 8 de la tarde en la Plaza Adolfo Suárez.
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0: El servicio de agua potable en Alcantarilla está sufriendo hoy lunes bajadas de presión desde las 9 de la mañana. Esta circunstancia se va a alargar durante todo el día hasta las 10 de la noche. La incidencia está afectando al barrio de San José Obrero y a la zona de Campo Amor, a la altura de la calle Mayor. También se están viendo afectadas la avenida Príncipe, Plaza de la Libertad, San Pancracio y Camino de los Romanos. Estas incidencias se deben a las tareas de mantenimiento y mejora que los operarios de Hidrogea están realizando a estas horas en la red de distribución de agua municipal. Los técnicos han comprobado que las viviendas situadas en primeros y segundos pisos mantendrán la presión habitual durante los trabajos. Sin embargo, en las plantas más altas es muy probable que haya descensos puntuales de la fuerza del agua o interrupciones temporales del suministro. Recuerden que las obras se desarrollarán durante todo el día y la finalización está prevista a las 10 de la noche.
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0: El Ozono Global Jairis arranca el trabajo de la temporada mañana con los pertinentes reconocimientos médicos en las instalaciones del Hospital Quirón Salud. La jornada comenzará a las 9 de la mañana y las jugadoras atenderán a los medios de comunicación una vez finalizados los reconocimientos para compartir sus primeras sensaciones, metas y el entusiasmo con el que afrontan los desafíos deportivos que tienen por delante. El primero de ellos será a finales de septiembre, con la disputa de la Supercopa de España, donde se medirá en semifinales al TSN Leganés, equipo anfitrión. La otra semifinal la disputarán antes el Casademont Zaragoza y el Valencia Basket. Mañana veremos la primera imagen de nuestras chicas unidas y comprometidas con este proyecto que aspira a llevar el nombre de Alcantarilla a lo más alto de la competición. Les deseamos todo lo mejor para las jugadoras del Ozono Global Jairis.
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0: Agenda cultural. Finaliza el verano y arrancamos la temporada cultural en Alcantarilla. Y como cada mes de septiembre, lo hacemos a lo grande con Alcantarilla Escena. Repasamos a continuación la agenda cultural de nuestra ciudad para esta semana. La agenda cultural de esta semana arranca, como decimos, con la inauguración del certamen teatral Alcantarilla Escena, que en esta edición incluye por primera vez unas jornadas de teatro clásico, así como una exposición dedicada al Siglo de Oro. Alcantarilla Escena comienza este viernes con teatro de calle. Será la compañía catalana El Quemaqueda de Teatre la que ponga en escena un espectáculo para toda la familia llamado El Secreto de Mr. Stromboli, que narra la vida de un feriante charlatán, vendedor de elixires milagrosos, que recorre pueblos y ferias presentando sus inventos. Será en la Plaza Adolfo Suárez a partir de las 8 de la tarde con entrada gratuita. El espectáculo está diseñado para mayores de 5 años. será una gran oportunidad de disfrutar del teatro en familia en esta primera propuesta teatral con la que se abre el telón de esta edición de Alcantarilla Escena 2026. Recuerden, El secreto de Mr. Stromboli, este viernes a las 8 de la tarde.
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0: La calidad del aire en Alcantarilla con respecto a gases compuestos volátiles y materia particulada es en este momento razonablemente buena. Se considera satisfactoria y la contaminación del aire representa poco o ningún riesgo. Es una información ofrecida por la Dirección General de Medio Ambiente. Nos vamos con la previsión del tiempo para lo que queda del día y también para mañana martes. Una información que nos llega desde la Agencia Estatal de Meteorología, de la mano de Jordi Urios, al que ya saludamos. Jordi, buenas tardes.
11: Buenas tardes, hoy tiempo estable en la región de Murcia, con cielos poco nubosos y temperaturas con pocos cambios. Hoy con máximas de 35 grados en Cieza, 34 en Murcia y Caravaca de la Cruz, 33 en Yecla, 31 en Mazarrón, 30 en Cartagena. En cuanto al viento, hoy flojo del sureste, con intervalos ocasionalmente moderados en el interior. Mañana se espera algo de inestabilidad, con cielos nubosos, sin descartarse chubascos acompañados ocasionalmente de tormenta y depósitos de barro, ya que continúa la calima ligera, eso sí, de cara a la tarde se espera apertura de claros. En cuanto a las temperaturas, mañana las máximas bajan en el interior con pocos cambios en el litoral. Mañana serán de 33 grados las máximas en Murcia y Mazarrón, 31 en Caravaca de la Cruz y en Cartagena. En cuanto a las mínimas, sin cambios o con ligeros ascensos, no bajarán de los 23 grados por la noche en Murcia y Cartagena, 22 en Mazarrón, 16 en Caravaca de la Cruz. A partir del miércoles se espera un aumento de las temperaturas a valores significativamente elevados, especialmente de cara al viernes. Es una información de AEMET.
0: Gracias, Jordi Urios. Con la información meteorológica finalizamos las noticias locales de Alcantarilla de hoy, lunes 31 de agosto de 2026. El Festival Murciano Lemon Pop cumple 30 años y lo celebra a lo grande a partir del miércoles. Tres décadas después de sus primeros conciertos, el festival mantiene intacta esa esencia alternativa que lo ha convertido en un referente del indie en nuestro país. El viernes se suben al escenario Logans, el nuevo proyecto de Álvaro del Campo, compositor y cantante de la banda de Runa Runes, ahora explorando nuevos caminos musicales.

Con la música de Logan nos vamos. 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También pueden encontrarnos en las redes sociales Facebook y X. Que pasen un buen día y hasta mañana.

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1: Yo te quiero tanto como en mi vida he querido jamás, y tan profundamente que tengo miedo de mí, de este desmesurado amor que ahora siento por ti. Yo te deseo con un deseo nuevo que me atormenta. A veces me pregunto cómo es posible que me deba adormecer y me deba despertar, caminar y tenerte de nuevo siempre ante mí, ante mis ojos, en mis pensamientos, en cada instante de mi vida. Yo necesito de ti, como la barca necesita el mar para poder navegar. La primavera necesita el sol para poder florecer, la mariposa la flor, un niño de una mano que la acompañe, un perro de un dueño y del viento la cometa para poder volar. Y yo de ti, siempre cerca de mí, en cada instante de mi vida.

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0: 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El término sintetizador no significa sintético, sino que es la combinación de los distintos elementos del sonido para crear un sonido nuevo.
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5: Son las 5 y 1 minuto.

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0: Son las 9:02.
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0: Son las 10 y 3 minutos.
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0: Son las 11 y 30 minutos.
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0: Son las 11:55.

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0: Es la 1:20.
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1: Es la 1:55.